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0: Muy buenos días, bienvenidos a una nueva emisión de Buen Día Campeones, en esta mañana fresca en la ciudad de Buenos Aires, pero que en teoría se va a poner lindo. Para más tarde, ya acercándonos a lo que va a ser la primavera en este año 2026, un fin de semana que tenemos nuevamente, por supuesto, y va a ser cobertura de campeones, actividad nacional, esta vez en tres frentes con el TN, en la clase 2 y la clase 3 corriendo en Río Cuarto. El rally regional hará lo propio en Arrecifes, también doble fecha, y vamos a tener el inicio del Gran Premio Argentino Histórico, todo cobertura del equipo campeones con enviados que vamos a estar desarrollando en esta hora. En las últimas horas justamente hubo novedades a nivel internacional que ya vamos a estar detallando tanto en la Fórmula 2 como en la Fórmula 1. Gino Acosta, muy buenos días, ¿cómo estás?
1: ¿Qué tal? ¿Cómo va, Juan Manuel? Toda la gente que nos sigue, que nos saluda. Bueno, sí, noticias que llegaron cerca de la medianoche de la Argentina, última hora. Bueno, no noticias lindas para comunicar, pero bueno, es...

0: Es parte también un poco de lo que es el automovilismo, ¿no?
1: Sí, exactamente. Estamos hablando de lo que es la desvinculación de Nicolás Barrone del equipo Van Amersfoort Racing, esta estructura con la que el piloto de Ingeniero Maswich debutó en la categoría este año. Hoy toca cerrar una etapa. Después de un año intenso, junto a mi equipo, decidimos no continuar con el calendario de Fórmula 2 2026 con Van Amersfoort Racing. Es lo que, como inicia el comunicado brindado por Nicolás Barrone en las últimas horas del día de ayer. No fue una decisión fácil, pero creemos que es el camino correcto para seguir adelante y pensar en lo que viene para mi carrera. Gracias de corazón a todo el equipo, a nuestros sponsors y colaboradores, y especialmente a todos ustedes que estuvieron siempre del otro lado, alentando y bancando, incluso en los momentos más difíciles. Y un gracias muy especial a la familia Villa Gómez por habernos recibido con tanta calidez y por acompañarnos de una manera increíble durante todo este trayecto. Espero poder contarles muy pronto sobre mi futuro. Gracias eternas por el aguante. El comunicado de Nicolás Barrone, publicado en las últimas horas del día de ayer, que nos sorprendió, ¿no? Aparte por la hora en la que se comunicó el día. Lo cierto es que, bueno, el equipo Van Amersfoort incluso ya anunció a su reemplazante para la próxima fecha de la categoría en Baku, Gino.
0: Sí, exactamente. Sí, una noticia que sorprende, al menos no estaba en los papeles. Habíamos estado hablando, después de lo que fue la fecha en Madrid, que, bueno, no había sido un buen paso para Nico, pero... Por distintas situaciones, por ejemplo, resaltar lo que había sido en su momento el golpe por parte de Kushmaini, que lo dejó fuera de la competencia en el sprint también, bueno, sí, justamente en el sprint, después en la carrera algún inconveniente también con la estrategia por parte del equipo de Van Amersfoort Racing, donde termina deteniéndose casi en simultáneo con Villa Gómez, con el mexicano. Bueno, distintas circunstancias que habían hecho que el paso por Madrid fuera con un trago amargo para Nico Barrone, pero lo que no nos esperábamos era este desenlace, ¿no? Quizás de manera tan abrupta, cuando parecía que estaba bien consolidado para hacer toda la temporada de la Fórmula 2 con el equipo VAR, algo que se había anunciado, recordamos, el año pasado. Bueno, Nico, que ya buscaba dar el salto del mundo del Endurance a la Fórmula, o al menos este era su nuevo proyecto. Y bueno, si se quiere, algo raro, o sea, no nos esperaba realmente que suceda esto. Y bueno, el comunicado, porque no es que había algún anticipo, alguien que podía llegar a saber, bueno, no, sí, se está hablando de que Barrone puede dejar el equipo VAR, no, realmente no había nada. Llega por parte del propio piloto, que hace este comunicado ayer a la noche, horario de la Argentina, en sus redes sociales, y bueno, donde confirma que no seguirá dentro del equipo en la Fórmula 2, y veremos cuál será su futuro. Quedan todavía algunos meses más. Y hay que ver qué es lo que le deparará a Barrone, al menos hasta el 2027.
1: Sí, una cosa clara, bueno, como bien expresa el comunicado, es una decisión del equipo de Barrone, ¿no?
0: Sí.
1: De él, de Nicolás Barrone, y de su círculo más cercano que maneja su carrera. Y lo curioso es que fue, claro, fue tres fechas antes de que termine la temporada,
0: claro,
1: con 11 disputadas,
0: sí,
1: ¿no?
0: Sí.
1: Que se dio, viste, después de terminada el campeonato.
0: Exacto, la Fórmula 2 está quedando correr en Baku, ahora el 25 y 26 de septiembre, junto con la Fórmula 1, y luego quedan las dos presentaciones, que serían las que tienen lugar en Medio Oriente, que con escenario a confirmar, podríamos decir, en realidad, sería una, en teoría, ¿no?, por cómo está comunicado, la competencia en Lusail, en Qatar, el 28 al 29 de noviembre, y después el cierre con en Yas Marina, en Abu Dhabi, del 5 y 6 de diciembre, que bueno, esta es la que puede también cambiar, puede ser que Imola tome alguno de estos lugares. Serían dos o tres presentaciones, no le quedaba mucho más a la temporada de Fórmula 2, pero evidentemente el desgaste, me parece, quizás puede ser que haya sido grande a lo largo de la temporada, como para que directamente se decida Nicolás Barrone, entiendo que con su familia también y con el equipo, no continuar o no hacer estas poquitas fechas que quedaban para que se termine el año.
1: Sí, no haber llegado quizás al nivel esperado en diversos aspectos, no solo en resultados, sino también en detenciones en boxes, estrategias y demás. Tenemos, Gino, si querés, para repasar lo que es los resultados de Nicolás Barrone en esta temporada de debut en la Fórmula 2. Lo tenemos a Jonathan Levian ahí en la producción y operación. Bueno, un Nicolás Barrone que tuvo un arranque principio de año, bueno, en Melbourne, lógico, ¿no? Su primera vez en un Fórmula 2 después de varios años, con un 27º puesto en la carrera principal.
0: Él había estado haciendo, perdón, solamente para hacer un asterisco, simplemente ya algunas pruebas con Fórmula 2 el año pasado, sí, que exacto. las habíamos estado cubriendo, algunas con el equipo Aix. Bueno, finalmente luego se da lo del Bantam Air Force Racing, y ahí es donde se da este salto grande. Nico, que es ya un destacadísimo piloto, no hace falta ni comentarlo, en el mundo del Endurance, campeón del mundo en lo que en su momento era la división GTE, con el equipo Corvette, también piloto de IMSA, ganador de las 24 horas de Le Mans, pero no tiene nada que ver, uh-huh. o poco tiene que ver después con lo que es la adaptación a un Fórmula en esta escalerita para llegar a la Fórmula 1.
1: Bueno, y lo curioso de este desempeño de Barrone es que en la segunda fecha logró su mejor resultado en clasificación, termina largando quinto a las dos competencias disputadas sí. en Miami, incluso en la carrera sprint termina logrando su mejor resultado en la categoría con un cuarto lugar. Después, en la tercera fecha en Montreal, también clasificándose cerca del top 10 y un sexto puesto en la carrera principal. Fue su mejor resultado en una carrera dominical. Fue un inicio de año muy bueno
0: muy auspicioso.
1: Para el piloto bonaerense.
0: Sí, tal cual. Incluso me venía a la mente, bueno, ahora vamos a llegar igualmente cuando lleguemos a Madrid, pero esto que decíamos del mal fin de semana que tuvo, y que parecía todo lo contrario en la previa, porque te acordás que en la primera práctica había sido segundo, sí. Barrone. O sea, ha tenido... Exacto. algunos pasajes donde se notaba el potencial que tenía Nicolás, pero bueno, después distintas circunstancias, ya sea en pista con algunos otros pilotos o por parte del equipo, que lo terminaban condicionando como para que no se traduzca en resultados lo bueno que él estaba haciendo.
1: Uh-huh. Bueno, también vale recordar que en muchos escenarios resultaron nuevos, ¿no?, para Barrone.
0: Tal cual.
1: Por lo tanto, incluso es lógico, en Mónaco larga 15º y 16º, su primer fin de semana en las calles del Principado con todo lo que ello requiere, tiene un 12º lugar como mejor resultado en el sprint, y en Cataluña, en la quinta fecha de la temporada, vuelve a situarse en los puestos de punta, larga 6º la competencia principal. Lamentablemente, esto un poco lo que hablamos también, temas de estrategias, lo terminan complicando y en la carrera principal es 13º. La primera etapa, antes del receso de verano, corrió en Austria, corrió en Gran Bretaña, corrió en Spa y corrió en Hungría. En esas 4 competencias su mejor resultado fue 10º en el Hungaroring en la competencia sprint, y también 12º tanto en el sprint en Austria como en Hungría, pero ahí ya los resultados ya estaban más marcados entre el puesto 10 y el puesto 15.
0: Exactamente.
1: Y lo que también notamos con la tabla, por ejemplo, bueno, después del receso de verano, corrió en Monza y en Madrid. Monza, carrera principal, su mejor resultado en estas dos competencias, 10º. Y en Madrid se da su primer abandono, esto quería mencionar antes. Tiene un abandono solo en el año. En la carrera Spa-Francorchamps, en el sprint que figura no clasificado, en realidad entró a boxes, estuvo varias vueltas allí, arreglando algún inconveniente en el Dallara, y luego terminó saliendo a pista, terminó en el 18º lugar. Pero si es por cuestiones suyas, tiene un solo abandono, que incluso, bueno, es el que mencionaste vos recién, sí. el toque que le propina Kushmaini y que lo lleva contra las contenciones. Pero después, en términos de regularidad, bueno, él es un piloto de resistencia con muchísima experiencia allí. Barrone estuvo bastante bien para ser su primer año, ¿no?
0: Exacto. Lo de Kushmaini en la primera vuelta, apenas en el primer giro uh-huh. de la carrera sprint de la Fórmula 2, el pasado fin de semana en Madrid, y para quienes los quieran buscar, si es que no lo pudieron ver, van a poder ver justamente el golpe por parte del piloto indio, que después él también termina fuera de carrera, pero que lo deja sin posibilidades de remontar a Barrone. Después sigue una clasificación complicada donde ella había tenido un golpe también, pero decimos esto en actuaciones, ya sea en carrera, en sprint o en clasificación también, lo mismo en los entrenamientos, donde Barrone mostraba el potencial que tenía dentro de la Fórmula 2. Y considerar también, porque uno dice, bueno, es un ejercicio que quizás tenemos mucho más para la Fórmula 1, pero que bien lo podemos aplicar en la Fórmula 2, y que es la comparación con el compañero de equipo. Uh-huh. En este caso sería con Rafael Villagómez, que fíjate que está decimocuarto en el campeonato, tiene 38 puntos. El mexicano, Nico, pudo sumar 15 unidades en su estadía dentro de la Fórmula 2. Hay, bueno, algunos puntos de diferencia entre ellos, 23 puntos para ser exactos de distancia, pero que hay que considerar también un poco, si se quiere, lo que hacíamos en su momento, lo que decíamos con Colapinto y con Gasly. Es la tercera temporada, claro, de Villagómez, sí, en la Fórmula 2, y es la primera temporada de Nico Barrone. Y un Villagómez, además, que también ya está consolidado con el equipo, porque las tres temporadas en Fórmula 2 las hizo justamente con el equipo VAR, con el equipo que lo tiene a Nico este año. Yo tengo entendido que Nicolás se había adaptado bien, ya sea al trabajo con los mecánicos, con el equipo en general, que estaba muy bien con su compañero Villagómez. Incluso fíjate que en el comunicado que hacen le agradece expresamente a la familia Villagómez, y la relación con Rafael era excepcional. Pero quizás la cuestión venía un poco por otro lado, por fuera de lo que era el trabajo con los mecánicos, y sí con algunas decisiones de equipo y demás. Que
1: sí, más que nada en carrera, digamos, puramente lo sucedido en carrera.
0: Sí, tal cual, tal cual. Así que bueno, este es el desenlace, lamentablemente para nosotros, porque fue muy lindo a lo largo de esta temporada saber decir, bueno, uno tiene representación en las tres divisionales que se presentaban, tanto en la Fórmula 1 con Franco Colapinto, como con Nicolás Barrón en la Fórmula 2 y con Mattia Colnaghi en la Fórmula 3, pero uno lo seguía muy de cerca a Nico Barrone, que todavía no ha confirmado cómo será su futuro. Y atención, porque esto puede ser también un cambio para mejor. Por algo llega la decisión por parte de Nicolás, que va a seguir su camino en Europa, en el viejo continente, y que seguramente nos seguirá representando de la mejor manera. Pero bueno, en este caso un alto al menos a esta participación en la temporada de Fórmula 2 con el equipo Van Amersfoort.
1: Sí, exactamente, Gino. Bueno, en cuanto a lo dicho por el equipo, primero en el comunicado que brindan en sus redes sociales mencionan al reemplazante, ¿no?, al japonés Hiyu Yamakoshi, que va a estar debutando en la Fórmula 2. Y luego, sí, términos cordiales para Nicolás Barrone, le agradecen por toda su predisposición durante este año en la Fórmula 2 junto al equipo. Aprovechamos, Gino, para saludar a la gente que ya nos está escribiendo en nuestro chat de YouTube. Sergio Barney, buen día, campeones. Germán Mecaría, lo mismo. Diego Oviedo, buen día, queridos campeones y chat. Leonardo Mignola, y los comisarios deportivos también lo tomaron de punto en algunas carreras a Barrone. Es verdad, habían algunas sanciones que parecían inexplicables, que por qué se las aplicaban a él y a otros pilotos no. Maida Ángel, buen día, una pena la desvinculación de Nico. ¿Qué dice el equipo? Hay un comunicado oficial. Saludos, Ángel. Bueno, justamente lo que acabamos de mencionar. Germán Mecaría, la familia Villagómez no son dueños del equipo. Sí.
0: Por eso también el agradecimiento por parte de Nicolás, y por eso remarcar esto, que la relación con Villagómez es más que buena. Bueno, se ha señalado incluso en el comunicado que emite Nicolás.
1: Exacto. Hugo Creado, qué pena Nico, ojalá consiga otro equipo de Fórmula 2, y si no es posible que intente en el WEC. Sí, veremos a ver qué nos cuenta el argentino en las próximas horas, próximos días y semanas acerca de su futuro.
0: Sí.
1: Otra novedad, Gino, que se dio en las últimas horas acerca de, en este caso, Fórmula 1, pero también vinculadas a la representación argentina, a Franco Colapinto, es que el equipo Alpine anunció un nuevo director técnico, un nuevo jefe técnico, ahora en la madrugada argentina, al británico Mike Elliott, director técnico de Alpine. Ahora va a ser responsable de liderar y supervisar las actividades técnicas y de ingeniería en la fábrica de Enstone. Alpine lo presenta como alguien que ya había trabajado en el equipo como jefe de aerodinámica entre 2008 y 2012, cuando se llamaba Renault, con 23 años de experiencia en la Fórmula 1, en el Rombo, McLaren y más recientemente Mercedes, donde ocupó el cargo de director técnico, aportará su experiencia al equipo. Mike Elliott participó ni más ni menos que de los 8 campeonatos que logró Mercedes de 2014 en adelante. Tremendo. Con la nueva reglamentación, siendo jefe de aerodinámica, luego jefe del área de tecnología y finalmente director técnico hasta 2023, cuando deja la escuadra de las Flechas de Plata.
0: Sí, una época impresionante y algo, bueno, un buen palmarés, si se quiere, con el que sí. llega al PIN. Esa época dentro de Mercedes que estuvo marcada por el dominio de Hamilton. Uh-huh. Bueno, ya en la última partecita donde él todavía formaba parte, ya con el acecho y luego con la disputa con Max Verstappen, que llegaba un poco para destronarlo, si se quiere, a Lewis para ser campeón él. Pero una época, sin dudas, muy, muy buena de Mercedes, con Hamilton al frente y también con Rosberg en su momento, que termina siendo campeón en 2016, donde él ya estaba.
1: Sí, exactamente. Así que, bueno, el comunicado Alpine termina sosteniendo que la llegada a Enstone de Mike Elliott refuerza las capacidades técnicas del equipo con el objetivo de aprovechar la mejora del rendimiento en pista para reducir la brecha con los cuatro mejores equipos. 52 años para Mike Elliott. Arrancó trabajando en la Fórmula 1 en el año 2000, donde participó del equipo McLaren, 2000 a 2008. Como mencionamos anteriormente, fue jefe de aerodinámica entre 2006 y 2008. En Renault estuvo entre 2008 y 2012 ocupando el mismo cargo. Ya a partir de 2013 en el equipo Mercedes. Interesante, interesante la incorporación de Elliott al equipo Alpine. Veremos de qué manera. Ah, perdón, y un dato no menor. En 2013 llega Mercedes y en 2014 se dan los cambios reglamentarios con sí. la incorporación del motor V6 híbrido. Bueno, Elliott participó de todo este desarrollo que resultó tan exitoso para el equipo Mercedes. Así que bueno, una novedad interesante para el equipo de Franco Colapinto.
0: Sí, en el marco también de un progreso, si se quiere, que ha venido mostrando Alpine, sobre todo desde el regreso del receso que hubo de estas y luego de la aplicación de las del nuevo paquete aerodinámico, bueno, de las distintas mejoras, actualizaciones que se han traducido en mejoras para Alpine y que primero ha tenido Gasly y posteriormente también Colapinto, que le han permitido sumar al equipo ahora en esta última fecha, recortando también la distancia con Racing Bulls en el campeonato de constructores. Y que bueno, ahora con esta incorporación veremos si también se puede traducir en mejores resultados incluso para Alpine, que busca consolidar ese lugar de quinto equipo, de quinta escudería. Lo de Franco el fin de semana, bueno, dicho por él, en Madrid, si se quiere, fue también un poco sacarle todo el jugo, exprimir todo lo que podía ofrecer Alpine, porque si no sé si Alpine estaba como para sumar los puntos que termina haciendo sumarle Franco a la escudería. Se notaban ellos un poco por detrás de Racing Bulls y de Audi, que han venido también progresando, y esto es algo que ha sido reconocido por parte de Alpine. Pero en todo ese contexto, Colapinto sigue sumando puntos, también los ha sumado Gasly. Bueno, veremos si ahora se pueden poner a tono como para poder pelear más que nada lo que son las clasificaciones, que es donde de ahí se logran, si se quiere, las posiciones fuertes luego para alargar el domingo.
1: Sí, exactamente. Bueno, tan importante fue esto, Colapinto en la clasificación de Madrid especialmente.
0: Sí.
1: Lo hizo también, que se metió en Q3 y gracias a eso pudo pelear también por posiciones, buenas posiciones en el top 10, en un circuito imposible de pasar y que incluso tuvo menos sobrepasos que el Gran Premio de Mónaco.
0: Tal cual.
1: Apenas 4 superaciones contra 10 de Mónaco. Bueno, hablando del Madrid, ya lo estuvimos hablando en estos días, se esperan algunas modificaciones en las curvas para mejorar el espectáculo. Hugo Crado nos comenta, fueron 7 los campeonatos consecutivos de Mercedes de 2014 a 2020. Sí, de pilotos sí, pero de constructores fueron 8, porque en 2021 también se impuso la Flecha de Plata. Damián Magallanes, una pena lo de Nico, ojalá pueda enganchar de vuelta con el Endurance, ahí creo que es su lugar. Se ve que siente mucho feeling con esos autos.
0: Sí.
1: Algunos de los mensajes de la gente, por supuesto, siempre les agradecemos que le pongan me gusta a esta cobertura y que se suscriban a nuestro canal de YouTube. Gino, este fin de semana tenemos TN a nivel nacional, lo más destacado en Recuarto.
0: Sí, y para hacer una postilla simplemente antes de meternos con el TN, este fin de semana tenía que correr en el Autódromo de La Plata el Procar 4000 y la Fórmula 1 Argentina. Bueno, 12 competencias que han quedado suspendidas, postergadas. Se ha hecho ayer el comunicado tanto por parte del Procar como de la Fórmula 1 Argentina, y esto tiene que ver con la clausura que atraviesa el Autódromo Roberto Mouras de La Plata. En instante vamos a leer entonces lo que era el comunicado, pero va en sintonía en su momento con lo que señaló la semana pasada la categoría ALMA, que era otra de las que tenía que correr, y fue la que se encontró ya estando en el lugar prácticamente con esta situación, con esta clausura del autódromo de La Plata. Bueno, una de las categorías que tenía que correr ese fin de semana, donde los equipos ya estaban instalados y demás, en este caso la situación no se resolvió durante la semana, el Mouras permanece clausurado y por eso el Procar y la Fórmula 1 Argentina no estarán corriendo. Dice el comunicado del Procar: lamentamos informar que por razones de fuerza mayor, que son de público conocimiento y ajenas a la categoría, nos vemos en la obligación de suspender la competencia programada para los días 19 y 20 de septiembre. Las fechas del 25 de octubre y 30 de noviembre se mantienen confirmadas. A la brevedad comunicaremos la continuidad del calendario 2026. Una pena esto que pasa con el Procar y que afecta a muchas categorías zonales. En el caso del Procar, una categoría, si se quiere, con un poco más de proyección nacional, pero que no deja de ser un zonal al fin, y que a raíz de las obras también en el Autódromo de Buenos Aires habían recalado este año en el Autódromo de La Plata. Bueno, habrá que reconfigurar todo eso porque quedan todavía varias fechas, estamos todavía en septiembre y hay que ver cómo sigue esta situación. Seguramente algunos calendarios quedarán incluso hasta acotados, al menos de lo que estaba previsto inicialmente.
1: Sí, un problema, Procar que bueno, ya estaba en etapa de playoff, octava fecha que se iba a disputar este fin de semana. Y sí, bien marcás lo del Gálvez, ¿no? Porque quizás si pasaba esto en otro momento, otro año,
0: sí, se resolvía de otra manera
1: La Plata y quizás podían llegar a competir en el Autódromo de Buenos Aires. Ahora, bueno, que el más cercano puede ser San Nicolás. Imagino.
0: Y hay algunas variantes. Algunos ya empiezan a decir, fíjense Junín, fíjense 9 de julio, fíjense Olavarría. Yo lo que pienso, hay equipos donde también, o sea, si bien se mantienen dentro de la provincia de Buenos Aires, que es donde se congregan la gran mayoría de equipos y pilotos de estas categorías, no deja de ser una salida, si se quiere, una excursión por fuera de lo que es un ámbito más cercano, como puede ser el Autódromo de La Plata, que para equipos del Gran Buenos Aires o de Capital lo tienen más cerca, así como lógicamente también en su momento el Oscar y Juan Gálvez. Pero bueno, hay que buscar una alternativa, no es de esto no cabe ninguna duda. En su momento el Procar hasta ha tenido conversaciones, y esto ha sido público, porque estaba en intención por parte de la categoría de correr en el Autódromo de Balcarce, un autódromo que ahora ya está preparado para recibir actividad nacional y que también puede llegar a albergar algunas categorías zonales. Veremos si en este caso puede tener alguna visita del Procar, y habrá que ver el resto de las divisionales, cómo se arreglan o dónde buscan los nuevos escenarios para albergar las presentaciones que faltan.
1: Tenemos más mensajes de la gente. Marcelo Graciani: buen día, campeones, y a todas las personas apasionadas por el automovilismo. Néstor, acerca de lo sucedido con Barrone, nos cuenta que según él no tuvo auto en la categoría este año.
0: Sí.
1: Sí, no está errado.
0: No, comentario, por supuesto. No, ha habido un montón de actuaciones donde se veía que no estaba, si se quiere, un poco el medio mecánico para Nicolás como para poder sacarle el jugo.
1: Un equipo de puntas, claro que no era.
0: Sí.
1: Pelotón medio, que bueno, le llegó a sacar incluso lo que mencionamos un rato, sexto lugar, por ejemplo, en una competencia. Luciano López: buenos días. Lo de Nico es algo que suele pasar. Los equipos de Fórmula 2 a esta altura del campeonato, los pilotos de Fórmula 3 empiezan a presionar por un asiento y llegan con una valija de dinero para subirse. Bueno, justamente hace un rato leyendo, veía que, por ejemplo, cuando Franco Colapinto debuta en Fórmula 2, debuta en la última carrera de la temporada 2024, debuta en Abu Dhabi.
0: No, de 2023. 2024 no. Ya es el salto a la Fórmula 1.
1: No, pero no hizo completa la Fórmula 2.
0: No, por eso, no por eso. El año porque hace el...
1: Hace, Fórmula 2 hace desde principio de 2024 hasta Italia.
0: Claro, por eso.
1: Por eso.
0: Claro,
1: final de 2023.
0: Final de 2023.
1: Sí, perdón, tenés razón. final de 2023, la última fecha.
0: Sí.
1: Bueno, Franco Colapinto corrió esa última fecha porque se había también bajado otro piloto.
0: Sí.
1: Bueno, ahora sí, vamos con el TN.
0: Cómo no, fecha en Río Cuarto, la que se presenta este próximo fin de semana, la novena de la temporada, con algunas buenas incorporaciones también que llegan este fin de semana. Hemos estado dialogando ayer con Nicolás Trocet, que es uno de los pilotos que se suma a la categoría, en este caso para manejar un Toyota. En el caso también de Emiliano Spataro, es otro de los competidores que va a estar presentándose en Río Cuarto, y en un ratito vamos a repasar, porque tenemos para mostrar cómo está quedando el auto, el Chevrolet Cruze, con el que va a hacer su debut como piloto titular Emiliano Espataro. Esto será este próximo fin de semana, donde decíamos se presenta el TN, novena fecha del año, y bueno, quedarán todavía algunas presentaciones más. En el medio de todo esto, el TN que se rumorea puede llegar a tener algún cambio en cuanto a lo que son los motores, esto de pensando en el futuro, alguna cuestión ha mencionado al respecto incluso también José Pepe Martos ante la consulta de Mariano Riviere, pero son cuestiones todavía que están a resolverse. Lo concreto, el TN llega entonces este fin de semana a Córdoba, y un Río Cuarto que a la par se prepara este fin de semana para tener TN y dentro de poco para volver al calendario de turismo carretera después de 14 años nada menos, porque tendrá una de las presentaciones, la anteúltima de la Copa de Oro del TC este 2026.
1: Sí, exactamente. Para este fin de semana el TN va a usar el circuito
2: las 10 y 29 minutos
1: que va a inaugurar el turismo carretera, como bien mencionaste Gino, novena fecha, la última con lastres, porque sí, las tres citas finales de la temporada se van a quitar los lastres, y el piloto que tiene más kilos en su auto de lastre en la clase 3 es Agustín Canapino, líder del torneo con 261 unidades y 4 victorias para el piloto arrecifeño. Facundo Chapur está segundo a 62 puntos, tercero Julián Santero a 70.
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0: para todo lo demás, sacando a Agustín, creo que la marca estaba bien, pero bueno, él muestra que la marca tiene un plus que todos los demás equipos o todos los demás pilotos de la marca no lo pueden generar. La categoría creyó y entendió de que estaba pasado, entonces nos dieron 15 kilos, perdón. Tenemos que trabajar sobre eso. Y la realidad en cuanto a lo deportivo es excelente. Antes de que me den el aire, estaban nombrando a los pilotos que se integran a la categoría a partir de Río Cuarto, y la verdad que para mí, que yo no vivo de esto y voy a competir de la mejor manera, para mí es un orgullo. Están peleando con Emiliano Pataro, con Nicky Trocet, con volver a pelear con Aguirre, como lo peleamos en algún momento en el TC Pista.
1: Sí.
0: Y ya con los nombres que hay en la categoría, la verdad que es un orgullo, un placer, y me emociona poder formar parte de la misma categoría que ellos.
1: Y aparte, Joel, el hecho de mostrarte a tono con esos pilotos que quizás hasta tienen un poco más de roce o que están más fines de semana activos, porque en tu caso es con menos actividad llegar a los fines de semana de TN y ponerte a punto como para poder pelear desclasificaciones, series, carreras y demás.
0: Sí, eso por ahí me pasa, que por ahí no me doy cuenta. En la última clasificación, Noverá, estaba, no sé, no me acuerdo, pero estaba noveno, ponele, no me acuerdo bien la posición, y me había quedado un par de décimas más para mejorar, y en un momento

0: Sebastián Prosper y mi Satorra se ponen a analizar y me dicen, pero mira, los 8 primeros, en realidad los 11 primeros de la clasificación, o 12, no me acuerdo, corren en 2 o 3 categorías al año.
1: Sí.
0: Dice, esto es otra cosa. Y bueno, la verdad que cuando te lo dicen así, lo ves y lo analizas de esa manera. Yo me subo recién el sábado a las 10 de la mañana al auto y me vuelvo a subir el sábado próximo, en la anterior a la carrera, ¿viste? Y bueno, es lindo poder tener esa chance. Obviamente que agradecido al equipo, son carreras de auto y ellos me dan la oportunidad de poder pelear mano a mano, así que bueno, mientras esto siga de esta manera, vamos a seguir metiéndole.
1: ¿Tenés pensado hacer o si se quiere sumar alguna categoría más? ¿Está la intención al menos de poder tener algún fin de semana más, como para que no se haga tan largo, si se quiere, esto que mencionás entre carrera de TN y TN?
0: No, la realidad que hoy para mí es imposible. De hecho, he tenido invitaciones para correr de piloto invitado en zonales, en el turismo pista, y he dicho que no, porque me saca mucho tiempo de mi vida normal, de mi empresa y,
1: sí,
0: y bueno, de mi familia. Así que no veo, al menos en lo que queda de este año y el año que viene, veo directamente imposible poder sumar una categoría.
2: Para Joel, bueno, muchísimas gracias por el contacto y lo mejor este fin de semana y también en el resto de la temporada, en lo que queda. Nos estaremos viendo seguramente, te estarás viendo con Mariano Rivera y Andrés Galazo en el circuito de Río Cuarto. Muchas gracias.
0: Dale, chicos, gracias por el contacto, un cariño grande siempre a los campeones. Es un orgullo, como siempre digo, estar en la radio, estar un rato en semejante historia de automovilismo como tiene un campeón, así que bueno, un cariño grande para todos y agradecido a ustedes por el contacto.
2: Bien, hasta ahí la palabra de Joel Gassman. Muchas gracias, Joel, por tus palabras. Un TN que también va a estar compartiendo pista con el turismo internacional,
1: sí,
2: como bien nos recuerda Andy Galazo, también en el Autódromo de Río Cuarto este fin de semana.
1: Claro, porque se presenta en este caso la clase super del turismo internacional y estará presente entonces en el escenario cordobés, campeones dándole cobertura tanto a las 2 divisiones del TN como al turismo internacional. Me quedaba con esto que comentaba Joel del cambio de reglamento, ¿no? Se han dado, es en cuanto a kilos, la variante que se aplica este fin de semana en Río Cuarto, que son 15 más para Chevrolet y 10 menos para Ford. Ha quedado Canapino como la referencia de Chevrolet y en base a él, si se quiere un poco también que se considera esto, ¿no? Canapino con un gran presente en el TN, ha tenido números sobresalientes desde que se sumó el año pasado hasta esta misma temporada, y bueno, por eso es que se aplica el cambio de reglamento que digamos termina, si se quiere, involucrando a todos los usuarios de la marca de Chevrolet, pero que lo tienen a Canapino como referente. Esto que mencionaba Joel, por fuera de Canapino, si se quiere, los demás se veían un poco más parejos, pero bueno, se entiende con este rendimiento que quizás la marca estaba un poco por encima de las demás, y por eso es que es este cambio que rige este fin de semana.
2: Sí, y es que en realidad si mirás la tabla del campeonato tenés un Chevrolet primero, pero después el mejor Chevrolet está cuarto, y el otro cuarto es Jorge Barrio, y el otro décimo Joel Castellano, y recién ahí décimo quinto Joel Gassman. ¿Cuál es el punto? Que Canapino le lleva 62 puntos
1: sí,
2: a Chapur con 42, si mal no recuerdo, 43 en juego por fecha, y bueno, 4 victorias para el piloto arrecifeño.
1: Impresionante.
2: Números que no suelen verse tampoco en el turismo nacional. Gino, este fin de semana tenemos rally regional también a nivel nacional, que va a estar corriendo en Arrecifes, y hasta allí irá Mauricio Musmesi, con quien ya tomamos contacto. Mauricio, muy buenos días, ¿cómo estás?
3: Hola Juanma, buen día, el gusto de saludarte a vos, a toda la amable audiencia de campeones, a Gino, exactamente, el rally regional, que lo decíamos en el programa del martes, ¿no? Cuando estuvo toda la comisión directiva, hasta ese momento eran 61 inscriptos. Bueno, ya son 70.
2: Bien.
3: Los inscriptos para esta fecha del rally regional. Todavía queda tiempo, sí, hasta el día viernes, para que se inscriban los pilotos, pero hasta el momento hay un auto de la clase RC5, 6 Maxi Rally, 3 N4, un RC4, 7 autos de la clase Junior, 11 de la clase A, 10 de la clase N7, 6 de la clase N3, 10 de la clase RC5, y la más numerosa hasta este momento es la clase N1, que presenta 15 unidades. Hay varios retornos, también debuts, por ejemplo, se da a consignar el regreso de Marcelo Petri y Jorge Tufilaro en la clase junior. Recordamos que Tufilaro, el piloto de Chivilcoy, es el actual campeón de la categoría. Sabrina Cicolone, que vuelve también a al rally regional en un RC4. Nahuel Rubolotto y Felipe Schroeder lo van a hacer en la clase N4. Y alguien que vuelve también a la categoría después de lo que fue la presentación allí en San Pedro a principio de esta temporada, allí por el mes de febrero, es Nicanor Bianco, el piloto de aquí de Capital Federal, que vuelve otra vez a la categoría con el Peugeot 208. Mientras tanto, que también hay varios debuts dentro de la categoría. En la clase A va a estar debutando Carlos Sirera, como así también Román Mocallar, que viene de San Luis para esta presentación. Eduardo Durante va a estar compitiendo en la clase Maxi Rally. Alfredo Aranda y Rolly Agulla en la clase N3, mientras tanto que Carlos Matelo y Eugenio Longil lo van a estar haciendo en la clase RC5. El campeonato regional de rally, que recordábamos, chicos, va a tener doble fecha, una fecha el día sábado, una fecha el día domingo. Puntos importantes que va a otorgar esta fecha, teniendo en cuenta que es una fecha bisagra, porque los puntos que te puede llegar a ganar o perder, te pueden hacer ganar o perder el campeonato, valga la redundancia. La actividad va a comenzar el día viernes desde las 2:30 p.m. y hasta las 17:30 con el shakedown. Posteriormente los autos van nuevamente hacia la zona de parque de asistencia para, a partir de las 6:00 p.m, comenzar ya el recorrido rumbo hacia el centro de Arrecifes, más precisamente a la Plaza Central, frente al edificio municipal, donde a las 20:00 va a ser la rampa simbólica. Y el sábado la actividad comienza a partir de las 9:43 p.m. con la prueba especial número 1, la Isabel Balneario, de 28 km 410 m, Molino Viejo y Tod, de 16 km 70 m. Fíjense las distancias también, son mucho más extensas, mucho más largas de lo que habitualmente tenemos acostumbrados a recorrer del rally regional. 9, 10, como mucho 15 km, aquí casi que se duplican las distancias. Y el día domingo comienza la actividad a partir de las 8:17 también con la Isabel Balneario, posteriormente Molino Viejo Tod. Estos recorridos lo van a hacer pasadas el día sábado y dos pasadas también el día domingo para lo que va a ser esta nueva fecha, la sexta de la temporada 2026 del Campeonato Regional de Rally.
1: Mauri, mencionabas bien, bueno, los tramos del sábado, del domingo. Estaba anunciada una lluvia, pero entiendo que es pasadita la tarde, así que no afectaría en principio nada del desarrollo, ¿no?
3: En principio lo que uno se está fijando en los servicios o en las páginas del servicio meteorológico, dicen a partir de las 3 de la tarde.
1: Bien.
3: ¿Sí? Con temperaturas totalmente distintas a lo que estamos acostumbrados, sino mínimas de 14, 15 grados.
1: Sí.
2: Ahí lo perdimos.
3: 24 para el día viernes y unos 24, 25 grados para el día domingo, ¿sí? Pero como vos bien lo mencionabas, se prevén lluvias en principio para después, insisto, el día domingo pasadita a las 3 de la tarde.
2: Excelente, Mauricio, muchísimas gracias, muy completo todo el informe acerca de lo que va a ser la nueva fecha del rally regional en Arrecifes. Bueno, nos vemos en un ratito por acá, Mauri, abrazo.
3: Exactamente, en un ratito estoy por allí por los estudios. Abrazo grande, hasta luego.
2: Bien, hasta ahí la palabra de Mauricio Musmesi con lo que va a ser la competencia del rally regional en Arrecifes. Jorge Domínico, buen día, ¿cómo estás?
4: ¿Cómo andamos? ¿Bien? Todo muy bien, buen día, campeones. Estaba viendo que me voy a cruzar con Mauricio en algún momento, el sábado.
1: Claro.
4: Con el Gran Premio Argentino Histórico, porque el Gran Premio arranca con la ceremonia del viernes a la noche en el ACA, la exposición de autos y toda la rampa ceremonial de noche. Y ese día se va a Luján, pero la etapa después cronometrada del sábado a la mañana arranca en Luján y luego va para el lado de Arrecifes. Así que pasa por Arrecifes, termina en Ramallo y de ahí seguirá por la ruta 9 hasta seguir el recorrido. Córdoba, Altagracia, después Catamarca, San Juan y Córdoba. Pero el sábado, cuando el rally regional esté corriendo en las Arrecifes, por algún momento vamos a pasar por la ruta 51. Vamos a unir la 7 y la 9 utilizando la ruta 51.
2: Bueno, ahí ojo, quizás tenés lluvias.
4: El sábado.
2: Por lo que dijo Mauricio.
4: Caramba, pero para el Gran Premio es bueno la lluvia, porque le da un condimento más, porque la lluvia hace que el asfalto sea un poquito más resbaloso, uh-huh. Y cuando los navegantes tienen que hacer los cálculos y el odómetro se mueve, tienen que calcular que a veces el odómetro se mueve un poquito más porque patina en realidad el auto. Son décimas, centésimas. En una carrera de regularidad y precisión es fundamental tener todos esos conceptos bien claros.
2: Bueno, Domi, para esta edición del Gran Premio Argentino Histórico se vuelve a la largada nocturna, ¿no?
4: Sí, una linda vivencia, porque los grandes premios, sean los grandes premios de carretera o los grandes premios de turismo, comenzaban casi siempre de noche en la sede central del ACA, una vez que el edificio estuvo inaugurado, allá por el 43-44 ya. Ya fue el lugar icónico para la salida de los grandes premios de noche, y por Libertador, Figueroa del Corta, eran los caminos habituales para salir, porque casi siempre el Gran Premio iba por ruta panamericana. Y volver a eso es una cuestión muy linda, porque bueno, es otra manera de vivir, de la gente también, de poder disfrutarlo, porque hubo un par de años en los que se hizo o a la mañana, un viernes a la mañana, un día hábil,
1: sí,
4: donde uno coincide con parte del día a día de la ciudad, uh-huh. Y coincide con tráfico, que además estamos hablando de autos que son joyas antiguas,
1: sí,
4: pero que tampoco están preparadas para estar paradas en el tráfico, claro. En medio del calor de otros motores, porque se recalientan, y está muy bien que se pueda hacer de noche. Se aprovecha toda la tarde del viernes para una exposición allí por Plaza Brandenburg, a pocos metros del ACA, y después de allí la largada simbólica pasada a las 7 de la tarde. Así que va a haber agrupaciones de autos antiguos, además de los más de 100 anotados que hay para el Gran Premio.
1: Estamos viendo un montón de autos clásicos, Domi. ¿Cuáles podemos reseñar? ¿Algunos modelitos que estén presentes en el Gran Premio Histórico?
4: Empezamos por las clases chicas. Siempre vas a ver un Citroën 12B, un Citroën 13B.
1: Mirá.
4: Creo que ya no están dando la vuelta como hace 3 o 4 años algunos pilotos fanáticos de los NSU Prince, los autitos de menor cilindrada, pero siempre están en el día de la largada. Así que igual ellos acompañan la carrera allí. A partir de ahí, Fiat 1500, Giulia, Alfa Romeo, todos coches que corrieron los grandes premios estándar. La mayoría de ellos son de grandes premios estándar. De hecho, cuando hablábamos en los días anteriores de Sobieslav Zasada, el polaco que va a venir a los 96 años a revivir lo que él hizo en los 60 y 70.
1: Sí.
4: Es una cosa impresionante. Y lo va a hacer con un Porsche que es mucho más moderno de que él usó en el 67. Pero va a ser un Porsche también de color rojo, que ese auto había ganado el Gran Premio estándar.
1: Claro.
4: Entre ellos, en el 67 ya se estaban metiendo por primera vez los Torino, además de los del Gran Premio de Carretera, en el Gran Premio estándar. Rodríguez Canedo, de hecho, terminó ahí cerca o peleándole a Zasada, pero el Porsche en las rectas tenía una ventaja enorme.
1: Sí.
4: Él corría a fondo en la ruta.
1: Para que se tenga en cuenta, por ejemplo, había formado parte de esa carrera Carlos Reutemann, un joven Carlos, sí, Reutemann. Sí.
4: Y bueno, ahí está otra vez. Hablamos de los Fiat 1500, de los vehículos de las categorías menores, y yo he visto voy a volver a mirar la lista de inscriptos, pero lo había visto a Osvaldo Abel López.
1: Mira,
4: también.
1: Un gran campeón, exacto.
4: En el año 67, lo que debía ser un jovencito, ¿no?
1: Sí, sí.
4: En ese año en que ganó Sobieslav Zasada, el polaco que va a estar acá, que ya está en Argentina, estuvo visitando a la gente de Porsche Argentina porque fue a ver el auto y ya tiene que hacer la técnica y pasar por la rampa. Va a ser uno de los homenajeados en la previa de la largada en sí, el paso de Sobieslav Zasada.
1: Sí, sí.
2: Y Domi, ¿cómo es cuando llegan a cada pueblo, cada ciudad? Porque es una belleza ver tanta cantidad de autos, de verlos pasar por, sí, la ruta. ¿Cómo es cómo los van recibiendo?
4: Despierta algo especial en las rutas de las provincias de Buenos Aires y en todas las otras rutas. Pero acá se vivió mucho. Y los grandes premios, entonces te encontrás desde gente grande que dice, yo vi correr, yo lo vi pasar, Otro que dice, yo aprendí a manejar con uno de estos.
1: Claro.
4: Entonces, tenés todas las anécdotas. Y está la generación nueva, porque ya el Gran Premio está haciendo muchas duplas de padres e hijos, o de hijos, que están siguiendo la tradición de hacer una semana esta carrera, que revive los grandes premios que organizó LACA. Y entonces están hablando del auto que cuidó su padre y que ahora ellos tienen el honor de poder llevarlo. Bueno, yo te iba nombrando algunas de las categorías. También están los autos de las categorías de grandes premios de carretera, desde TCA, TCB. Entonces vas a ver algunas cupecitas, modelos de fines de los años 30, principios de los 40. También vas a ver algunas réplicas, algunas decoraciones similares a de algunos pilotos. Era un clásico encontrar un coche que era pintado igual que el de Nasif Estefano, con la trompa del mismo estilo, no la trompa tradicional del Falcon. Uh-huh. Que ahora en esta carrera no está, pero vas a ver muchos Torinos 380 que son originales. Algunos tienen decoraciones mínimas, pero la mayoría trata de tener originales, y eso es lo que despierta más sentido de la remembranza y todas las cosas, porque vas viendo los bordecitos que están cromados, que el cromado está impecable, no está...
1: Qué lindo.
4: No tiene una manchita.
1: Claro. Hay un fin benéfico detrás de todo esto también, o sea, dentro del Gran Premio Histórico y su organización.
4: Ha sido siempre un socio clave, Cáritas Argentina, para el Gran Premio, desde que se hacen las ediciones históricas. Este es el año 23 del Gran Premio Argentino, con la modalidad histórica, que es carrera de regularidad. Y todos los días termina la etapa y cada tripulación tiene entrega un paquete de alimentos no perecederos que llega a la filial de Cáritas, en donde llega la carrera. Entonces, la primera etapa va a llegar en Altagracia, Córdoba. Cáritas Argentina, con su filial local, va a recibir esto. Por una cuestión de reglamento, dice 5 kilogramos, la letra de... Bueno, eso, la verdad es que está abierto y todo el que puede cada día tiene su paquetito armado.
1: Sí.
4: Nadie se fija en esos detalles. Sí, son más de 5 kilos. Todos dejan lo que pueden porque es una manera de colaborar. Y Cáritas lo distribuye en cada filial. Eso al final de cada día. Cuando termina todo eso, el Automóvil Club Argentino hace una donación que duplica todo lo recaudado. 100 autos que terminan 6 etapas donando esto, el Automóvil Club Argentino lo duplica. Entonces tiene esto de que es una carrera que suma puntos por el Campeonato Sudamericano, el Coda Sur, de regularidad. El campeonato argentino de GPA, Gran Premio Argentino, tiene varias carreras en el año, esta es la principal. Y también tiene esto, el fin benéfico y un fin turístico, para los que van a hacer un poco más de recreación en el paisaje, no van pendientes del reloj todo el tiempo, sí, lo hacen, pero no van a la centésima como los que ganan la carrera,
1: claro,
4: pero lo disfrutan.
2: Bueno, Domi, para repasar, mañana la largada, hasta el 25 de septiembre, que es la llegada, ¿por qué ciudades se pasa?
4: Bueno, lo principal, porque nosotros día a día vamos a compartir el mapa con todos los detalles, las ciudades y el horario por el que van a pasar.
2: Excelente.
4: Así que eso hay que estar siempre anotando, porque los horarios son precisos, porque está todo cronometrado.
1: Claro.
4: Si yo te digo que pasa a las 10 y 27, bueno.
1: 10 y 27 pasa.
4: Sí, a las 10 y 27 empieza el primero y va a ser una caravana de 100 autos que larga cada 30 segundos. Y tenés más de una hora ahí de autos pasando todo el tiempo sin parar.
1: Claro.
4: La largada mañana arranca a las 17, toda la exposición, el parque cerrado, en la avenida del Libertador, ahí cerquita de LACA, una cuadra de LACA. En la sede central de LACA, la ceremonia a partir de las 7 de la tarde, y allí los autos van a salir por Figueroa del Corta y por autopista, acceso este para nosotros, hasta Luján. Eso va a ser el primer día, la noche del viernes. El sábado, de Luján a Altagracia, Córdoba. Eso es lo que adelantamos, de Luján por las 7, luego la ruta 51 para ir por Arrecifes hasta Ramallo, de Ramallo siguen por la ruta 9, luego hacen, no entran a Córdoba Capital, hacen Río Segundo y Altagracia. Y de ahí en adelante vamos a ir hablando todos los días, porque de Altagracia van a ir a Catamarca, va a haber dos grandes rulos por las montañas de Catamarca, después a San Juan, por rutas nuevas y rutas de montaña, y de San Juan a Córdoba para terminar el viernes de la semana siguiente. Son 6 etapas y en el medio hay un día de descanso.
2: Bueno, excelente, Domi. Muchas gracias por toda la información. Te quería aprovechar también para consultarte sobre Nico Barrone. ¿Qué opinas sobre su salida del equipo Van Amersfoort de la Fórmula 2?
4: Y es, yo estimo que es doloroso, ¿no?, tomar la decisión, pero analizando todo lo que seguramente han hecho con el equipo y evaluando la situación, No creo que lo hayan hecho sin tener alguna otra puerta con la que están tocando o analizando, ¿no? Porque es cerrar el año un poquito antes. Pero bueno, es difícil estar ahí. Realza, no por cambiar de tema, pero realza también que nos estamos acostumbrando de repente en estos 3 años a que hay un piloto en la Fórmula 1. Y no es normal. Se pasó mucho tiempo. Y hoy hay uno que ya tiene el contrato asegurado para el año que viene. Es muy difícil el ambiente. Y también lo es en la Fórmula 2. Y seguramente están analizando algo, porque si no, no creo que no hubieran tomado la decisión. Y si creen que es lo mejor porque los resultados o la organización o alguna cuestión no estaba funcionando como debía, bueno, hay que apoyarlo, ¿no?
2: Sumamente todo. Exigente, no solo, claro, en Fórmula 1, todo el ambiente, sino en las categorías teloneras también, ¿no?
4: Sí, son equipos en donde y butacas que son vidrieras para el mundo, para todos los jóvenes, que no tienen mucho tiempo para mostrarse, tienen que hacerlo en ese periodo, y si las cosas no salen bien, seguramente que es una apuesta que no termina de dar el resultado que buscan, así que supongo que si no hay otra puerta en la que está a la que están tocando, ya no se habría tomado una decisión así.
2: Bueno, excelente, Domi, muchas gracias.
4: Un placer.
2: Bueno, tenemos más mensajes de la gente cuando ya vamos cerrando. Buen día, campeones, que se viene el arranque. Mati Lazar, hola, recién llego. ¿Cuándo corre el rally en Arrecifes? Bueno, este fin de semana.
1: Este
2: fin de semana va a haber actividad sábado y domingo del rally regional. Ya vamos cerrando, Gino.
1: Sí, exacto. Bueno, comentar y luego lo vamos a estar ampliando. Este fin de semana también hay competencia de MotoGP. Esto es a nivel internacional. Una de las categorías que se presenta. No hay tanto este fin de semana en relación a lo que había el fin de semana pasado, pero obviamente estaremos con el TN en Río Cuarto junto con el Turismo Internacional, el rally regional en Arrecifes. Estaremos también con el Mundial de Motociclismo, el Gran Premio Argentino Histórico. Bueno, de tanta categoría que se presenta, ¿no?, a lo largo y a lo ancho del país y también por el resto del mundo.
2: Bueno, excelente, Gino. Antes de llegar al final, repasamos que el equipo Alpine contrató un nuevo director técnico, Mike Elliott, con mucha experiencia en la categoría. Arrancó en el 2000 en la Fórmula 1, pasó por McLaren, pasó por Mercedes, nada menos que en la época dorada del equipo alemán, entre 2013 y 2023, 10 años al frente de las flechas de plata, como jefe de aerodinámica, director del área de tecnología y finalmente director técnico, puesto que va a estar ocupando este británico de 52 años en Alpine.
5: Las 10 y 59 minutos.
1: No, de nada, Juan Manuel, la seguimos en la tira y después alguna información más también, porque hay un jovencito argentino y una, en realidad, del equipo argentino Alfa 54 que confirmó ya su alineación, pero lo desarrollamos en la tira seguramente.
2: Exactamente, bárbaro, Gino. Bueno, muchísimas gracias a ustedes por seguirnos. Nos vamos con esta pequeña transición, el gran regreso de Roberto Mouras a Chevrolet, archivo histórico del equipo campeones que vamos compartiendo a continuación. Muchas gracias.
6: Tras el tricampeonato consecutivo de 1983, 1984 y 1985 logrado con un Dodge, Roberto Mouras decidió regresar de manera definitiva a Chevrolet en 1986, más allá de 4 esporádicas carreras que había realizado en el 85. De ese modo, en la tercera fecha de la temporada en el circuito semipermanente de Bahía Blanca, el Toro volvió a correr con la marca de sus amores y ya nunca más la dejó. Pero desde esa presentación en Grumbain debieron pasar 10 carreras para reencontrarse con la victoria manejando un Chivo. Eso sucedió el 21 de septiembre en Olavarría, cuando ya desde su serie mostró un andar muy veloz. De hecho, en el sensor de campeones fue el más rápido con 257 kilómetros por hora de velocidad final. Esa fría mañana de TC con 87 participantes en aquel clásico trazado bonaerense donde los autos largaban de a tres por fila. En la primera batería había ganado Emilio Satriano, seguido por Oscar Angeletti, Oscar Aventini y Jorge Ollanar. En tanto, en la segunda, Eduardo Marcos fue el vencedor, escoltado por el propio Mouras, Mariano Calamante y Gustavo Brescia. En la prueba final, Satriano, Mouras y Marcos marcaban el paso en el camino y el piloto de Chivilcoy lo hacía en los relojes desde el inicio hasta la vuelta 11, cuando se rompió el motor del auto que le preparaba su hermano Pablo. A partir de ahí, el príncipe de Carlos Casares con el Chevrolet azul que alistaban Jorge Pedersoli junto a Omar Wilke tomó el liderazgo y no lo abandonó hasta la bandera a cuadros que cayó tras 12 giros. Mouras ganó a 166 kilómetros por hora de promedio, segundo terminó Marcos a 5 segundos 59 y tercero Johnny De Benedictis a 6 segundos 68. Luego arribaron Angeletti, Oscar Aventín, Ollanar, Urreta Vizcaya, Saiz, Nesprías, Calamante, Brescia y Politano en las 12 primeras ubicaciones. Ese día de la primavera de 1986, en el circuito Luciano Fortabat de la ciudad que era denominada la capital del TC, Roberto José Mouras volvió a ganar con Chevrolet, su gran amor, luego de 9 años.
7: Aquí Olavarría me trae suerte, ya estaba diciendo que el día que tengamos una mala racha como la que veníamos teniendo, la voy a organizar yo acá en Olavarría la carrera. Realmente fue una gran alegría y bueno, nosotros nos conformamos con llegar porque así hacía 7 u 8 carreras que no podíamos llegar.

0: tal? Gusto de saludarlos. Aquí estamos iniciando un nuevo programa, El Arranque, junto a Leonardo Moreno y junto a Nachito Breto. Bueno, ya nos vamos preparando. ¿Todo bien, Leo?
1: Yes.
0: Nos vamos preparando.
1: No, no estoy bien.
0: ¿Por qué? ¿Qué
1: te pasó? Porque el Procar tuvo que suspender la carrera.
0: Ah, sí, bueno, al cabo. El Procar, el
1: Sport Prototipo. Bueno, el Procar, el Sport Prototipo, la Fórmula 1, sí. La monomarca del Río Platense.
2: Déjame aclarar sobre eso, porque la Fórmula 1 todavía tiene chance de llevar adelante la fecha. ¿Dónde? Es lo que me dijeron.
0: ¿Dónde sería?
2: ¿A
0: dónde?
2: En La Plata. Están esperando que se terminen las obras que se están llevando adelante para poder recibir la habilitación, y en caso de que se habilite, van a estar corriendo.
0: Bueno. Ah, mira vos.
2: La intención
0: es chance de abrir el autódromo.
2: Pero no para el Procar, que ya suspendió.
1: Sí, sí, hay chance.
2: Hay chance,
1: o sea,
2: pero...
1: Procar, y yo no puedo esperar hasta el jueves.
0: Claro, claro. No, porque hay equipos del interior del país.
1: Del equipo del interior, no sé, por ejemplo, Zapallito Sánchez ya tenía el pasaje sacado.
0: Claro.
1: De Chaco.
0: De Chaco, sí, es entendible.
1: Un montón de cuestiones. ¿Qué hago? ¿Pago las cabañas que alquilé?
0: No, está bien. ¿Y los pilotos de esta categoría que mencionas vos?
3: Todos acá.
2: Sí, son todos de acá.
3: Los equipos
2: y
3: también.
2: Están. ¿Y
0: cuándo se define eso, Nacho?
2: Y entre,
0: es una buena noticia la que estás dando.
2: Entre hoy, tendría que ser entre hoy y mañana.
0: ¿Y se reabriría el autódromo? Bueno.
2: Sí, hay algunas imágenes de las obras que las vi en un medio colega que... Prácticamente lo que se hizo fue, por ejemplo, una estructura para el banderillero,
0: sí,
2: sobre la calle de... Viste que cuando vos haces el curvón del Moura, el último curvón del Moura, tiene la salida a boxes.
0: Sí, sí, sí.
2: Bueno, sobre esa salida a boxes se hizo una estructura para el banderillero. Viste que el banderillero estaba sobre el césped. Bueno,
0: sí,
2: ahora se elevó,
0: sí,
2: una estructura.
0: Este año fue el... ¿Te acuerdas cuando terminó una carrera que tuvo que arrancar?
1: La primera del Procar.
0: Claro.
2: Y era un pedido que...
1: Granja con Rossi.
2: Y no me acuerdo dónde yo lo había escuchado, que era un pedido que se le había hecho al Autódromo Mouras para que, obviamente, evitar lo que pasó. Y bueno, en base a lo que sucedió, se empezó a construir esa estructura.
0: Ese es uno de los problemas.
2: Era uno de los problemas. Ahora, lo que yo digo es, te dieron un margen de tiempo largo.
0: ¿Estamos hablando de febrero, marzo?
1: Y, sí, primer fin de semana de... No,
0: marzo.
1: Último fin de semana de febrero.
0: De febrero.
2: Bueno, tenés que esperar tantos meses para que te clausuren y hacer la estructura una vez clausurado. Cuando lo podrías haber evitado.
0: Está bien. Bueno, chicos, más allá de la actividad que vamos a tener el fin de semana, rally regional tenemos.
1: Sí, corren sí.
0: Rally
1: Arrecifes.
0: Regional corren Arrecifes.
1: Con el rally Marisierra.
0: Sí, me gustaría tener a Chichis y Colone, que está laburando muchísimo, Gino.
1: Más de 130 autos.
0: Impresionante.
1: O sea, ¿por qué? Porque creo que el regional lleva 68 y el Marisierras lleva otros 60 y es una barbaridad
0: una
1: de
0: barbaridad.
1: Autos. Para el que quiera ir, mate.
0: Panzada de
1: total,
0: rally.
1: Total, sí.
0: Y bueno, tenemos el turismo nacional también, pero
1: Río
0: me parece
1: Cuarto.
0: Que en Río Cuarto, en la provincia de Córdoba,
2: sí.
0: La
1: y
0: noticia.
1: El turismo internacional.
0: El turismo internacional, claro. Acompañando. Me parece que la noticia es el comunicado de Nicolás Barrón,
1: yes,
0: del
1: sí.
0: equipo. Vamos a ver si lo volvemos a tratar al tema. Ahí se está sumando Lonchi. Pero bueno, hoy hablábamos con Martín, la decisión está tomada, con Martín Barrón, el padre de Nico, la noticia está tomada, van a hacer una pausa hasta el 2027, vamos a
1: bueno.
0: ver de qué se trata el tema. Ahí está el comunicado, ¿lo llegás a leer, Nachito, vos?
2: Sí, hoy toca cerrar, esto lo publicó ayer a la noche.
0: A última hora.
2: Sí, a última hora. Hoy toca cerrar una etapa. Después de un año intenso, junto a mi equipo decidimos no continuar con el calendario de Fórmula 2 2026 con Van Amersfoort Racing. No fue una decisión fácil, pero creemos que es el camino correcto para seguir adelante y pensar en lo que viene para mi carrera. Gracias de corazón a todo el equipo, a nuestros sponsors y colaboradores, y especialmente a todos ustedes que estuvieron siempre del otro lado, alentando y bancando, incluso en los momentos más difíciles. Y unas gracias muy especial a la familia Villagómez, que son
0: sí.
2: los dueños del equipo VAR, por habernos recibido con tanta calidez y por acompañarnos de una manera increíble durante todo este trayecto. Espero poder contarles muy pronto sobre mi futuro. Gracias eternas por el aguante. Pone la bandera argentina y una imagen de Nico de espaldas colocándose el casco previo a uno de los al Gran Premio de Madrid, justamente.
0: Bueno, a ver, como argentino te da pena esto, ¿no? Porque dejamos
1: sí.
0: de tener un representante en la categoría antesala de la Fórmula 1,
2: sí.
0: como es Nico Barrone, pero bueno, como contracara también veíamos que los resultados no se le venían dando.
1: Ayer lo dijo el profe.
0: Ayer lo dijo.
1: Cuando hablamos con el profe le preguntamos y habló, él habló del auto.
0: Sí,
1: ¿no?
0: Sí, sí.
2: Esperemos
0: sí.
2: que sea un adiós del equipo esta temporada y una posible temporada 2027 en Fórmula 2 en otro equipo y no una despedida justamente de la categoría.
0: Vamos a hacer un relevamiento en función de lo que dijo ayer Alberto, del funcionamiento del equipo. Ahora Nachito estuvo
2: sí.
0: laburando al respecto de cómo le ha ido a Nico en algunos grandes premios. ¿Cómo andas, Carlitos? ¿Todo bien?
4: Hola, ¿qué tal? ¿Cómo andan? Buenos
1: ¿cómo
4: días. Bueno, para completar un poquito el informe de lo de Nico,
0: Nico Mate.
4: Creo que, bueno, se está bajando. el equipo, esperaron después del receso a ver si el equipo mejoraba, el equipo no evolucionó lo que esperaban, había una expectativa de ver que si mejoraban, y al no mejorar no tenía sentido mantenerse. Tiene una excelente relación con la familia, sí, propietaria del equipo, y bueno, y la realidad es que prefirieron dejarlo de lado. Hay un par de, solamente un par de butacas libres.
1: Ah, bueno.
4: Solamente un par de butacas para el libre.
1: Para el año que viene hablamos.
4: Sí, una en Prema y otra en Hightech.
1: Sí.
4: Podría ser esa una de las posibilidades. Yo creo que está hablado por parte de Nico y la gente que está con él. Está hablado
0: Luis
4: para
0: Benaza,
4: que continúe dentro de la Fórmula 2. Pero bueno, hay pocas butacas libres para el año que viene. Pero bueno, yo creo que hay algo hablado ya para poder darle continuidad en otro nivel a lo que, a la experiencia de Nico de este año, ¿no? Uh-huh.
0: Sí, bueno, ya se descarta la continuidad en otro equipo para esta temporada, ¿eh?
4: Sí, sí.
0: Así que repasamos un poquito, a ver, Nachito.
2: Sí, queda mientras poco. Mientras Gino, no, ahí están los resultados.
1: Ahí está.
2: Vamos a empezar con Melbourne.
0: Sí.
2: Fue 19 en la carrera, en la primera carrera, en lo que fue el sprint. Sí. Y finalizó 17, largando 19 en lo que fue la carrera principal. En Melbourne había tenido muy buen rendimiento, pero el equipo tuvo una mala detención. Fue una parada muy lenta que lo terminó nuevamente relegando a la posición justamente que concluye el argentino. En Miami fue uno de los mejores fines de semana de Nico.
0: Sí, lo recordamos.
2: El
0: mejor, si no fue el mejor, ¿no?
2: Sí, si no fue el mejor. Miami y Montreal fueron dos muy buenos fines de semana para Nico. Terminó cuarto en la carrera sprint, decimotercero en la carrera principal. Y en Montreal fue decimosexto en el sprint, tras largar décimo. Y fue sexto en la carrera principal.
4: Una buena remontada en esa carrera principal.
0: Todo
4: de 12 a sexto.
2: Así es.
4: Que es la carrera, obviamente, sin grilla invertida. Por eso fue lo mejor en carrera lo de Nico, lo que apuntaba recién Nachito, el Montreal, ¿no?
2: Así es. Después viene Mónaco, que Mónaco es el gran premio más especial, donde quizás clasificás como...
0: Terminás. Al revés.
2: Terminás como clasificás.
4: Clasificás.
2: Sí, exactamente.
0: Se te entendió,
2: dale. En Mónaco, en la primera carrera, en lo que fue la carrera de sprint, largó decimosexto y terminó decimosegundo. Muy buen resultado en Mónaco, teniendo en cuenta que es complicado justamente lo que decíamos recién. Y en la carrera principal, largó 15 y terminó vigésimo.
4: Cataluña fue las mejores clasificaciones de Nico, ¿no?
2: Cataluña fueron las mejores clasificaciones.
4: En la grilla invertida del sprint.
2: Exactamente. Clasificó sexto, largó cuarto en el sprint, arribó 12, pero tuvo un mal rendimiento en después de la parada en boxes en la carrera principal. Cambió por neumáticos duros, no le cayeron bien al auto y eso lo terminó relegando, haciéndolo finalizar justamente en el puesto 13 de la carrera principal.
0: Sí.
2: Después viene el Red Bull Ring en Austria.
4: Ahí ya.
0: Sí.
4: Exacto, sí.
2: Sí,
4: la evolución es absoluta. El último buen resultado de Cataluña, clasificación, de ahí en más fue una involución
2: totalmente
4: del equipo, y por eso está perfecto la decisión que tomaron, ¿no?
2: Totalmente. En Red Bull Ring, en la carrera sprint, largó 22, terminó decimosegundo, buen avance, 10 posiciones. En la carrera principal largó nuevamente 22 y avanzó al puesto 16. En Silverstone también problemas. Tuvo inconvenientes mecánicos tanto en la clasificación como en la carrera sprint. En la carrera sprint largó decimonoveno, terminó decimoctavo. Y en la carrera principal largó decimonoveno y arribó decimotercero. En Spa tuvo también un inconveniente mecánico en la carrera sprint. Por eso figura como no clasificado en el puesto 18. Y terminó decimotercero la carrera principal tras haber largado desde el undécimo lugar. Después nos vamos a Hungría, donde la estrategia jugó una mala pasada nuevamente y perdió rendimiento al largar con los neumáticos blandos. Terminó decimoprimero en el sprint tras largar 16 y terminó decimosegundo en la carrera principal tras largar 16.
0: Me parece que la frutilla del postre es lo que pasó este fin de semana, ¿no?
2: Sí. Y en Madrid fue un fin de semana que empezó bien. Antes de Madrid vino Monza, que también fue bueno porque terminó dentro del top 10 en la carrera principal. Y después Madrid empezó muy bien, pintada para un puesto 2.
4: En el momento en el cual comienza la actividad y donde ningún piloto conoce la pista, Nico quedó segundo.
2: Claro. Quedó segundo.
4: Esto hay que destacar y esto muestra el talento del argentino.
2: Segundo y muy cerca del primero, me acuerdo que fue.
4: Correcto. Y era una pista que no conocía a nadie, por eso se le da el valor como lo pasa con lo de Franco. lo mismo, o sea, con el tema de Nico, ¿no?
2: Exactamente.
0: Pero que ingresen los dos autos en el mismo momento a boxes es de terror. Después decimos el turismo carretera.
2: En Madrid, en la clasificación, tuvo el accidente.
0: Sí.
2: Que si bien fuese un accidente y no deja de ser algo feo, venía teniendo una muy buena vuelta para cerrar ahí arriba, como había terminado en la práctica. O sea, el rendimiento del auto estaba. Después en la carrera sprint, largo 18, lo toca Kushmaini y lo obliga a abandonar. Y después pasa lo que pasa en la carrera principal, largando desde el puesto 18. La mala estrategia del equipo VAR hace que ingresen los dos autos a boxes y perdió todo lo que había logrado. Terminó 15º y después viene esta noticia donde Nico decide bajarse del equipo y de la temporada 2020.
0: Sí, bueno. Una pena que no lo vamos a tener más a Nico en la previa de la Fórmula 1 con todo lo que... No,
4: por lo menos este año.
2: Ojalá que el año que viene pueda volver, porque cubrir tres argentinos en un fin de semana de Fórmula 1 es hermoso.
0: Hermoso, ¿qué
2: sí, hermoso.
4: Ahora, por otro lado, también Colton Herta no creo que siga, después del papelón que imaginábamos y se está cumpliendo. Nico tiene un leve apoyo, tampoco es un apoyo muy grande, pero un leve apoyo de General Motors. Y tal vez, o sea, haya alguna gestión para que pueda seguir el año que viene, veremos, a ver para dónde. Pero sí, digamos, por lo menos por lo que uno ha charlado, está la expectativa de conversaciones que se han tenido y que también decidieron no seguir por respeto a la relación que tienen,
2: claro,
4: con la familia propietaria del equipo, ¿no?
0: Sí, sí, sí, una relación ya...
4: Con el hijo, con el papá.
0: Muy cercana.
4: La verdad que es muy cercana y no tenía ningún sentido, ¿no?
2: Y lo de Herta sorprende porque en la IndyCar mostró un muy buen rendimiento.
0: Se esperaba más de Herta, ¿no?
2: Se esperaba más, porque el IndyCar no era malo.
4: Pero tampoco, pero es poco que estaba ahí porque era el hijo de Brian Herta.
2: Y por el apoyo de...
4: Es como que... Y General Motors se equivocó. General Motors tenía llevado a Kyle Kirkwood, que es el mejor del equipo, Andretti. Sí. Pero bueno, un papelón para él porque viene de la IndyCar y termina, digamos, siendo uno más en la Fórmula 2.
0: Chicos, vamos con Nico, que es lo que nos interesa. ¿Cuáles son esos equipos, Lonchi, que decías recién? ¿Los probables equipos para el 2027?
4: No, los que quedan libres todavía, sí, una butaca. No. No, esto no quiere decir que sean los probables, pero sí, los que quedan libres por ahora una butaca, y hay varios dando vueltas.
0: Ya descartamos todo lo demás. Sí, lo único que queda.
2: El que yo no quiero descartar, porque obviamente tiene que hacer toda una renovación, es el AIX, que pasa a llamarse LN4 Fusion, que es el equipo de Lando Norris, que entiendo yo que ahí también va a ser una renovación de pilotos, porque no creo que sigan con Sean Gilles, por ejemplo, que es otro piloto que se está arrastrando en la Fórmula 2. Entonces entiendo que ahí también puede abrirse una posibilidad en caso de que se abra el mercado de pilotos en ese equipo. Pero habrá que ver qué sucede. Lo pienso ahora en frío, porque es el único equipo que cambia todo a diferencia de este año.
1: Angelito de Rosario pregunta si hay algún comunicado oficial del equipo, más allá de este comunicado de Nicolás Barrone. Nos envía saludos desde Rosario.
0: No tenemos nada, ¿no, Gino, del equipo?
2: Sí, anuncio del piloto japonés.
0: Con respecto a lo de, me imagino que hace referencia
1: Sobre la desvinculación.
0: Claro.
2: Pero, por ejemplo, no anunciaron que Nico no seguía. Sí. Fue directamente a anunciar el reemplazo.
1: Miguel de Urdingan nos saluda, dice, ¿nos podemos ilusionar con el futuro cercano de Nico? Y nos envía un abrazo enorme. Matías dice, me encanta el estilo de Nico y muchas veces creí que es mejor piloto que Franco. Necesita correr en Fórmula 2 a duras penas. ¿Hay expectativas a futuro de F1? Pregunta. Para mí debería reforzar el camino fructuoso ya hecho. Y nos envía un saludo.
0: Bueno.
1: Matías también, buen mensaje.
2: Yo creo que Cadillac le podría haber dado una práctica libre a Franco.
0: A Nico.
2: Le dio dos a Herta, que entiendo que está bien porque es el piloto de reserva. Pero yo hubiera estado bueno que le diera la posibilidad a Nico, de al menos de una práctica libre.
0: Escúchame, si está fuera de la Fórmula 2, ¿se la puede dar igual a práctica o no?
2: Y acordate cuando estaba en el campeonato del WEC, se la dio a la práctica. Pero no fue General Motors, fue el equipo AIX justamente.
0: Bueno.
2: Probó ya siendo piloto del WEC, no todavía anunciado en Fórmula 2, después vino el anuncio en Fórmula 2, que le fue muy bien, fue en Abu Dhabi la práctica, pero no fue por General Motors.
0: Bueno. Veremos cuál es el destino de Nicolás Barrone. Les mandamos un abrazo grande a Nico, a Martín, a Luis Bendaza, a todos los que están trabajando para que vuelva en la temporada 2027 a estar en un equipo competitivo, ¿no?
2: Lo que sí tiene, sí, lo que sí tiene Nico es actividad en el WEC. Creo que la fecha de IMSA. En IMSA es una de las últimas fechas. Si no me equivoco es la última fecha. La Petit Le Mans va a estar corriendo Nico con el Corvette, obviamente, justo Niki Katsburg y su compañero.
0: Bueno. ¿Por dónde quieren que vayamos, chicos? ¿Vamos con las redes sociales?
2: Dale, vamos con las redes.
0: A ver, nos quedaron ayer también, ¿no?
1: Sí, ahí hicimos igual un compacto.
2: Vamos, arrancamos con las redes sociales.
1: Yes.
2: Sí, sí. Vamos con lo que dejó
1: justamente. Lindo día en la ciudad autónoma de Buenos Aires, sí. Tenemos, sí. Fantástico.
0: Nos animamos a venir manga corta, ¿eh?
1: Sí, sí, sí, sí. Hasta que entras acá, que esto
0: es el primer. Tengo aquí la oficina.
1: Ayer esto era las termas,
0: el estudio. Río Hondo,
2: y ahora es San Luis, sí, el otro día.
1: Total, sí, pasamos. Nos estamos pasteurizando.
0: Sí, ¿eh? Sí.
1: De 35 a 16, así en un solo saque. Así que atentos. Mientras tanto, aprovecho y te digo que.
0: Buen día, campeones. Estamos con el cartel de Buen Día Campeón atrás.
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0: Podrían venir un fin de semana a una carrera para encontrar todas las fugas que hay en la cabina de transmisión en el estudio móvil. Esta gente.
1: Iba a decir una barbaridad con respecto a romper.
0: Bueno, dale, vamos con las redes, Gino. No,
2: avanzamos con las redes. Bueno, empezamos con lo que fue.
0: Hay que tenerlo este hombre, ¿eh? Sí, vamos.
1: Pero
0: hay que
1: le coinciden los horarios.
0: Qué bueno, lo grabamos, si no, sí. Pero hay que hacerle una notita a este hombre.
1: Hoy a las 3 lo graban los chicos.
0: Hoy a las 3 lo graban, bien. Sí.
2: Él es Gabriel, el banderillero argentino que le dio la bandera justamente a Franco Colapinto. Y este es el reel que hicimos nosotros el día domingo. Quien tiene un amigo argentino tiene un tesoro, en base a la frase que dijo Lionel Scaloni. Y ahí vemos el momento en el que le entrega la bandera, le empieza a mostrar la bandera.
0: ¿Y quién será su objetivo? Mostrársela. Sí. Y de repente Franco se arrima hasta él, se la pide. Mirá la alegría. Salta, lo aplaude, una felicidad.
1: Bueno, Franco, y fíjate cómo se queda festejando después cuando lo muestran.
2: Franco se lleva la bandera, llega a lo que es el parque cerrado con la bandera.
1: Mira.
2: Quiere colgar la bandera en el alambrado del box.
0: Qué lindo.
2: Franco quiere colgar la bandera en el alambrado del box. No puede, no porque no se lo permite, sino porque con los guantes no pudo. Y la deja colgada en la rueda del auto.
0: La cubierta delantera, ¿no?
2: Sí, esa imagen está subida también a nuestras redes. Pero ¿qué pasa? En el día de ayer Gabriel preguntó en su Instagram: queremos saber dónde está la bandera.
0: Él quiere recuperar su bandera.
2: No sé si la quiere recuperar, pero saber que por lo menos está viva la bandera, que no se la tiraron a la basura, claro. Que no se la quedó alguien del pin. Así que si alguien sabe qué pasó con esa bandera, si alguien nos está escuchando, que le manden un mensaje a Gabriel, que su Instagram es Gaby-Marshall, para saber qué pasó con la bandera que le dio a Franco Colapinto en el día domingo.
0: Se la tiene que hacer firmar a Franco y hacer un cuadrito y ponerla en la habitación. Mira cómo salta, qué felicidad.
2: Ya lo vemos.
0: Gabriel, ¿de dónde es? ¿Es español?
2: Mendocino,
0: argentino, mendocino. Bueno, tratemos de hacerlo, Gino. Va a estar linda la nota con él.
2: Bueno, Franco Colapinto el día sábado o domingo previo a la carrera, con el mate. Viste que la Fórmula 1, antes de cada carrera, hace esta presentación junto a los fanáticos de cada piloto y le dice a la presentadora que tome mate.
3: Es un poco amargo.
0: Un poco amargo.
5: Nice. Sorry.
6: You're gonna have a nice lipstick now.
5: Sorry. It just tastes like herbal tea.
2: Le dice que sabe a té de hierbas y Franco la mira mal y dice, es un poco mejor el mate que el té de hierbas. Y la gracia es que Pierre Gasly le dice, dejen de hacerlo tomar mate que después el chico está toda la noche trabajando y no duerme nada. Es como que para ellos el mate es una bebida espiritual y no...
1: Estimulante.
2: Claro, estimulante.
1: Que lo es en cierto punto, ¿no? Digo, tiene mateína, ¿no? Sí. No es una... Pero para nosotros es tan común que...
2: Bueno, y Franco está haciendo probar el mate
1: bien.
2: Por todas las Europas.
1: ¿Qué es esto?
2: Juan Iribarren, un fotógrafo argentino que está que está allá en...
1: Estuve con él en competición especial en Concepción del Uruguay.
2: Está por las Europas y bueno, está sacando fotos justamente, estuvo sacando fotos en lo que fue el Gran Premio de España y pudo encontrarse con Franco Colapinto que le regaló una especie de book.
0: Una lámina, un póster.
2: Claro, una serie de láminas con fotos a Franco y quedó registrado de este momento.
1: Bien.
2: Juan, que le estuvo sacando fotos también a Nico Barrone y a Mattia Colnaghi el fin de semana. Así que ahí lo vemos al fotógrafo argentino.
0: Lo veo más accesible, ¿no? La gente como que Franco está más predispuesto a tomarse fotos con...
2: Yo creo que está más relajado él también.
0: Más relajado también.
2: Sí,
0: ¿no?
2: Después de la confirmación se relajó. Esto fue justamente lo que ponía la hija de Gabriel. El día termina el Gran Premio, pasa lo de la bandera, se hace viral el video. La hija en Instagram pone: gracias, @FrancoColapinto, hiciste feliz a otro argentino, mi padre, que no solo fue su primer Fórmula 1 como comisario, sino que le recibiste la bandera argentina.
0: Sí.
2: Era su primer Gran Premio como Marshall, como banderillero. La hija, él hace mucho tiempo vive en España, la hija es española, la familia es española, y él fue con su bandera, con el objetivo de después mostrársela a Franco, que alguien argentino estaba trabajando de banderillero, finalmente le pudo dar la bandera, y esto fue como el principio de lo que vino después.
0: Recogió el guante Franco, tengo entendido que le respondió.
2: Le respondió después, esta misma imagen que sube la hija, porque esa imagen donde está él apoyado en lo que es la recta principal, el muro, la sube Franco y pone: gracias ídolo por la bandera, bien en grande, y después él lo repostea en su su Instagram, pero en base de este posteo de la hija se generó mucho más revuelo.
0: El ida y vuelta.
2: Sí, el ida y vuelta, se generó que se cree un Instagram Gabriel, porque no tenía, entonces... Todo lo que generó la bandera y lo que ocurrió con Franco terminó haciéndolo a él una especie de influencer nuevo en este mundo de las redes sociales. Y ahí lo vemos a Gabriel justamente posando previo al Gran Premio de España.
0: Bien. Muy bien.
1: Come on.
2: Avanzamos, a ver qué sigue. Lando Norris, que el día lunes estuvo probando el hipercar de McLaren, que se prepara para hacer su debut en el WEC la próxima temporada.
0: Qué lindo aparato, chulo.
2: Ahí lo vemos al hipercar justamente.
1: ¿Sí, esto?
2: Sí, señor.
1: Qué lindo.
0: ¿Dónde estuvo girando?
2: Portimao. ¿Y sabes por qué te traigo a colación esto? Porque el año que viene va a haber un calendario donde no coincide Le Mans con Fórmula 1.
1: Mira.
2: No coinciden 24 horas de Spa con Fórmula 1. No coinciden las 24 horas de Nürburgring con Fórmula 1. Pero lo más importante en este caso es que las 24 horas de Le Mans, que es el WEC, no coinciden con la Fórmula 1. Y que pilotos de Fórmula 1 estén probando hipercars, abre el abanico a que puedan participar también de la carrera más importante de la resistencia del mundo. Entonces, claro...
4: Y donde hay 5 equipos de Fórmula 1 que ya están en el WEC.
2: Exacto.
0: Está bueno esto.
2: Aston Martin.
4: Alpine incluido.
2: Sí, pero Alpine se baja. Alpine se baja este año y hay que ver si lo compra, lo quería comprar BYD.
0: Mira.
2: Lo que pasa es que, claro, la gente dice BYD va a comprar un auto que las luces traseras tienen el logo de Alpine. Porque es una A.
0: Sí,
4: hasta que, bueno, después cambiará.
0: Sí, le cambiarán. Pero está McLaren.
2: McLaren, Alpine hasta final de este año, Aston Martin, Ferrari y.
4: McLaren.
2: Y ya lo dije.
0: Ya está.
2: Y Cadillac.
0: Uno, y Cadillac.
2: Cadillac.
0: Ahí está. Serían 4 entonces las
2: subiré. Exactamente. Entonces, abre mucho el abanico a que los pilotos de Fórmula 1 puedan participar.
0: Si no se le superponen las fechas, podrían estar corriendo.
2: Exactamente.
0: Fórmula 1,
2: Uno es Max Verstappen,
0: sí.
2: Claramente que quiere participar. Y el otro es Fernando Alonso, que el fin de semana abrió el abanico también y dijo: estoy analizando el año que viene a ver si puedo hacer un poco de WEC con Aston Martin también, con el Valkyrie. Porque Alonso está ahí como viendo qué pasa. Está recibiendo la ayuda un poquito de Ben Sulayem para que Honda mejore un poco el motor. Porque no quiere Ben Sulayem que se retire de la Fórmula 1, pero es verdad que el rendimiento del Aston Martin no va ni para atrás ni para adelante, y Alonso empieza a ver otras cosas, así que hay que ver qué sucede con el piloto asturiano, que si no me equivoco lo que sigue, o teníamos un video del piloto asturiano, un asturiano más adelante, tuvo una actitud que llamó mucho la atención en las redes sociales y que dio que hablar.
0: Bueno,
2: avanzamos.
0: Lo dejó
2: picando. Sí. Los neumáticos, ¿cómo se pone el neumático en una llanta de Fórmula 1? Así es el proceso, en este caso con un neumático de la gama blanda. Y después tenemos algo que me pasó Leo en base a los neumáticos.
1: Esto es Fórmula 1.
2: Esto es Fórmula 1. Sí, señor.
1: Esto es
2: en Argentina.
1: La categoría Crash. Llegás a boxes, no hay un
0: clic. De Leo no podíamos
1: ir para otro lado. Pero pará, porque... No solamente, para decir, es una casualidad. No, nosotros acá cambiamos los neumáticos.
0: De esta manera.
1: De esa forma, porque el 600 no pesa absolutamente nada.
0: No necesitamos el gato.
1: Y somos argentinos.
2: Ya vemos la diferencia. Mira, Fórmula 1, Argentina.
1: Y viste que
0: ¿y hay más rápido
1: el parabrisas?
0: ¿Qué más rápido?
2: Toma para vos.
1: Nosotros, mirá. Tac, tac. Mirá, hay uno limpiándole el parabrisas. Es maravilloso. Esto es en Salazar, circuito de tierra compactada. La categoría Crash. Fascinante. Fascinante. La categoría crack que convoca muchísima gente, tiene entre 6 divisionales, 6 y 7.
0: Yo imagino el piloto arriba del agua.
1: Los amo, yo soy el...
4: Bueno, hay dos anécdotas vinculadas a eso. En un momento, cuando va Víctor Rosso con sus mecánicos de Marco Juárez, entre ellos estaba Leo Monti, llegan a la grilla en la Fórmula 3 británica. Y no habían llevado los criques para levantar el auto. Lluvia, Gran Bretaña, cambio de tiempo. Entonces, ¿qué hicieron? Decidieron cambiar los neumáticos. No tenían el crique, entonces levantaron el auto.
0: Espectacular. A lo cavernícola.
4: ¿Cómo esto?
1: Nosotros.
4: Y los ingleses.
6: Las 11 y 29 minutos.
4: Lo que estaban haciendo los sargentos, ¿no? Cambiaron primero lo de adelante, después levantaron el auto de atrás y cambiaron lo de atrás. Es una anécdota de Vichy.
1: Maravilloso.
4: Y después Cacho Espinosa, cuando llegó del sur, que corría en el supercar, carrera en el autódromo, su primera carrera.
0: Hay Cacho que levantar el supercar, ¿eh?
4: Cacho era un loco terrible, y de repente levantaron entre todos los mecánicos el Chevrolet 400, lo pusieron de costado, él tenía que trabajar abajo, lo pusieron de costado.
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4: Educación, digamos, esto.
0: Ni siquiera gracias, che, loco, dale, gracias.
1: Sí, sonreíme.
2: Claro, un gracias, o sea.
1: Sonreíme.

0: el mismo día que cumplía años el Pincho.
1: Claro, 78 el Pincho y 77 Juancito.
2: Contemporáneos.
0: Exactamente.
2: Vamos con otra foto. Esta la subió.
0: Esta la subió Marcos. Claro.
2: Marquito. Bueno, vamos, chicos.
0: Vamos con lo que viene.
3: Claro, porque el coche que lleváis vosotros arriba, no lleva.
2: Escúchalo, ¿eh?
3: Tú no le puedes decir, pegarle un claxon.
4: Ah, es buena esa.
0: Uy, escuchen, ¿eh?
3: Bueno.
0: Le regalo una bocina.
3: Sí. ¿Sabes lo que digo, no? ¿Sabes lo que digo?
4: La tendría que haber usado el domingo esa.
3: Claro, no lleváis claxon, ¿no?
4: Sí, las últimas vueltas la tendría que haber usado.
0: ¿Para
3: qué? ¿Tiene claxon?
4: Claro,
3: ¿tiene
4: bocina?
3: ¿Bocina?
4: ¿Qué es claxon?
3: ¿Claxon?
4: Bocina, sí.
3: Bueno.
4: La bocina. No tenemos bocina, ¿no? Aparte no te escucharían, tenemos un auricular.
3: ¿Pero si llevas una de estas, niño?
4: Sí, capaz te escuchan, ¿eh?
3: ¿Con esto?
4: Tienes razón, boludo.
3: ¿Te imaginas?
4: Está complicado, para que te ayude.
3: Mételo aquí.
4: Para que no, mételo vos, que vos sabés meterlo.
3: No, mételo vos. ¡Mételo vos!
4: No me río, voy a regalar así, boludo.
0: Bueno, la frase que tira Franco sobre la tendría que haber usado en las últimas vueltas es un palo para Gasly, claramente, por lo que pasó en el Gran Premio de España, donde Gasly prácticamente hizo
2: y obviamente
0: que no existía.
2: Obviamente que esto a Gasly le llega también, ¿eh?
0: Obviamente. Y lo que pasa es que Gasly, en esas últimas vueltas, en la radio le dicen, che, viene Franco atrás, fíjate lo que vas a hacer. Y le dice, apago la radio, no me hablen más.
2: Sí.
0: Así, corta.
2: Bastante enojado.
1: Estuvo en la revuelta el martes, fue esto,
0: sí,
1: ¿no?
0: Sí, el día martes.
1: David Broncano, esto es Televisión Española. Segundo, contra El Hormiguero, que probablemente
5: todos conocen
1: el programa,
5: visto, programa
1: El Hormiguero.
5: Un programa muy visto, los dos.
1: Los dos. Y
2: El Hormiguero es esa nota que le hicieron a Franco hace
1: también,
2: dos
1: invitaron,
2: años.
1: Pero El Hormiguero es de A3 y esto es de Televisión Española. 11-9 El Hormiguero y 9-2 este programa. Es un montón porque en El Hormiguero estuvo José Coronado, que es el actor fetiche de España.
2: Sí, ¿no? Fenómeno.
1: Y tenés
5: vivir sin permiso.
1: Claro, sí,
5: entre otras series.
1: Entre otras, Entrevías también.
5: Entrevías también.
1: Tenés que quedar hasta dos puntos nada más, que significa que son 300.000 espectadores contra José Coronado. Es muy buena la...
2: ¿Qué te parece?
5: Acá en este programa he visto varias veces a la chica que también que trabaja en Machos Alfa, la rubiecita, muy bonita también. Que
1: buena serie.
5: Que es
0: no me acuerdo el nombre, pero sí. Buena serie.
1: Buena sí. Serie.
2: Vamos
0: con la 34.
5: Está como más grande, Franco, se lo ve, ¿no?
0: Sí. También. Y más relajado, como decíamos,
5: pero
0: recién.
5: Pero hasta físicamente se lo ve más... Dejó el aspecto de nene para pasar ya a ser un, digamos, un joven, ¿no?
0: Fíjate si le podés poner pausa ahora después cuando pasan. Los Ciantinis, que se van preparando para volver a la actividad de embarcarse, un adelanto de lo que van a hacer sus camionetas, tanto la Toyota Hilux...
1: ¿Esto
0: como
1: es real? Esto sí,
0: no, esto es Render, esto es Render. Como la Ford, ahí tenemos.
5: Porque la Barrosa no son la Barrosa.
0: Toyota Hilux, Diego Ciantini.
2: Sí.
0: Ford Ranger.
2: El Bocha.
0: El Bocha
2: José.
0: O el Gurí. Porque acordémonos que va a estar con el equipo del Gurí Ciantini.
2: Sí. Pero dice Salvita.
0: Dice cuatro, Salvita.
1: Muy buena movida. Cuatro Valcarceños, a ver, ¿eh? Los bien. Dos Ciantini. Pero por sobre todo la vuelta del Bocha es un montón.
2: La cantidad de gente que va a ir a ver.
1: Mangoni y Juan José Suárez, que viene corriendo en el Mouras. Cuatro Valcarceños de locales. Muy bien hecho eso, ¿eh?
2: 21 de septiembre, dentro de un
1: la semana que viene.
0: Sí, y señor. Número 115 para Diego, obviamente.
5: ¿Y el Bocha?
0: Y el Bocha todavía... Ah, sí, mira, era el
2: 77,
0: Bocha. Entonces el Bocha
2: 77.
0: Va con una Ford Ranger.
2: Sí, sí.
0: Y Diego bien. Va con una Toyota Hilux del equipo del
2: Martín. Déjalo correr, ahora a ver.
0: Yo veo un color dorado.
1: La preventa de las entradas es excelente. Está cerca de los 8.000, o sea...
2: No, a ver, mucha gente.
5: Es una locura.
2: Mucha
1: yo
2: gente.
1: Creo que sí.
2: ¿Quiénes son los cuatro valcarceños que van a correr?
1: Los dos Ciantini.
2: Sí.
1: Con todo lo que significa la vuelta del Bocha, ¿no?
2: ¿Qué te parece?
1: Santiago Mangoni.
2: Sí.
1: Y Juan José Suárez, que actualmente está corriendo en el TC Mouras.
5: Una familia muy querida de,
1: sí,
5: de Valcarce.
1: Sí.
5: Carlito, su papá.
1: Después va a haber un montón de valcarceños en el Turismo Especial de la Costa. Y hay una mínima posibilidad. De que tal vez el Procar...
5: Claro, yo pensé, capaz lo llevan, ¿no?
1: Sí, ahí hay una cuestión de que...
2: Para recuperar esta fecha,
1: llamada,
2: decís.
1: Claro, y también, que ayer lo decíamos, a modo de opinión, pero bueno, fue lo que hablé con Adrián, las televisaciones.
5: Sí, sí, claro.
1: No, tiene que ser eso. Pero bueno, pero hay una mínima posibilidad de que tal vez no nos sorprenda que aparezca el Procar corriendo en la semana.
2: ¿Cuándo se define esto? ¿Qué te dijo Adrián?
1: Y no, está esperando una llamada.
5: Depende de Martín Masacán.
1: Exacto, listo, no, se lo dijo.
5: O sea,

0: De que Mazacánico, qué movimiento haga, ¿no?
1: Total.
2: Está bien.
3: Exacto. Bueno, y para cerrar, las redes de día de hoy, listo. ¿Cómo se vería el auto de Mariano Werner si fuera de los 80?
1: Hermoso.
3: El ganador de San Luis.
2: Mira la toma de aire.
3: Mira la toma de aire. Obviamente, esto es una maqueta.
1: ¿Pero no sí. le parece que se lucen más las publicidades? Tal vez porque son más recto el auto y se ve mejor. La de Cor, que se lee. Como que tiene más espacio en la puerta,
3: sí,
1: son los autos más altos.
2: Habría que poner ser. Al lado el músculo.
0: La carnera
2: ¿no?
0: sería más linda, pero
1: no, olvídate.
3: Yo creo que.
0: Fíjate, cero carga.
3: También sí. depende mucho del lugar donde decían las publicidades.
2: ¿Quién hizo esto? La gente de.
3: De Wernismo. Los fanáticos de Mariano Werner.
2: Muy bien logrado,
3: ¿eh? Muy bien logrado. Yo creo que eso de los autos más lindos depende mucho también de cómo pongas las publicidades y dónde quieran estar las
2: y
3: publicidades.
2: Y la velocidad que lleve.
3: Exactamente. Pero. Sí. Ver el diseño actual en un auto de los 80, aunque sea una maqueta, llama la atención. Y en esa época, ¿hubiera gustado o no hubiera gustado?
1: Sí, porque es parecido al auto de los Aventín. Es parecido al de Traverso.
0: Aparte, porque no conoce nada para adelante.
3: Era, en esa época, eran más lineales los diseños, quizás.
1: Depende.
3: No había tanta forma.
1: El West de Traverso me pareció un auto hermoso.
0: Tal cual.
1: No,
0: Aventín pintaba muy lindo los autos siempre.
1: Total.
2: Muchos autos de
1: no eran como sí el equipo oficial Ford,
3: claro.
1: que era más recto, sí. si se quiere el término. ¿No?
2: Bien. Sí. ¿Qué bueno. más, Nachito?
3: No, y con esto cerramos la
2: sala. Cerramos
3: del
2: día con esto.
3: Bien. ¿Sí?
2: Bueno, chicos, ayer no sé si la vieron, la competencia
3: imágenes.
2: De Max, Max contra 100.
1: Pero pará,
2: le sobró tiempo por todos lados.
1: Pero está bien, pero además le dieron, chicos,
0: 20 caballos más.
1: Total.
0: Total, porque el mejor piloto de la Fórmula 1, 20 caballos más y corriendo contra.
1: Ubícalo, mira.
3: Es el último, el que está allá en el fondo, que viene esquivando a todos.
1: Yo soy el de
0: Verstappen.
1: Ahí no te puede pasar Verstappen, por más que sea Verstappen, Schumacher, Traverso o el que fuere. No te puede pasar ahí en la recta.
3: 63 puestos avanzó
2: en
3: solo la primera vuelta.
0: Corriendo contra influencers también.
1: En la recta, Lonchi, y ahí cortó camino.
3: Ahí los comisarios deberían haber dicho devolver la posición.
0: Pero aparte, corriendo contra influencers, tráelo acá. A ver cuánto dura.
2: Acá lo parten al medio.
0: En la curva 1 lo tiraron al diablo.
3: Mirá lo que es la largada. Es verdad que sale mejor que los del fondo.
1: Pero en la recta
3: sale
1: no
3: mejor.
0: Mirá por dónde pasa. No. Olvídate. Una ternura los que corrieron con él. Tráelos acá, vas a ver.
1: Pero no te pasa que después decís, sos vos. Yo lo entierro de cabeza.
2: Yo lo entierro de cabeza. ¿Qué pasó? Se me encierro.
1: Una vez lo entierro de cabeza. Y acá tendría que haber estado
0: ¿qué
1: excluido.
0: ¿Qué te pasa, Verstappen? Sí. Pará, está nervioso.
2: Haber penalizado.
1: Ahí tiene que estar excluido de la carrera. Inmediatamente tráemelo a Gustavo Urbanicena acá esto para el martes que viene.
0: Sí.
1: Que Gustavo, dos rueditas en el pasto y ya te quiere echar.
3: Esto hay que escucharlo porque los pilotos tenían micrófono.
2: Sí.
3: Entonces iban hablando. Le dice, por favor, no me pases.
2: Claro, porque le tiramos Nachito con una de las reglas. Al que pasaba, quedaba fuera de carrera.
3: Quedaba eliminado.
1: Bueno, este le hizo reír.
0: Y fue el último.
3: Avanzamos, siguen pasando cosas. Estas, las últimas vueltas. Para. En la vuelta 14 ya estaba primero Max Verstappen. Eran 30.
2: Sí, le sobró media carrera.
3: Y tuvieron que pasarla a tiempo porque fíjate que de 30 vueltas van por minuto 40. 40-15, 40-14.
1: Ahí
3: con
1: sí
3: esta
1: te,
3: maniobra
1: ahí
3: Max.
1: Sí te ejecuta.
0: Y con 20 caballos más aparte.
3: Se la complicaron un poquito. Se la quisieron complicar un poquito. Max Verstappen que le hace gestos.
2: Un show.
1: Sí, está lindo.
3: Todo lo que hace Red Bull para mí suma un montón, porque le dan todo lo que hace, todo lo que hay, lo involucra a Max va a rendir.
2: Seguro.
3: Porque a Max lo sigue
0: muchísima
3: gente.
0: Y bueno, se dio un contraste muy muy muy raro. No es que no estabas vos, Leo, que mostrábamos justo Pablo había hecho el informe de aquel Gran Premio de España que ganó Jackie Stewart en Jarama con el pasando los autos entre medio del fuego. Y después Nacho traía una carrera donde se le caían las pelotitas del karting.
2: Un
0: poquito de diferencia,
3: claro.
0: ¿no?
3: Lo que pasa es que lo trajimos porque estaba con Nagy. Sí.
1: ¿Qué más esto?
3: Esto es el momento donde le dice chau. Ahí vamos a ver la imagen.
0: A uno que le había hecho declaraciones picantes, ¿no?
3: No sé.
0: Sí, había uno que hizo declaraciones picantes y por eso Max lo gasta, ¿no?
2: Qué áspero.
0: Creo que se le había dicho, me encanta.
2: Sí, áspero.
0: Pero aparte, alguien que primero es el mejor piloto de la Fórmula 1 hoy en la actualidad. la forma de manejar que tiene agresiva. Le encantan los simuladores. Sí. Y aparte con varios de ellos, inclusive que hasta competía en simuladores. Bueno, para Max, un juego espectacular.
2: Total. Yo ya lo conté acá cuando entró que lo vi en Las Vegas en 2024.
3: Y acá, fíjate que hace un truquito, que pierde una parte del karting.
2: Ah, lo vi esto, sí.
3: Y después por radio dice... A ver,
2: ¿qué si se le rompía?
3: Ahí está.
1: ¿Qué dice?
3: Se ríe y dice, no sé qué rompí, pero es una táctica para andar más rápido. No se sabe, ni él sabe qué perdió, fíjate que se va fijando qué es lo que pierde del karting. No sabe bien qué es lo que pierde, pero sale volando una parte, sí. Se ve claro, ahora lo vamos a ver, pasa por el pianito, va al pasto, y ahí cuando gira...
2: Ahí está.
0: La paca
2: de es un repuesto chiquito, ¿eh?
3: Era el guau. Se le cayó el guau.
0: La paca de algo de carburador.
1: Claro, sí, parece como un
0: filtro. Como que respirara más.
1: Grande, un filtro, sí.
2: Sí, contaba, cuando entró Max a Las Vegas, todos los pilotos ingresaban por un lugar y les ponían la capa de Elvis Presley, fotos, plumas.
1: Ah, claro.
2: Él agarró, se hizo el gil, se fue por el costadito. No le gusta entrar en esa cosa.
0: Hizo el primer año.
3: No le gusta nada.
0: Por protocolo lo hizo el primer año. Después ya, segundo año, ya estaba muy
2: chico. Y acordate, Anchi, cuando fue los 75 años de la fiesta de la Fórmula 1, ¿fue que no había asistido? Ah, no, la promoción de la película.
1: La película, sí, no fue.
2: No fue.
3: Todo lo que tenga que ver con el show que hace la Fórmula 1 por fuera de lo que es lo deportivo, a Max no le gusta nada.
0: Obviamente lo de Red Bull, porque claro.
3: Pero él no tiene drama en admitirlo encima. Él es sincero y dice, a mí no me gusta, yo vengo a correr.
1: Pero porque es Verstappen.
3: Claro.
0: Obvio.
1: Porque es Verstappen, porque otro no. O él, Hamilton, pueden hacer eso.
2: Sí.
3: Lo único que yo pido es que ojalá que no cumpla con su palabra de que se retire joven de la Fórmula 1, porque este chico tiene que... como Antonelli, tiene que terminar en Ferrari. 120
0: millones de euros. Ah, okay. Y no sé, qué sé yo.
3: Este chico tiene que correr para
0: Antonelli,
3: Ferrari.
0: Antonelli lo quiero en Ferrari.
1: Verstappen. Quiero un italiano en...
3: Verstappen tiene que pasar a Ferrari, tiene que correr con Ferrari al menos un año.
2: Bien. Yo lo veo
3: todo campeón tiene que correr con Ferrari.
2: Con Toto Wolff que de Ferrari,
3: Toto Wolff, que el fin de semana rompió una pantalla de los golpes que le dio.
2: ¿En serio?
3: Sí.
2: No lo vi.
3: Está la pantalla rota, la subió Mercedes. No. Tiene esos arranques,
2: ¿por
3: Toto Wolff?
2: ¿Por qué se
3: enojó? Porque sí.
2: ¿Pero con quién? ¿Con Russell? ¿Con quién se enojó?
3: No logré entender bien la secuencia, porque tampoco recuerdo yo un momento donde él se enoje así, pero después mostró Mercedes.
2: Es calentón, ¿acordás cómo revolvió los auriculares?
3: Es calentón. Pero bueno, no se puede quejar tampoco. Tiene un autazo y tiene un pilotazo.
2: ¿A quién te referís?
3: A Antonelli, claramente. Bueno, Russell ya tiró la toalla. Russell dijo, yo no le puedo competir ya. Así, ya se bajó de la pelea. Así
1: que es lógico.
2: Pero los números lo indican. No hay chance ya.
3: Igual, dos temporadas que te pase el trapo hacia Antonelli.
2: ¿Viste lo cerquita que le pasó?
3: Ahí está,
0: esta temporada, la anterior no.
3: No, la anterior no, bueno, pero el auto del año pasado tampoco era...
0: Que también a Sergio Rinland el lunes cuando hicimos la nota... también planteó el tema de que la interpretación de este reglamento, ¿no? Que los jóvenes que vienen sin un chip
2: lo interpretaron de otra manera.
0: Exactamente, manejando otro tipo de autos, es como que tienen la frescura de no tener historia, ¿no? Arriba de los autos, salvo Verstappen, que obviamente tuvo la capacidad de adaptarse, y un Hamilton que también lo destacaba, ¿no?
2: ¿Viste lo cerquita que le pasa a Verstappen al karting que estaba mirando?
3: Sí.
0: Pero para él es nada.
2: Sí, no hay momento que el volante.
3: Esos son los famosos reflejos.
1: Bien. A ver el video de la rotura de la pantalla.
2: A ver a Toto
3: Wolff.
1: De un extremo al otro lo llevamos.
0: No creo que haya tenido
2: ese chino.
1: Pum.
2: Menos mal que lo tiene a...
1: Ahí está.
3: Ahí le da el golpe.
2: ¿La rompió?
3: La rompió, obviamente.
0: Fíjate, le compró una en 12 cuotas, seguro, pobre.
3: Decí que tienen sponsor que...
2: A ver. ¡Tumba! Y lo miran.
1: Está bien.
0: ¿Por qué se habrá enojado? De haber sido capaz que la pole de Lando pudo haber sido.
2: Ah, es que puede ser. Capaz que fue el sábado.
0: Claro, esto capaz que fue la pole de Lando.
1: Este, mucho por short. Sí.
3: Claro, fue por la clasificación.
2: Ahí está, sí,
3: exactamente.
2: Esto fue el sábado.
0: Claro, la mala vuelta de George. Y también, sí.
2: Contanos algo de Toto, Lonchi.
0: Sí.
2: Aparte de ser
0: Toto Wolff tiene una historia increíble. Si quieren te cuento.
2: Austríaco. Era piloto.
0: Sí, pero un poquito más atrás. Es es licenciado en finanzas. Es un hombre que ha hecho su dinero justamente en el mundo de las finanzas. Y él cuenta en su libro, que es interesantísimo, que cuando él era chico, su papá le va muy mal en el trabajo y un día estaba en el colegio con su hermana, él es mayor que su hermana, y adelante de todos los compañeros lo llaman y lo sacan de la clase, porque no podían pagar la cuota, y los echaron del colegio. La uh-huh. hermana le preguntaba, ¿qué pasa que los llamaron? En el medio de la clase los llamaron.
2: Para él, no al padre.
0: No, a él, no, claro. A los hijos, a los chicos. Y les dijeron que no podían seguir yendo porque no podían pagar, no le estaban pagando la cuota. No, y que para él fue una humillación terrible, que sus compañeros, obviamente, chicos, le decían, qué suerte, no vas a venir más al colegio vos. Claro. O sea, los chicos miraban eso, que para él fue un momento terrible de humillación. Y que bueno, le dijo a la hermana, yo voy a trabajar mucho y vamos a tener plata. Y bueno, es una de sus tantas historias. Es muy linda la historia de Toto Wolff. Mm. Es muy humano. Por eso también la forma paternal que tiene de ser con Kimi Antonelli. Y bueno, obviamente, y disfrutando ahora con su hijo, que ya pronto va a estar corriendo seguramente en las categorías menores. Es un hombre con formación, obviamente es austríaco, pero esta rigidez propia de esos países nórdicos, esos países germánicos, bueno, le pasó esto que para él generó todo un trauma cuando era muy chico, ¿no?
2: Lo marcó mucho entonces.
0: Sí. Así que bueno, por eso decía, no creo que tenga que pagar ahora en 12 cuotas el monitor, ¿no?
2: ¿Qué más tenemos, Nachito? Terminamos ahí con esto.
1: Terminamos con esto.
2: ¿Qué dice de Colapinto en la revuelta?
3: No, eso claro. Eso es lo que sí,
0: el programa.
3: El programa.
2: ¿Hay algo más? O fue
3: sí, esta? Teníamos un par de recortes y lo queremos repasar, pero también trajo Leo algunas cosas sobre patentamiento que creo que estaría bueno repasarlo.
2: Ya son menos 10.
1: Por eso, menos 10.
2: Dale, vamos con el patentamiento.
1: ¿Cómo les parece que le está yendo al mercado?
0: Bueno, ayer un amigo mío dice que los usados se desplomaron literalmente. Una locura, no valen nada.
2: Tenemos la vista en venta, si alguien la quiere.
1: Venta de agosto, 44.415 vehículos se patentaron, 0 kilómetro, un 1,5% menos que el mes pasado, y en el acumulativo del mes del 2025, 19,1.
0: O sea, un 20% menos que el año pasado.
1: Sí, el acumulativo va en el 13,3. Estamos el dato del mes. Ya no se va a llegar a las 700.000 unidades que se pensaba. Toyota por encima de todo, 7.247. Volkswagen, 5.184. Y Fiat, 4.718 en este mes que pasó. Avanzo.
0: En el top 10 tenemos a BYD. Atención, porque ya hay la marca china líder. En la Argentina y en gran parte del mundo están en el octavo lugar.
1: Octavo lugar, ya se metió dentro
3: de los volvió a subir de puesto.
0: A ver, para atrás, sigue avanzando. Un poquito para atrás, Johnny Gino. Porque, a ver, supera a Citroën, supera a Mercedes. Sí. Fíjense ustedes.
1: No, es impresionante.
0: O sea, ya está octava BYD en la preferencia.
2: ¿Pero para qué estamos hablando acá? General.
1: Esto es las marcas.
0: Patentamiento de
2: marcas generales. Sea autos, camiones.
1: Marca general, claro. Sí, las marcas generales. Fíjate dónde quedaron. Bike 13. Y Jabal, 18, que fueron las que el año pasado marcaron el camino de la venta de vehículos chinos.
0: Lo que pasa es que BYD es líder en el mundo y tiene una política muy agresiva. Están aquí los chinos directamente, que tienen una fábrica en Brasil. Y bueno, y se nota, y tienen productos de muy buen precio. Y
1: empezaron a entrar los taxis. 0 kilómetros que se patentaron en Madrid, en la ciudad, ¿no? Sí, sí. Exactamente, que hay 400, no es que están ya los 400 en la calle, pero ya el mes pasado fueron 12 y ahora estamos por encima de los 40.
0: Financiación 0%.
1: Total.
2: Me llama mucho la atención lo bajo que está BM y Audi,
1: Bueno,
0: es un grupo selecto,
1: claro, para pocos.
2: Bueno, sí, pero Mercedes está décimo.
1: Y sí, pero por los camiones.
3: Pero esto te suma camiones.
0: Suma camiones.
1: Mercedes es la número uno en camiones. Bueno, avanzo.
2: Dale.
1: Porque, ¿cuál fue el auto más patentado de este mes que ha pasado? Sigo avanzando. El Toyota Yaris Cross.
2: Me encantó, hermoso.
1: 1619.
2: Claro, estaba la foto recién.
1: ¿Están las fotos en el orden? Sí, perdón.
3: Es la versión SUV del Yaris.
1: Bien.
2: ¿Este es el auto más vendido?
1: Sí, este es el auto más vendido del mes pasado. No había estado primero ni el año pasado ni en ningún mes. Por primera vez, el Toyota Yaris Cross. Este está 25 millones. Entre 25 y 30, dependiendo el.
2: Que es un SUV esto, ¿no?
1: Sí,
3: claro,
1: correcto.
3: Es la versión SUV del Yaris.
1: 619. El segundo lugar.
2: 25 millones.
0: Sí. $16,000.
1: Ford Territory.
3: Sí.
2: Sigue vendiendo el Territory.
1: 1601, que estaba primero. Y el tercero, que es el auto más vendido del año por ahora, nuevamente, Lo que viene a continuación es el Fiat Cronos, con 1.490.
2: ¿Cuánto vale este?
1: Vamos a la general.
3: Que se mantiene,
1: sí,
3: el Cronos.
1: A la, sí, se mantiene. Para que los vean, que está cuarto el Tera, quinto el Peugeot 208. Ahora, fíjate que de el BID, del BID, no aparece dentro de las 10 primeras posiciones, pero no. Son tantos modelos y sí, tantos los que se venden, que el mejor vendido está en el puesto 21, el Ato 2, con 401.
0: Que es una,
1: pero
0: es
1: son un montón.
0: Un auto, sí, sí.
1: En el acumulativo hace que estén dentro de los 8,
2: claro,
1: en la marca.
3: Y fíjate una cosa, Toyota Yaris Cross primero, Toyota Yaris sexto, Toyota Corolla Cross claro, séptimo.
1: Sí, sí, sí. Y después las camionetas. ¿Saben cuántos modelos de autos se patentaron este mes? ¿Incremento?
2: 254. ¿Qué lo parió?
1: Distinto.
0: Hay una oferta impresionante.
1: 254. Avanzo.
2: Dale.
1: Avanzo la Toyota Hilux por encima de todo. La en cuanto nueva. A livianos, 2616. Te muestro la placa ahora de livianos. Toyota Hilux 2616. La Ranger 1000, una diferencia enorme,
2: sí.
1: Casi 1000, 1718. La Amarok cayó, que siempre estuvo segunda, 1406. La S10. 612 y la Mercedes-Benz Sprinter 462. Por eso Mercedes tiene, más allá de los autos de lujo, sí, tiene mucho utilitario, mucho sí, auto de trabajador.
0: Claro. Leo, ¿cuántas marcas son, más allá de los modelos, tenés?
1: Sí, exactamente, te digo, las marcas vendidas en el país en el mes pasado son exactamente 81.
0: Porque hay un planteo que no solamente se da acá en la Argentina, sino en el mundo entero, es si se justifica tener concesionarias de una sola marca
2: por el multimarca
0: operativo, claro,
1: sí.
0: Y empezar ya, muchos piensan en el tema de una multimarca, uh-huh, inclusive con talleres no propios, sino que el servicio te lo haga otro y de esa manera sacar costos. Son planteos que se están dando en el mundo en estos momentos,
1: bien,
0: ¿no? Y que
1: bien,
0: también vos decís, ¿cuántas marcas? 81.
1: 81 marcas.
0: Por eso, exacto.
2: Tener un... ¿Y 200 y pico?
1: Modelos de autos.
2: 200,
1: ¿cuánto? 54. Pará, y de livianos 80. O sea, son 280, 234 modelos, claro, distintos, sin entrar en camiones. Sí. Voy a camiones, que hubo una novedad, que esto pasa por primera vez en los últimos 5 años, que ni Beco ni Mercedes-Benz en el modelo es el modelo más vendido. Foton Aumann 100. Mercedes-Benz, el Atego, el que se vende siempre, el 1732, 96, ahí nomás. Pero por primera vez en los últimos 5 años, en lo individual,
2: sí,
1: es el camión más patentado del mes pasado.
2: Con poco tiempo en nuestro sí, país, ¿no?
0: Es la marca china, líder en venta de utilitarios.
1: 126 modelos distintos de camiones.
3: Y Mercedes tiene 2, 5,
1: 4. Sí, Mercedes y Beco encabezan.
2: ¿Y Foton cuántos tiene?
1: Por lejos está.
2: ¿Dos?
3: Dentro del top 12 está el Aumark con 35 y está Foton sí, Aumann.
1: Correcto.
3: Con 100 primeros.
0: Sí, pero esto es histórico: que una marca china sea en utilitarios la más vendida en un mes.
1: Por primera vez en la historia. Bueno,
2: perdón, un paréntesis. Sí, me decía Alessandro Barbuy el fin de semana que estuvimos cubriendo el Eurocup 3 a Renzo. Él va mucho a China. Y me contaba que él vio camiones sin conductor.
0: Sí, sí.
1: Sí. ¿Eh?
0: Y tienen para lo que es para la minería, hay unos camiones para minería también, uh-huh, sin, por aparte por el tema temperaturas, uh-huh, etcétera, etcétera, altura. Hay camiones autónomos que aparte vos ves los videos, le tiran una piedra, se para solo, o sea, se cae una piedra, para el camión, esquiva la piedra.
1: Lo adelantaron los Simpsons, chicos. Fue un capítulo viejísimo.
2: Vos lo proyectás a esto.
0: A ver,
2: en 10, 15
0: años, ¿qué va a pasar? Vamos a ver si la semana que viene estamos acá, porque si la inteligencia artificial dicen que viene avanzando por día lo que avanzó en los últimos 5 días.
2: Yo no sé, la
0: ayer escuchaba, hay una guerra, literal, se escapa la inteligencia artificial de los las jaulas que le arman.
2: Y acceden a la web.
0: Acceden
2: a internet.
0: Y atacan, están atacando otros lugares que
1: Skyner,
0: están...
1: chicos.
2: Es preocupante. Terminator.
0: Dice que lo peor no es que extingan a la raza humana. Lo peor es que nos pueden llegar a
2: dominar.
0: No, a esclavizarnos. Bueno, así que aprovechemos esta semana. Sí. La semana que viene vemos.
1: Rares así.
2: No, pero pará, no te digo la semana que viene. No, pero lo proyectás a 10 años, sí es preocupante.
0: No, pará, los últimos 5 días hubo hay un tema terrible. Los últimos 5 días, aparte, el planteo es que si las empresas de Estados Unidos paran, los chinos dicen, nosotros seguimos a fondo. Entonces, nadie para esta locura. Y reitero, en los últimos 5 días puede haber ataques a las compañías aéreas, a los vuelos,
2: al Pentágono,
0: ataques a la distribución de energía y de alimentos.
2: No entremos en esa paranoia. No, sí.
1: Les traigo rarezas.
3: Esto es lo que me gusta a mí.
2: ¿Rarezas de qué?
1: Oh, rarezas.
2: ¡Qué belleza! Qué lindo. Esto es una belleza. Eléctrico.
1: Se patentó este mes pasado una Ferrari 360.
2: No, pero esto no es eléctrico.
1: No, no, lindo, no,
2: no. No, esto, no, esto, esto es posta.
1: $300,000 traído de afuera.
2: ¿Y quién lo compró?
3: Por las dudas no investigar.
1: $360,000 La Ferrari 360 Modena.
2: ¿Qué habías dicho?
1: 300,000 Me faltaron 60,000 Se patentó una. Sigo.
2: Qué belleza.
1: La otra rareza. Se patentó una Ferrari F355.
3: ¿Cómo están las Ferraris?
1: $290,000
0: Hacía rato no entraban por eso.
3: Qué lindo. Sí,
1: $290,000 se patentaron.
2: ¿Algo político?
1: Avanzó un poquito.
2: No,
3: ¿qué es esto?
1: Alguien, uno solo, alguien compró este Vol W1 $14,000 para pasar vergüenza o estacionar bien en Capital. Porque esto eso no me cabe ser, ninguna duda que ser. Esto lo compró un porteño.
2: Eso puede
1: no
2: ser.
1: No me cabe ninguna duda. Es totalmente eléctrico.
2: Que vive en microcentro.
1: Horrible, horrible. Y se patentó uno.
3: Qué linda la aerodinámica.
1: Así como, le, como les traigo la Ferrari, quiero que sepan que también.
2: Y el, sería un auto para Jonathan Leviathan.
1: Sí, ¿no? Y
0: esto se ve en Europa.
1: Y se patentaron dos de esta joyita que viene a continuación.
3: ¿Dos?
1: Sí.
3: A ver.
1: Ah, no, perdón. Está, este es el acumulado. Ah, no, no hemos pasado completo. Bueno, no importa.
4: Las 11 y 59 este minutos.
1: Cronos está por encima en el año de Peugeot 208, 15.894, 13.975 y la Ford Territory 13.383. El acumulado del año, la Hilux arriba, por lejos con respecto al resto. Mira, 21.000 contra 14.000 de Ford Ranger. Y el acumulado del año de los camiones, Iveco Stralis 812 contra 785, Mercedes-Benz Atego. Los camiones, este es el acumulado de cómo viene.
3: ¿Cómo bien, me la bajó? De dos Ferraris
2: hermosas. ¿Y esto? ¿Y esa belleza?
1: Acá está, acá está, esto. Dos Jaguar Classic E-Tip.
3: Qué lindo.
1: Dos se patentaron este año. Este último
2: ¿Es este
1: mes.
2: ¿Este modelo que estamos
1: este
2: viendo?
1: Este modelo que estamos qué? Viendo. Jaguar E-Tip clásico. Entre 80.000 y $180,000 en Europa, acá hay que agregarle un poquito más porque esto se trae de afuera.
2: Qué lindo.
3: Uno compró, hizo un 2x1, entonces si choca, usa el
1: esto,
3: otro.
1: Te digo, está entre 180.000 y 220.000
3: euros. Qué lindo.
1: Euros.
2: Lindo auto, hermoso.
1: ¿Qué les parece esta maravilla?
3: ¿Con cuál se quedan de todos los
1: que no, Ferrari es Ferrari, pero mirá la pinta que tiene este.
2: Yo me quedo con este.
3: Yo me voy con el Ferrari.
0: ¿Este es nuevo?
1: Es nuevo, es con. Tomando el estilo del auto clásico.
2: Hermoso.
1: El moderno, viste que
2: hasta
1: muchas,
2: el color verde inglés, me encanta.
1: Muchas compañías. La firma conmemora el 50 aniversario del final de la producción de este auto y se inspiró en ese para hacer el moderno.
2: Se inspiraron muy bien. Una belleza.
1: El Jaguar. Bueno.
2: Algo más, chicos. Efemérides, vamos.
1: Cosas clásicas. Efemérides rápido.
2: 2 minutos.
1: 17 de septiembre, 1961, rapidito, decimoprimera vuelta de Tres Arroyos, lo que se llamaba que era el banco de pruebas de los motores del TC en aquella época.
2: Sorpresa sensacional.
1: Sí, señor. Gana Armando J. Ríos con un Chevrolet 194 de promedio. Aquella época, esto es turismo de carretera. 1967, ese mismo día, el turismo anexo J en el trazado callejero Oscar Cavalén de Villa Allende, en Córdoba. Triunfos de Carlos Ruiz con un Renault 1093 en la clase A. Oscar Mauricio Cacho Franco, un besito a Cacho, sí. Está muy bien de salud, gracias a Dios. Fiat 1500 clase B. Y Ricardo Belitti gana con un Torino en la clase D. Esto es 1967. Ese mismo día se corría la Vuelta de Olavarría del turismo de carretera. Victoria de Carlos Pairetti con el Barracuda Chevrolet. En segundo era Juan
0: Manuel Bordeo. El de Carlitos Pairetti, ¿no? Es
1: correcto.
0: El que Carlitos tanto quería, ¿no?
1: Exacto, el Barracuda.
3: Sí, esa es la coloradita, ¿no?
1: La coloradita de Bordeaux segundo.
2: ¿No está en el aire?
1: Sí, está en el aire. Está en el aire. Y tercero, Carlos Marinkovic. Como diría...
3: ¿Qué nombres?
1: ¿Qué nombres? Porque sí, total, muchachos, acabo de nombrar tres gloria de nuestro automovilismo.
2: Según el profesor, uno de los mejores pilotos que él vio.
1: Marinkovic con el Chevy de González.
0: Sí. Muchos sí. opinan lo mismo, ¿no?
1: Sí.
0: Que fue
1: sí,
0: el mejor piloto de Arrecifes.
1: Me voy a 1972, Desafío de los Valientes. Ganaba Recalde el Desafío de los Valientes con los Fiat 125. Emilia Clavero y Carlos Paz. Segundo quedaba...
0: Cheche Carlomagno.
1: Sí, sí, correcto, muy bien. Y tercero, Eduardo Rodríguez.
0: Era, Canedo, gente, que era para promocionar el Desafío de los Valientes, era para promocionar esa nueva versión de la berlina, la 125B2.
2: Claro. El público que había.
1: Sí, y la revista titulaba Che Recalde, ¿no querés manejar en el Colón? Como porque era un fenómeno, no lo invitaba al Teatro Colón. 1989, rápidamente, Turismo Carretera en el Panorámico de Junín, victoria de Oscar Angeletti, que fue, termina siendo, había sido campeón en el 86 con 2, el Pupi con el Farline.
3: Eso es un Farline, imágenes, ¿no? Sí, yo veo estas imágenes y pienso, ¿cómo puede ser que la categoría que vemos domingo por medio haya corrido así, con toda la gente agolpada? Bueno,
1: por eso en es el así tan maravilloso. La...
0: Porque era normal. Hermoso. Porque claro. era normal en esa época.
3: Hermoso.
1: Segundo el Checo Romero y tercero el querido y recordado Roberto Titu Reta Vizcaya. 1995, 17 de septiembre, Autódromo Aldea Romana de Bahía Blanca, Supercar, señores, una categoría hermosa. El campeón salió de perdedor porque ganaba Horacio Paulucci, que no había ganado en todo el año, claro, seguido por Oscar Rami y Sergio Solmi.
0: Era campeón, no había la obligatoriedad de ganar una carrera, fue campeón sin ganar, y al año siguiente con el número uno gana, ¿no?
1: Bien, ese mismo día...
2: ¿Rodi Paulucci?
1: 1995, culminaba para Norberto Fontana la exitosa doble fecha de la Fórmula 3 alemana en Singen, con doble victoria para el arrecifeño. Año 2000, rapidito, el TC corría en Buenos Aires, en casa mando yo. El Tavo Berna ganaba por segunda vez consecutiva en el Galvez, con en este Lincoln. Caso, seguido por Lalo Ramos y Diego Aventín.
0: El ciudadano, ¿no?
3: Mirá el auto de Marquitos.
2: ¿Y la track en el Tito Besone?
1: Y está Marcos de Palma. No.
0: Me parece que es el Bocha.
1: El Bocha. Brasil, el Bocha, sí, el Bocha. Correcto. Y el otro debe ser por raza, sí. Aventín.
2: Sí. Uh-huh. Sí.
1: Mirá la gente que había. Uh-huh. Perfecto. Un día como hoy.
3: Mirá allá en el fondo, en la fotito de la tapa.
2: Sí.
3: Si no me equivoco, no me quiero equivocar.
1: ¿Qué?
3: Pero está el Falcon 9 de oro con el que corrió Ledesma.
1: Claro. Sí, total. Y, sí, y viene el Gurí. El de Geluz debe ser Walter Alifraco. Ese es José Luis Di Palma, el de Total Gas, claro, que dice DirecTV.
2: DirecTV.
1: Aquel, el amarillo, Marcos. Si no es.
2: ¿Pulcamovia quién era?
0: El amarillo. Claro. Ese.
1: El cordobés, del Vos, ¿no es del Vos?
0: Ah, sí, el gringo del Vos.
2: El gringo.
1: Sí.
2: Sí.
1: Qué lindo TC,
2: por Dios. Lindo TC.
1: Y no sé si no es Salerno, adelante del Gurí.
0: Un TC con una pequeña carga en la cola, nada más, sin carga adelante.
2: ¿Y el Geluz quién es?
0: Ruedas angosto.
1: Sin pontones. Para mí es Walter Alifraco o Sinelli, uno de los dos.
2: Sí.
1: Que tenía la publicidad de Geluz.
3: Qué lindo.
0: Cuando Gustavo Lema era solamente auspiciante.
1: Claro, exacto. Y siempre estuvo con Walter Alifraco en la publicidad.
0: Sí, son
1: claro.
0: vecinos.
2: Claro. Querido grande, el Tavo Berna.
1: Bueno,
2: chicos, cerramos el arranque.
1: Yes.
2: A ver, ¿con qué cerramos, Leo?
1: Increíble transición. Definición de la Fórmula 1 1982, señores.
2: Bien, ¿definición de qué? ¿De carrera o de campeonato?
0: Campeonato,
2: de campeonato. Bueno,
0: campeonato que tuvo un montón de ganadores y que consagró campeón a Keke Rosberg, sí. Ese campeonato era del Lole también. El Lole también. Se retira a principio de año.
2: Fue el año con mayor cantidad de ganadores en una temporada en la Fórmula 1, 1982.
0: Transición de los motores.
2: Título de Lole.
0: Rosberg llegó como segundo piloto, se había retirado Jones y el Lole toma la decisión de bajarse, siendo piloto número uno pleno del equipo para ganar el campeonato, sí, que lo gana Rosberg, ¿no?
2: Bueno, con la presencia de Mauricio Mosmé.
1: A las dos vuelvo,
2: cerramos, a las dos volvés con Turismo
0: Te
2: Pista.
0: Vemos, Leo.
1: Yes.
2: Gracias por su compañía. Nos hacemos la transición con la definición del campeonato de 1982 en manos de Rosberg. Chau, chau.
5: La temporada 1982 de la Fórmula 1 definió el título en la última carrera el sábado 25 de septiembre en Las Vegas. Keke Rosberg con 42 puntos y John Watson con 33 fueron los únicos que llegaron con posibilidades de pelear por el 1, aunque era un desafío difícil para el irlandés porque debía ganar y el finlandés no sumar. Los Renault Turbo dominaron la clasificación con Prost y Arnoux. Tercero largó Alboreto con el Tyrrell, cuarto Cheever con el Ligier, quinto Patrese con el Brabant, sexto Rosberg con el Williams, en séptimo y octavo lugar partieron las Ferrari de Andretti y Tambay y recién noveno Watson con el McLaren. En la segunda vuelta, Arnoux superó a su compañero, pero en el 15º giro, Prost recuperó el primer puesto cuando René empezó a tener problemas con el motor, que se terminó rompiendo poco después. Ya a esa altura de la carrera, se notaba el buen andar de Alboreto, que escoltaba al francés de Renault, y también de Watson, que buscaba el milagro y era tercero. Cuarto marchaba Cheever y quinto Mario Andretti, quien reemplazó al accidentado Didier Pironi en las dos carreras finales, ya con 42 años. El ítalo-americano debió abandonar con inconvenientes en la suspensión de la Ferrari poco antes de la mitad de la competencia, en la que fue su última participación en la Fórmula 1. Ese año 1982 estuvo asociado a la muerte de Gilles Villeneuve y de Ricardo Paletti, y también al retiro de Carlos Reutemann en la segunda fecha. Pero además dejó varias marcas para la historia, algunas de las cuales jamás se pudieron batir. Un total de 11 pilotos diferentes consiguieron victorias en las 16 pruebas corridas. De estos 11, 5 ganaron por primera vez en la Fórmula 1 ese año. Y 9 pilotos distintos consiguieron triunfos en 9 carreras consecutivas. Además, 18 pilotos de 9 equipos diferentes subieron al podio, otro récord increíble para 16 competencias disputadas, aunque es cierto que probablemente no hubiese existido toda aquella paridad de no haberse interpuesto la doble tragedia con Villeneuve y Pironi, con las velocísimas 126 turbo de Ferrari, que ganó el título de constructores y con seguridad hubiese logrado el campeonato de pilotos con alguno de ellos. Volviendo al hilo de la competencia, Prost, después de haber punteado 38 vueltas, comenzó a retrasarse por una fuerte vibración en sus neumáticos y cayó al cuarto puesto final. Michele Alboreto, de gran faena ese día, alcanzó su primera victoria en la Fórmula 1 tras liderar los últimos 24 giros. El italiano, por entonces de 25 años, hizo un trabajo perfecto con el Tyrrell 011 y hasta se quedó con el récord de vuelta. Fue el regreso al triunfo de un auto del viejo leñador Ken tras 4 años. Watson realizó una tarea admirable, pero terminó como escolta a 27 segundos. Tercero fue Eddie Cheever con el Ligier Matra en el último podio y la última carrera para el histórico motor. Cuarto culminó Prost y quinto arribó Rosberg con el Williams FW08 número 6. Lejos de la punta, pero cumpliendo el objetivo trazado de correr tranquilo para asegurar la corona, el finlandés festejó lo que Lole, el año anterior allí mismo, no había podido lograr. Al final, con apenas 44 puntos, solo 4 lo separaron de Pironi, que fue subcampeón a pesar de estar ausente en las últimas 5 fechas, luego del tremendo accidente sufrido en los entrenamientos en Hockenheim, cuando era el líder del campeonato y gran favorito a la corona. Así terminaba una loca temporada 1982 en Las Vegas, con el primer éxito de Alboreto y el campeonato de Keke Rosberg.

0: Hola, ¿qué tal? ¿Cómo les va? Buenos días, el gusto de saludarlos. Aquí estamos comenzando la tira de campeones, ¿sí? Después de lo que fue Buen Día Campeones, el arranque, aquí estamos nosotros para contarles en el clásico de los mediodías toda la información que genera el ámbito nacional e internacional en cuanto al deporte motor. Un deporte motor que en el día de ayer a la noche recibió la noticia, ¿no? Lamentablemente la desvinculación del equipo de Nicolás Barrone, no va a estar recorriendo el argentino en las próximas fechas de la Fórmula 2, como siempre telonera de la Fórmula 1. Ya están comenzando los trabajos para que Nico se pueda subir a un auto la temporada próxima, como siempre dentro de la Fórmula 2. También vamos a tener información del Gran Premio Argentino Histórico, algo más también del Rally Regional, algo ya anticipamos, más de 70 inscriptos hasta este momento para lo que va a ser Arrecifes este fin de semana, fecha doble, una carrera el día sábado, otra carrera el día domingo. También algo de lo que dejaron los Juegos Suramericanos en cuanto a eSport. Sí, algo recién hablaban Lonchi junto con Claudio, con Leo Moreno y también Ignacio Breto, de lo que va generando en su momento esto que fue como un juego que en la pandemia comenzó a tener mucha trascendencia, donde se comenzaron a hacer campeonatos, sí, de juegos, tanto de e-racing, de Assetto Corsa, de Refactor, que son las plataformas más conocidas que tiene este tipo de juegos. Y este fin es el día lunes en Rosario se desarrolló estos Juegos Suramericanos para los eSport, que no solo era automovilismo, sino también que de fútbol y también de Valorant, otro de los juegos también que integró esta terna de los eSport. Y también muchas más novedades en cuanto al turismo nacional que se está presentando y que se estaba preparando para lo que va a ser este fin de semana en Río Cuarto. Juan Manuel Cardoso, Juanma, querido, ¿cómo te va? El gusto de saludarte. Buenas tardes, buen día.
1: Buen día, buen mediodía, Mauricio, buen mediodía a toda la gente de Campeones. Sí, bastante movidas las últimas horas. Bueno, por la mañana ya estuvimos repasando, ¿no?, el comunicado de Nicolás Barrone, una sorpresiva desvinculación por el momento del año, porque no se veía venir, la verdad que no se veía venir la desvinculación, pero bueno, ahora esperando qué puede llegar a anunciar en las próximas horas y semanas. Ya vamos a estar repasando muchos pilotos reconocidos de nuestro ámbito, también de trayectoria internacional. Le mandaron un fuerte saludo, vamos a estar leyendo sus mensajes en el posteo en el que el piloto argentino, bueno, dio a conocer esta decisión que lo deja fuera de las últimas tres fechas de la Fórmula 2.
0: Exactamente, tenía que estar presente en Bakú, que va a ser dentro de menos de 15 días. Recordamos que Bakú va a ser un fin de semana distinto porque la actividad comienza el día jueves, viernes y sábado, teniendo en cuenta que el domingo hay una celebración allí en Bakú por los caídos de una guerra, tengo entendido.
1: Sí, una celebración propia del país.
0: Una celebración exactamente del país. Es por eso que la actividad se adelanta. Jueves, viernes y sábado va a ser la actividad de Bakú para la Fórmula 1, que también tiene novedades con respecto a un equipo o al equipo Alpine, que es donde se presenta Franco Colapinto en cada una de las fechas.
1: Sí, exactamente, porque tiene nuevo jefe técnico el equipo francés, Mike Elliott, con amplia trayectoria en la Fórmula 1 de más de 20 años, y que su principal logro fue ser parte del equipo Mercedes multicampeón de 2014 en adelante como jefe de aerodinámica.
0: Allí lo tenemos en imágenes, a quien, según los trascendidos y también lo que ha mencionado Flavio Briatore y la cúpula máxima, el equipo Alpine, es una llegada importante al equipo porque le va a dar mucho más ganancia en cuanto a eso que le falta, ¿no?, de la aerodinámica del auto para lo que resta de esta temporada 2026 y ya pensando también en el 2027.
1: Sí, exactamente, Mauri. Hoy por la mañana el equipo Alpine comunicó a través de sus redes sociales, bueno, el nombramiento de Mike Elliott como director técnico. El comunicado dice, será responsable de liderar y supervisar las actividades técnicas y de ingeniería en la fábrica de Enston, y luego hacen un repaso de su trayectoria. Regresa a Enston Mike Elliott, donde ya trabajó como jefe de aerodinámica entre 2008 y 2012, cuando el equipo se llamaba Renault. Con 23 años de experiencia en la Fórmula 1, tanto en Renault como en McLaren, y más recientemente en Mercedes, donde ocupó el cargo de director técnico, aportará su experiencia al equipo. Aparte, destacan esto de que Elliott contribuyó a los 8 títulos mundiales de constructores y de pilotos del equipo Mercedes. Su llegada refuerza las capacidades técnicas del equipo con el objetivo de aprovechar la mejora del rendimiento en pista para reducir la brecha con los 4 mejores equipos. El comunicado de Alpine acerca de la incorporación del británico de 52 años que afrontará su cuarto equipo en la Fórmula 1.
0: Alpine se quiere meter de lleno en el podio de los constructores, ¿sí? Está peleando con Alfa Tauri lo que es ese quinto lugar en esta temporada, pero como bien lo dijo Briatore, ya en el 2027 no quieren estar en la mitad del pelotón, si bien hoy el trabajo de Gasly y de Franco Colapinto es más que auspicioso, metiendo a los Alpine en las primeras partes de los clasificadores. Recordamos la pole hecha por Pierre Gasly en Monza, Monza, sí. Lo de Franco metiendo al auto en la Q3 y después allí peleando la posición con Oscar Piastri, finalmente séptimo, el piloto argentino. Briatore quiere llegar a lo más alto, ¿sí? Quiere obtener ya victorias, y esto es una incorporación muy pero muy importante para el equipo que hoy por hoy tiene entre sus líneas al piloto argentino, al piloto de Pilar.
1: Sí, exactamente. Veremos. Lo cierto es que, bueno, desde las actualizaciones que llegaron, justamente aerodinámicas, que llegaron en las últimas fechas, el equipo Alpine pegó un salto de calidad y volvió a disputarle el lugar de líder del pelotón medio, tanto a Racing Bulls como a Audi, dos equipos que se habían mostrado sumamente fuertes previo al receso del verano europeo.
0: Es que vos fijate que Audi comenzó muy bien la temporada. Acordate que en Melbourne ya los autos los puso en la Q3, uh-huh. ¿Sí? Y después se mantuvo y comenzó el declive o la caída de Audi, y apareció Alpine de a poquito también en esas clasificaciones, y después en carrera también fue como mermando el rendimiento de Audi, apareció el equipo de Enston.
1: Sí, y el gran déficit de Audi fue la confiabilidad en carrera, porque durante las primeras fechas prácticamente no sumaron puntos por este tema, algo lógico en un equipo nuevo. Y por eso, si bien mencionamos a Racing Bulls y al equipo alemán como grandes rivales por la lucha del pelotón medio, lo decimos por el rendimiento en pista en sí, porque en materia de puntos Audi está muy lejos de Alpine.
0: Exacto.
1: La lucha directa es entre Alpine y Racing Bulls, una lucha que, bueno, ahora con Franco Colapinto, con el buen resultado que tuvo en Madrid, la distancia entre ambos se achicó a 5 o 6 puntos, si mal no recuerdo. Por ahora Racing Bulls por delante de Alpine en el quinto lugar.
0: Yuki Tsunoda que no está sumando puntos para el equipo Racing Bulls, no, en el reemplazo que está haciendo de Liam Lawson. Recordamos que Isaac Hadjar tuvo una pequeña, no sé si fractura, en una de sus manos. Es por eso que Liam Lawson ascendió al equipo Red Bull, y Yuki Tsunoda está ubicando o está tomando el lugar, en este caso, de Lawson dentro del equipo Racing Bulls. Pero ahí está Mike Elliott, el nuevo director técnico de Alpine, para afrontar la parte final de esta temporada 2026, ya pensando de lleno en el 2027, ya pensando de lleno en un nuevo campeonato de la Fórmula 1, que hace poquito anunció su calendario, ¿sí? Anunció las fechas para la próxima temporada, con la posibilidad de un sprint en Mónaco. 10 sprints va a tener la próxima temporada de la Fórmula 1.
1: Sí, 24 carreras, misma cantidad que se iba a disputar este año. Bueno, por las complicaciones en Medio Oriente se estuvieron dificultando la realización de algunas carreras, y todavía incluso, si bien figuran confirmadas Qatar y Abu Dhabi, de ahí a que se realicen, es otro tema, una temporada 2027 que va a arrancar en Bahrein del 12 al 14 de marzo, que va a terminar en Abu Dhabi del 10 al 12 de diciembre, incorporaciones de Portugal y de Turquía al calendario, caso contrario para Barcelona, que bueno, entró en un convenio en el que va a ser parte del calendario cada dos años, va a volver en 2028, después 2030 y 2032, y bueno, la baja de Países Bajos, que por ahora está fuera del cronograma anual de la Fórmula 1 hasta nuevo aviso. Lo que mencionás del sprint es importante porque pasamos de 6 sprints este año a 10. El salto es bastante importante, más teniendo en cuenta en los años anteriores no había sido tan destacado el salto. Estas 10 sprints, por ejemplo, como bien mencionaste, se van a estar disputando en Mónaco, una de ellas, que si bien a priori uno piensa, bueno, hay dos carreras en Mónaco, pero ¿para qué si nunca se pasan en una? ¿En dos va a pasar lo mismo? Bueno, pero trae otro detalle, claro. la competencia sprint, que es la clasificación.
0: Exactamente.
1: O sea, van a haber dos clasificaciones, que en Mónaco siempre es lo más interesante. También se incorporan por primera vez a este novedoso formato de carreras sprint las citas de Bahrein, Australia, Japón y Abu Dhabi. Es decir, vamos a tener la primera fecha y la última de la temporada con competencia sprint. Se van a estar disputando, por ende, más puntos, ¿no?

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0: de tus historias, el paso de Emiliano Espataro, que refuerza la categoría, Lucho.
1: Sí, sin duda, Mauri, sí. La realidad es que bueno, usted me lleva muy bien aquí a Río.

0: para recibir a la categoría?
1: Bueno, bien, a ver, el predio está obviamente en obra, porque obviamente llegará el TC en breve, y hay una actualización importante fundamentalmente en la traza del circuito, pero también hay mucha obra en las adyacencias del mismo, ¿no? Se está trabajando en el pavimentado del acceso, o sea, bien aquí que en Río Cuarto históricamente la calle de acceso era de tierra, bueno, ya se han planteado los cordones cunetas de costado y bueno, en breve, después de que se termine de asentar el piso, lógicamente comenzará el asfaltado del acceso principal. Hay una obra muy importante también que se está llevando a cabo aquí en la ciudad para poder terminar en breve la circunvalación. Sí, una obra, la verdad, gigantesca que se está llevando a cabo y que cuando esté lista mejorará notoriamente el tránsito de los vehículos civiles por Río Cuarto y la zona de influencia, ¿no? El predio obviamente está en condiciones para la realización de la competencia. Usted sabe, lógicamente, ¿no?, que al estar en obra por ahí puede surgir alguna molestia, fundamentalmente en cuanto a la tierra, que bueno, está suspendida a veces, pero bueno, está todo neutralizado y en condiciones para la carrera del fin de semana.
0: Luciano, ¿cuántos autos va a presentar el Turismo Nacional este fin de semana?
1: Acá hay 30 autos en la clase 2, 34 en la clase 3, un total de 64 autos, dos series para la clase 2, tres series para la clase 3. No sé si tengo 30 segundos.
0: Sí.
1: Bueno, lo tengo acá en mi espataro, con nosotros, Emi. Llamaron los campeones, quiero saber cómo está yendo todo.
2: Está yendo todo bastante bien.
1: Es el día para encontrar los problemas.
2: Sí. La verdad que queríamos venir un día antes porque, bueno, el auto, si bien dedicamos tiempo, no todo el tiempo que requiere un auto hoy de carrera, ¿no? O sea, le dimos mucha prioridad al turismo de carretera y, bueno, obviamente que el 20% o el 30% del tiempo se llevó el TN. Entonces, por las dudas, pensamos que nos podíamos llegar a encontrar con algún problema, queríamos venir un día antes a probar, cosa de tener la posibilidad de tener tiempo para solucionarlo, más teniendo en cuenta de que nos encontramos con muchas cosas del auto que estaban realmente muy mal, y eso nos preocupó en los últimos días, sobre todo cuando creíamos que, o sea, cuando confiamos en muchos de los elementos del auto y los queríamos dejar como estaban, y estaban mal, dijimos, bueno, con lo poco que le quedó al auto de lo que tenía, podemos llegar a tener problemas, así que por eso queremos venir a probar el jueves. Y hasta ahora venimos, bueno, haciendo lo que venimos a hacer, ¿no? Solucionando algunos problemitas, tuvimos un problema con una masa trasera, ahora no nos está funcionando el contavuelta, que es un problema menor, pero bueno, hay que solucionarlo y tenemos un día para hacerlo. Y recién, no sé qué pasó, algo pasó con el embrague, no sé qué problema pasó con el embrague, así que, bueno, vamos a ver cómo resolvemos este tema y seguimos girando un poquito más.
3: Como corresponde el tiempo hoy y mañana,
2: Hoy, tienen que ser hoy, mañana tenemos ya que trabajar en la puesta a punto porque, bueno, obviamente, ¿no? O sea, equipo nuevo, auto nuevo, piloto debutante en la categoría, así que necesitamos trabajar bastante en la puesta a punto y en encontrar los límites, por eso es que los problemas tienen que saltar hoy.
3: O sea, tantos años como música encima y
2: hablar de faltar o debutar. Es raro, la verdad que fueron muchos años de correr en todas las categorías del país. Sí corrí algunas centenas de invitados y eso es lo que me gustó y lo que me llamó la atención para estar hoy acá. Y bueno, me toca a los 50 debutar en el Turismo Nacional, así que un poquito nervioso estoy.
3: Bueno, tranquilo, a ver.
2: No, aparte, ya tuve algunos avisos de algunos pilotos de que me van a venir a atender.
3: ¿Quién avisó?
2: Y Chapur, primero que nada.
3: No, mirá, sí.
2: Castellano también. Y bueno, y algunos que yo ya sé porque los he visto por la tele, que seguro que aunque no me hayan avisado, me la van a dar también, así que ya sabemos a lo que vinimos. Gracias, un abrazo para todos.
1: Bien, el Mauri estaba Emiliano Espataro, día de pruebas, y mañana continuar, sí, porque aquí mañana siguen girando tanto Emi, se sumará Niki Trocet a las pruebas que las iba a realizar en el día de hoy, pero bueno, alguna complicación de último momento en el armado del vehículo hizo que como es, retrase el día de mañana. A esta prueba le sumará Valentín Aguirre, su auto ya está aquí en la zona de boxes, y Gastón Llanza, su auto también en zona de boxes, Llanza que vuelve al TN, que vuelve a la clase 2, y que corre gracias a, bueno, un especial esfuerzo del equipo GR Competición y de Juan Pablo Maguirre ahí, en el titular del vehículo que utilizó Maxi Vestani en la carrera pasada.
4: Bárbaro, Luciano, acá Juan Manuel Cardoso. Te quería consultar por el clima. ¿Qué se espera?

0: para este fin de semana?
1: La verdad que felizmente hoy estamos a pleno sol acá y la realidad estamos con un promedio de temperatura máxima de casi 25 grados. Bien. La mañana un poco fresca, pero eso pasa rápido. Pero la verdad que bueno, estamos a pleno sol felizmente y muy lejos de esa alerta de lluvia que nos había complicado en Oberá. Pero bueno, la verdad que agradable ya en esta parte del año. Un día prácticamente primaveral aquí con algo de viento que muy levemente cruza la recta principal, pero sí a pleno sol, así que bueno, realmente agradable desde ese punto.
2: Luciano, después de Río Cuarto, ¿cómo sigue el calendario 2026 del Turismo Nacional del TN?
1: Por ahora en Mendoza, la fecha confirmada, ayer se presentó allí en conferencia de prensa realizada sí, en la ciudad capital, con presencia de pilotos y con esas autoridades de la asociación. Habrá que ver y definir a la brevedad cuál será el escenario, sede de la fecha número 11, pactado inicialmente en el Autódromo San Nicolás Ciudad, ¿sí? Y obviamente a partir de allí, con las negociaciones finales, confirmar a dónde se irá la ciudad itinerante del TN para disputar la anteúltima fecha del año, y un gran premio coronación sí confirmado a fin del mes de noviembre, el día 29, en el Autódromo Ciudad de Viedma, sí, allí en la provincia de Río Negro, a donde el TN cerrará el anual 2026.
2: Lucho, querido, un placer, como siempre, escucharte. Sabes el gran aprecio que te tengo. Y allí ya estarán llegando en el día de mañana Mariano Riviere, junto con Andrés Galazo, con Mario Valenti, con Claudio Nanetti y todo el equipo periodístico de Campeones para la transmisión que va a ser este fin de semana por la aplicación, por Campeones Radio y también por la potente señal de la 590 por Radio Continental. Te mando un fuerte abrazo, amigo.
1: Mauri, querido, el gusto de escucharte, sabes el cariño de tantos años, no solo para contigo, sino para con todos los campeones. Y bueno, a disposición, Mario Valenti ya llegó, ya está instalada sí. La cabina aquí en el predio del Autódromo Ciudad Río Cuarto, así que vengan tranquilos que ya está todo listo.
2: Cuídemelo a Valenti, por favor, se lo pido.
1: Sí, hace un ratito estuvimos con él acá.
2: Y hágale unos ricos mates, uno de los que usted sabe se va bien, digo. Abrazo grande, Lucho.
1: Abrazo grande, amigo. Saludos a todos los campeones.
2: Chocó. Así pasaba. Luciano Iriondo, el jefe de prensa del Turismo Nacional, ya con todo lo previa de lo que va a ser la presentación de la categoría en el Autódromo de Río Cuarto, Juanma.
0: Exactamente, Mauricio. Si querés, repasamos un poco lo que anunciamos al principio, estos mensajes que le dejaron varios pilotos con importante trayectoria a Nicolás Barrone acerca de, bueno, lo que fue el anuncio de su salida del Van Amersfoort Racing. Por ejemplo, Esteban Guerrieri, un extenso mensaje, comentario. Momento de encontrar el orden y la calma, Nico. Te rearmarás con más experiencia y más aplomo para volver a atacar con determinación a lo que te propongas. Seguí mirando hacia adentro, construyendo esa motivación intrínseca que te despierta este deporte que tanto amamos y nos apasiona, que a veces parece injusto, pero es la vida misma y hay que seguir luchando y soñando. Abrazo grande, fiera. Acá estamos firmes. Mensaje de Esteban Guerrieri. También tenemos, por ejemplo, bueno, Santiago Bastarrica, piloto que nos representa en el exterior. Hacer lo que hiciste no lo hace nadie y lo saben todos. Seguro que viene algo mucho mejor, amigo. También tenemos del ámbito nacional, Facundo Arduzo, por ejemplo, a no bajar los brazos. Vamos, Nico. Y también le escribió Mattia Colnaghi, ¿no? El piloto de Fórmula 3, sí, con quien compartió tantos fines de semana este año. Unirse a una temporada de Fórmula 2 como esta, después de haber corrido por última vez en monoplazas hace años, requiere mucho coraje. Verte tan rápido desde el principio fue impresionante. Sin duda, no ha sido una temporada para recordar, pero puedes estar orgulloso de lo que demostraste este año, amigo. Todo lo mejor para lo que sigue, el mensaje de Colnaghi a Barrone en la publicación en la que el piloto de Ingeniero Maschwitz anunció su desvinculación del Van Amersfoort Racing.
2: Ahí estaba. También tenemos el comunicado que nos daban a conocer la desvinculación de Nico Barrone en la nochecita de ayer, ¿sí? Cuando lamentablemente nos enterábamos de esta decisión. Seguimos hablando del turismo nacional, seguimos hablando de lo que va a ser la presentación del TN este fin de semana en Río Cuarto, por eso nos vamos a dialogar con uno de los que está ahí también peleando el campeonato de la clase 2 del TN y es un verdadero honor tenerlo aquí en los micrófonos. Coltrinari, ¿cómo estás? El gusto de saludarte, Mauricio Musmesi, Juan Manuel Cardoso te dan la bienvenida, ¿cómo estás?
3: Hola, ¿cómo están? Así es, ya preparando todo para Río Cuarto. Esperamos tener un gran fin de semana.
2: Contame cómo vienen esos preparativos para lo que va a ser esta fecha, Fran.
3: Así es, ya estamos preparando todo para salir. Nos queda a 900 kilómetros, así que nada, ya con buenas expectativas. Se trabajó mucho en el auto y esperamos seguir teniendo la contundencia que veníamos teniendo.
2: Francisco, contame cómo viene siendo el campeonato para vos después de lo que fue el paso por Oberán, la provincia de Misiones.
3: Bien, bien, tuvimos un gran resultado en Misiones, ganamos desde la primera fecha que no pasaba, así que nada, eso nos da un empujón anímico y creo que estamos muy bien para cerrar el año, así que nada, hay que seguir con la misma mentalidad.
2: Fran, después de la victoria en un circuito distinto, rápido y a la vez técnico como es el circuito de Oberá, llegás a un circuito de velocidades medias, también con una recta muy larga, pero después la parte interna son curvas y contracurvas de mediana velocidad. ¿Cómo se hace para poner el auto, tanto sea en el chasis como en el motor, esa conjunción para tratar de mantener el liderazgo del campeonato en la clase 2?
3: Nada, hay que trabajar duro en los dos entrenamientos, tratar de probar lo más que se pueda y sacar conclusiones rápidas. Creo que va a ser fundamental el trabajo del ingeniero en conjunto con nosotros y el equipo para poder tener una buena puesta a punto lo antes posible y poder aprovecharlo.
0: Francisco, ¿cómo estás? Juan Manuel Cardoso te saluda. Hablando específicamente del circuito de Río Cuarto, ¿qué sectores crees que son claves para lograr el mejor tiempo en la clasificación?
3: En primer lugar, la recta. Creo que es una recta muy larga y es fundamental tener una buena velocidad final. Y después, creo que un circuito de curvas de mediana velocidad, en donde hay que tener cierta estabilidad en el auto y acompañado de una buena tracción, ¿no?
2: Esa salidita del último curvón antes de ingresar en la recta principal es clave, ¿no? Para cerrar la vuelta en la clasificación y salir bien armado para intentar una maniobra de superación llegando a la curva número 1 o también cuidarte de los embates de tus compañeros.
3: Claro, es fundamental para el cierre, como también para salir bien pisado a la recta y tratar de meterse bien en una succión. Así que nada, también otro punto clave es el cierre.
2: Fran, ¿qué trabajos hicieron después de Oberá, después de la victoria y pensando ahora en Río Cuarto?
3: Y se viene trabajando mucho fecha a fecha, se viene haciendo un repaso general. Y nada, no mucho más, creo que el auto funciona bien, así que hay que seguir trabajando para que no se caiga nada, como lo venimos haciendo, y nada, esperamos caer bien desde un principio.
0: ¿Tenés algún rival en particular? Porque la verdad es que la clase 2 está muy pareja, si bien Bastidas y Vitar están a menos de 20 puntos, o 20 puntos en el caso de Vitar, ¿crees que alguno de ellos dos es el principal rival tuyo por el campeonato o están los tres en igualdad de condiciones?
3: Nada, creo que son los dos, son rivales fuertes, son muy buenos pilotos, son muy muy constantes, así que nada, hay que si bien nosotros vamos pensando fecha a fecha y pensando en el trabajo nuestro y ser lo mejor que podamos, también ahora sí andamos relojeando un poquito a los costados para ver cómo vienen rindiendo ellos, ¿no?
2: Fran, la victoria en Oberá te sacó un peso de encima, digo, pensando en la parte final del campeonato y cómo se encara, ¿no?, esta parte final del certamen 2026 para la clase 2 del TN.
3: Sí, fue fundamental haber tenido un buen funcionamiento con Kilo y demás, porque ahora quedan las últimas tres, quedan sin lastre, así que creo que eso va a ser un plus para nosotros, va a igualar las condiciones con todo el resto de pilotos y por sobre todo con algunos pilotos que recién se suman o no han podido sumar puntos a lo largo del año, así que no, creo que va a ser bueno.
2: ¿Se empieza a correr con la calculadora en la cabeza, como se dice habitualmente, pensando en los puntos y tratando de mantener esa ventaja en el campeonato?
3: Sí, seguro que sí. Creo que hicimos una buena sumatoria de principio de año ahora y hay que cuidarla y también sabiendo que tampoco se puede perdonar porque tenemos dos rivales muy fuertes como Ezequiel y Tomás, así que nada, vamos, es un trabajo complejo que hay que hacer y vamos a tratar de estar a la altura.
2: ¿Cuándo salen para Río Cuarto, Fran?
3: Mañana a partir de un viaje.
2: Bueno, buen viaje a Río Cuarto, allí estará el equipo campeones con Galazo, con Riviere, con Anetti, con Valenti, con el estudio móvil Carlos Alberto Legnani para lo que va a ser la transmisión a través de la aplicación Campeones Radio, como así también de Radio Continental el fin de semana. Te mando un fuerte abrazo, Francisco.
3: Bueno, ahí estaremos con ellos entonces. Te mando un abrazo grande y saludos para todos.
2: Allí pasaba el puntero del campeonato de la clase 2 del Turismo Nacional, Francisco Coltrinari, que llega con cierta ventaja en los números a lo que va a ser esta nueva fecha en Río Cuarto, en el Imperio Cordobés, Juanma.
0: Sí, exactamente. 11 puntos de ventaja sobre Bastidas y 20 sobre Vitar. Igualmente se distribuyen 42 por fecha, claro. Así que está muy apretada la clase 2 del TN. Alejandro nos escribe en nuestro chat, qué fenómeno es Mario Valenti, ¿cuánto hace? 18 millones de kilómetros al año, y sí, más o menos, sí, la verdad, sí. Siempre presente en los circuitos del TC y del TN, también ha estado en el rally regional, tremendo, sí, todo sí, lo que sí, recorre. Sí. Año tras año.
2: Sí, sí, le vamos a poner un GPS en vivo para ver los kilómetros sí. Que hace Mario durante todo el año, pero acordate que empezó en Paraná, a principio de este año, después se fue al Calafate. Sí,
0: Calafate, claro.
2: Y ahí empezó, y sí, ha parado, paró una vez en todo el año, sí. Realmente es mucho, pero un gran trabajo por parte de Mario, que está ya de hace unos cuantos años al mando de las cabinas del equipo campeones. ¿Te cuento algo de lo que pasó el lunes? ¿Querés?
0: Sí, obvio. Sí, porque es algo muy novedoso. Bueno, ya desde hace varios años hay intentos del automovilismo de participar de Juegos Olímpicos, en algún Juego Olímpico de Invierno en Italia, en Turín, creo, 2006. E incluso participó una Ferrari. Sí. Los Juegos Olímpicos de la Juventud que se desarrollaron en Buenos Aires en 2018. Hubo competencias de exhibición de karting, que estuvo Franco Colapinto. Siempre de alguna forma u otra, bueno, el automovilismo trata de involucrarse. Y esta vez en los Juegos Suramericanos estuvo, pero de la mano del Sim Racing, ¿no?
2: Exactamente, de la mano de la virtualidad, uh-huh. Como se dice habitualmente. Fue una prueba piloto que se está haciendo para incorporarlo ya en los Juegos Olímpicos, ¿sí? Pilotos de Guayana, de Colombia, Venezuela, Perú, Ecuador, Argentina, ¿sí? Se estuvieron presentando, hubo dos posibilidades para competir en la carrera final que se desarrolló el día lunes, ¿sí? La primera parte de la actividad comenzó en Barcelona, ¿sí? Donde definitivamente hubo entrenamientos, clasificación, dos carreras, uh-huh. Donde el piloto chileno ahora lo voy a recordar pero estuvo peleando también con Bruno Colef, el piloto argentino, pero estuvieron haciendo realmente tareas ímprobas muy buenas y que le va dando la posibilidad a estos chicos de medirse mano a mano con los que habitualmente están peleando por las carreras y peleando por la posibilidad de representar a su país, tanto sea ahora a nivel suramericano como en las Olimpiadas. Me refiero a Ángel Inostroza, el piloto chileno que se quedó con el oro. Después de lo que fue la actividad del día domingo, 6 pilotos pasaron a la gran final del día lunes, ¿sí? Angelino Astroza, Bruno Colef, Omar Escorcia, el piloto de Venezuela, de Colombia, el venezolano Parra, ¿sí? El peruano Cárdenas y Paula Charabaglio, uh-huh. Que es la hermana de ya un conocido atleta olímpico.
0: Sí, de Germán Charabaglio.
2: Exactamente, de Germán Charabaglio. Estuvieron ellos 6 presentes.
0: Perdón, y este detalle que marcás de Charabaglio también es interesante porque, bueno, como siempre hablamos, el automovilismo es más que nada un deporte reservado para hombres.
2: Exactamente.
0: Básicamente por diversas cuestiones. Entonces siempre es interesante ver que las mujeres, por supuesto, se van integrando cada vez más. Y aparte ya tenemos una representante en el mundo de los eSports con ella, ¿no?
2: Bueno, ahí estaba. Eso era parte de lo que pasaba el día lunes. Con Uni Ostroza que tomaba decididamente la punta de la carrera, Colef que se mantenía segundo. La lucha más interesante pasaba entre Escorcia, Parra y Cárdenas, que iban peleando por la tercera ubicación. Paula que no se encontró bien con esta Ferrari, no le tomó bien el setup al auto y no pudo estar metida en la lucha por lo que fuera la tercera ubicación. Pero se desarrolló todo esto dentro del marco del Arena 2, un microestadio que está justo frente en la terminal de la ciudad de Rosario. Uh-huh. Allí estaba, había un escenario grande donde se desarrollaron los partidos de FIFA, como así también de Valorant.
0: Porque porque iRacing, en lo que es los juegos, la virtualidad, en realidad no son juegos, son simuladores. Claro, tuvimos el Assetto Corsa para el automovilismo,
2: sí.
0: Tuvimos FIFA para el fútbol,
2: exactamente.
0: Y tuvimos Valorant, que es más que nada juego de tiros, me parece, disparo, algo relacionado,
2: sí,
0: con el tema.
2: Sí, que es más grupal.
0: O sea, hubo 3 disciplinas en lo que son los eSports.
2: Exactamente, sí. De esa manera, así se fue, de alguna manera, dando a conocer el eSport. Muchos chicos de escuelas secundarias, también los han invitado, fueron a ver los eventos. Realmente fue muy, pero muy lindo todo lo que se armó. Era un marco realmente espectacular. Y la verdad que una organización muy, pero muy buena por parte de la gente de Rosario, que allí nos recibió el día lunes por la mañana y que nos dieron la posibilidad de ser la voz para estos primeros juegos suramericanos en la plataforma Assetto Corsa. Recordamos que hay varias plataformas de automovilismo, sí. Assetto Corsa es uno, también hay una evolución que es Assetto Corsa Competición, después aparece iRacing, que es mucho más global. Si uno va a correr a iRacing, se lo encuentra a Verstappen, se lo, sí, encuentra a Canapino, se lo encuentra a Rossi, se lo encuentra a
0: Leclerc. Norris hacía mucho.
2: Norris, sí, vivos. Sí, efectivamente. Y después está mucho más local lo que es R-Factor.
0: Sí, ¿sí? Y es que R-Factor tiene casi 20 años de vida,
2: sí,
0: y a partir de eso se desarrollaron muchas, lo que serían los mods, categorías nacionales y demás, y ahí Ignacio Breto nos cuenta, claro, que también está el Assetto Corsa Evo y Rally, ¿no? Dedicado exclusivamente este último al mundo de las carreras sobre tierra. Este mundo, quizás para nosotros o gente que tradicionalmente sigue el automovilismo, le puede parecer un poco llamativo o raro, bueno, en los últimos años se estuvo expandiendo mucho y es muy consumido por los jóvenes. Pero igual no tan jóvenes. Colef, no sé cuántos años tiene, por ejemplo, pero debe estar 20 y pico, 30. Sí, no es que tiene 15, digamos.
2: No.
0: Ya es un deporte que ya está teniendo desde hace varios años cada vez mayor injerencia, cada vez mayor popularidad, y el que también genera múltiples comunidades con distintas ligas. Bueno, vos relatás justamente carreras de este estilo. Es un mundo muy muy grande el que hay atrás de esto.
2: Exactamente, y vos sabés que el otro día lo mencionaba, por ejemplo, hablaba con el papá de Cárdenas, Me decía que Cárdenas está entre 8 y 10 horas arriba del simulador.
0: Bueno, claro.
2: Y no solamente probando un volante, sino varios volantes, porque hay marcas de todo tipo, volantes que son la réplica fiel de los volantes de Fórmula 1, y van probando todos los volantes para ver cuál le queda mejor al grip de ellos para cada una de las maniobras. Así que es realmente muy, pero muy importante. Y algunos, esto voy a contar una infidencia, lo hablé con Bruno Colef, me decía que él en un momento vivía para el sim racing. Uh-huh. Y desde hace un par de años para atrás, para acá, ya vive el sim racing. Probando mods, probando volantes, probando butacas, probando pedaleras, porque vienen todos de Estados Unidos, de España, de Inglaterra, y le dan una sensibilidad a estos chicos mucho más importante. Y otro dato que me llamó mucho la atención, para que tengan una mayor sensibilidad.
4: Las 12 y 59 minutos.
2: Corren descalzos, se sacan las zapatillas.
0: Bueno, yo en casa uso medias, sí.
2: Claro.
0: Para cuidar también los pedales, porque son caritos.
2: Sí, pero la realidad es eso, que se sacan las zapatillas, corren con medias. Cuando le pregunté por qué, es para sentir eso, justamente, la sensibilidad al momento de frenar, al momento de acelerar en cada una de las curvas y también de las rectas. Así que es un mundo muy, pero muy interesante que, insisto, de a poquito se va metiendo. Ya fue esta primera parte, fue como decir, bueno, esta fue una prueba. Uh-huh. Salió bien, gustó, porque realmente gustó y mucho. Seguramente se va a empezar a aplicar en otros juegos panamericanos, otros juegos sudamericanos, y la intención que tiene es que llegar nada más y nada menos que a las Olimpiadas dentro de muy poco.
0: Excelente, Mauricio. Ya para ir cerrando, un datito: en las últimas horas se confirmó que el joven Joaquín Pagola va a estar compitiendo en la Fórmula 4 italiana las últimas dos fechas de la temporada con el equipo Alfa 54 Racing, ¿no? Que es la estructura, claro, argentina, ¿no? Apoyada por el Automóvil Club Argentino. 15 años para el piloto de la ciudad de Federal Entre Ríos, que ya había hecho un test con el equipo hace algunos meses en el que se había quedado conforme, y que compartirá escuadra con Joaquín Rubino, también argentino, corrió la pasada fecha de Imola. La próxima fecha, la 4 italiana, va a ser este fin de semana en Misano, mientras que el cierre tendrá lugar en Mugello el 11 de noviembre.
2: Así estaba toda la información. Recordamos que hasta el momento 70 autos, 70 binomios inscriptos para lo que va a ser el rally regional este próximo fin de semana, carrera doble en Arrecifes, una carrera el día sábado, una carrera el día domingo, y estén atentos a las redes sociales de Campeones, tanto sea a nuestro Instagram como así también a nuestra página web, porque le vamos a estar hablando también del Gran Premio Argentino Histórico, uh-huh, que se prepara para una nueva edición. Juanma, un placer, como siempre.
0: Gracias, Mauricio. Nos reencontramos a las 14. Tenemos Turismo Pista con Leo Moreno.
2: Sí, señor, efectivamente. No se pierda, a las 2 de la tarde llega Leo Moreno con el programa del Turismo Pista. Nuestro reencuentro mañana, como siempre, a través del canal de YouTube de Campeones. Chau, chau.
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0: ciudad muy fierrera. Y se viene el turismo carretera dentro de poco también. Porque ahora al turismo carretera se le viene San Nicolás, después Rosario. Y la anteúltima fecha del año, confirmadísimo que será en Río Cuarto. Una fecha que hay mucho público esperando. Y por supuesto la previa la hace de alguna manera el TN con esta fecha en Río Cuarto este fin de semana.
1: Sí, señor. En un ratito hablo del tema San Nicolás. Tommy Porto, ¿cómo estás? Buen día.
2: ¿Cómo te va, Osvaldo? Un saludo para vos y para toda la audiencia. Pendientes a todo lo que va a hacer el TN este fin de semana en Río Cuarto, con muchos regresos, tanto para la clase 2 y muchas incorporaciones para la clase 3, lo cual denota un gran parque automotor para este fin de semana. Pero hay una noticia en el plano internacional que no tiene que ver con la Fórmula 1, sino con la Fórmula 2, y es la desvinculación de Nicolás Barrone del equipo VAR para justamente esa categoría internacional. Un ratito desarrollamos aún más la noticia.
1: Voy a saludar a un amigo de la casa de tantos años, conocido en su momento como el gran peludo Biseglia. Claudito, ¿cómo estás? Buen día, el gusto de tenerte en Turismo Carretera por Belgrano La Radio.
3: Hola, Osvaldo, querido. ¿Cómo andas? ¿Bien?
1: Nosotros bien, ¿y tú?
3: Y acá estamos, trabajando, preparando un poco con ganas esta carrera de lo que es el Mouras, que es lo que más estamos abocados. Así que bueno, vamos a ver cómo siguen las cosas.
1: ¿Cuántos autos del Mouras hoy, cuántos motores, mejor dicho, estás teniendo en atención para cada una de las competencias?
3: Tenemos un auto completo. Uh-huh. Y después tenemos hacemos a De Carlo también el motor. Y bien, ahora tenemos uno de Ricardo y un Piombato, también un Chevrolet que lo estamos asistiendo motores.
1: Sí, porque generalmente a Ricardo lo vemos que andaba por ahí ya tiempo atrás, roleando, ¿verdad?
3: Sí, estuvo la carrera pasada, estuvo alistando todo el Torino para San Luis, y ayer también trabajamos, que hablabas del turismo, estuvimos con el auto en el rolo con el Chevrolet Cruze de Barrios.
1: Bien, ¿y se puede saber? ¿Funcionó bien?
3: Funcionó bien. Van a hacer una linda carrera.
1: Seguramente. Veremos si los cruces siguen los Chevrolet allí adelante o ahora, con estas últimas novedades, se van un poquito para atrás. Pero bueno, es parte del juego, ¿no?, de cada carrera.
3: Y sí, hay que trabajar y nunca bajar los brazos. Estamos en una situación media complicada con el tema automovilismo y bueno, más ahora con esto del tema del autódromo que nos preocupa mucho a todos.
1: Claro, cuando decís que nos preocupa mucho a todos, le aclaramos a la gente porque si no hay carrera, va a haber carrera porque si no llega la habilitación en tiempo y forma, se va a trasladar a otro autódromo. Pero bueno, a ustedes también estar parados les perjudica porque son muchas familias que comen, ¿no?
3: No, seguro. Aparte, no solo este fin de semana ya se suspendió el Procar y tengo muchos colegas que vienen acá al rodillo a trabajar y se quedan sin trabajo. Imagínate que la carrera se suspende y ya van unos cuantos días, así que eso preocupa bastante y esperemos que se solucione rápido el tema del autódromo.
1: Claro, cuando hablas de días, algo de lo que yo hablaba el lunes, ojo de buen cubero, son 400 familias, lo multiplico por 4 o por 5, estoy en más de 15.000 personas, 15.000 bocas que están complicadas, ¿no?
3: Seguro, si no te diría más, porque acá hay mucha gente que por ahí no las nombramos y hasta gente que hace transporte también, entonces sí. Que llevan los autos, que trabajan, cocinero, hay un montón de familias. Y esto no. Esperemos que esta gente pronto pueda dar el sí para volver al autódromo.
1: Seguramente que sí. Y por lo que tengo entendido, los trabajos en gran parte ya estarían terminados. Falta ahora la inspección para que decidan en cuál es la situación a seguir. De todas maneras, se trabaja por si esto se demora algo más en la visita y la inspección, que tienen seguridad ellos que se hará entre hoy o mañana, hoy ya no, mañana o el lunes, para tener actividad la próxima semana, estar todo en orden, y si no habría un comodín, que no sería San Nicolás, porque muchos hablaron de San Nicolás, y San Nicolás tiene competencia de TC bonaerense.
3: Exactamente, sí.
1: Podría ser,
3: pero sería Concepción, me parece, ¿no?
1: ¿Cómo?
3: ¿Concepción podría ser?
1: Podría ser Concepción del Uruguay. El tema que no, a ver, el tema que no se queden parados por las familias que viven de esto, o sea,
3: bueno, tal cual, eso no, nos preocupa bastante. Pero bueno, hay que meterle el pecho a las balas y tratar de que esto quede en un recuerdo.
1: Seguro, seguro. Como pasó con la pandemia. O sea, uno no es que esté de un lado o del otro. O sea, en definitiva, si algo estaba mal, que lo reparen y que lo arreglen. Yo siempre pienso en el daño que se hace a terceros. Y cuando hay terceros, en un momento difícil, decir, me quedo sin laburar otro fin de semana. Y bueno, y hoy no da para mucho.
3: Y bueno, esperemos que esta gente vaya pronto, porque los trabajos, como decías vos, ya estaban culminados. Y bueno, que se levante todo esto rápido y volvamos a las pistas.
1: ¿Cómo viene el tema de tu nene?
3: Bien, ya estuvimos probando varias veces en el Moura. Y si Dios quiere, bueno, el año que viene vamos a incursionar en el Pista Moura con un Ford.
1: Ah, bien. ¿Qué edad tiene él ahora?
3: 14 y cumple 15.
1: Bien, ahora en enero. Arrancar bien como en el fútbol. Bien de chiquito.
3: Sí, bien de chiquito. Bien de abajo. Estamos haciendo bien la escalerita, está en el karting, y bueno, ya los estamos haciendo probar con el Moura también.
1: Vos sabés que he visto algunas imágenes tiempo atrás y lo lleva bien, la verdad que
3: sí.
1: Con mucha responsabilidad.
3: No, si lo ves parece un adulto como lo está manejando. Te puedes imaginar que ni un trompo hace hasta ahora.
1: Por eso, y qué lindo para el padre debe ser estar en la butaca derecha del hijo, ¿no?
3: No, totalmente. Siempre me subí con él y verlo cómo frena con el izquierdo, lo que acelera, la pausa que le da. Va a andar bien. Con tiempo va a andar bien.
1: Siempre sacaste algunos buenos y lo has hecho. ¿Te acordás cuando fuimos a Cañuela? Nos preparaste 3 autos y nos cansamos de dar vuelta en la tierra.
3: Me acuerdo. Qué de tierra que tragamos.
1: Mamita, pero que esos disfrutes de subirse un auto de potencia, ¿no? Y andar dentro de la tierra, por lo menos en mi caso. Yo lo disfruté mucho. Y ni hablar de todo lo que fue esa reunión, el asado y compartir con amigos. Son cosas que no se olvidan a los que tenemos pasión por esto.
3: Exactamente, quedan en el recuerdo. Muy lindo recuerdo.
1: Abrazo enorme, que Claudio. Hasta la próxima.
3: Muchas gracias, Osvaldo. Saludo a toda la audiencia. Un cariño grande y bueno, nos estaremos viendo pronto.
1: Claudio Viseglia, en el micrófono de Turismo Carretera por Belgrano, la radio. Volvió la señora Angie y nos transmite entonces la voz de Oscar Di Profio. Dale.
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1: Bueno, y muchos habló desde el lunes de todo lo que había ocurrido, y en este caso de Mauricio Lambiris, la incorporación al equipo de Jerónimo Titi, del Bocha, y Federico Raffo, que estuvo muchos años trabajando con Omar Martínez, pasa a esta estructura. El gusto de tenerte en Turismo Carretera por Radio Belgrano. Hola, Federico, buen día.
6: ¿Qué tal? ¿Cómo te va, Osvaldo? Buen día. ¿Cómo andan?
1: Hoy no damos clase.
6: No, ayer estuve todo el día en la facultad dando clase.
1: Bueno, contanos.
0: Feliz día. Hoy es el día del profesor.
1: Claro, el día del profesor, feliz día.
6: Bueno, muchas gracias.
1: Contanos un poquito cómo surgió esta idea, cómo, después de tantos años con Omar.
6: Sí, en realidad, pues bueno, nada, he escuchado un par de declaraciones y la verdad lo que pasó es que Arduzzo pidió un cambio técnico en el equipo de Omar. Por otro lado, Augusto Carinelli estaba viendo si continuaba o no, hacía un parate hasta fin de año, creo que finalmente va a seguir, pero la idea de Omar era que continuara con el mismo camino técnico que iba a emprender Arduzzo. Con lo cual lo que habíamos hablado con Omar era que iba a quedar Mauricio solo en el equipo, digamos, probablemente haciendo un box aparte. Eso es lo que habíamos hablado el lunes a la mañana, y después el lunes por la tarde tuvimos la noticia de parte de Mauricio que dejaba el taller, o sea, dejaba el equipo de Omar, con lo cual ahí yo básicamente me quedé sin trabajo en lo de Omar.
1: Para. Perdóname que te interrumpa. Vamos a hacer un corte porque yo todo lo que escuché era como que lo abandonó el Guri Martínez, se fue después de tanto tiempo, y está bárbaro lo que estás contando para aclarar bien. Por eso yo quise hablar ayer con vos, porque es como decir, escuché algunas cosas y conociéndote, si bien uno no entra en profundidad, pero digo, no, acá hubo algo para que él tomara esta decisión, y está válido que lo estés aclarando.
6: Sí, la verdad que no soy demasiado mediático ni dar declaraciones, pero bueno, nada, lo he hablado con las personas que tenían que hablarlo, básicamente con Omar, ¿no? Con Omar estamos desde el lunes a la mañana hablando de todo este tema. Obviamente entiendo la posición de Omar también, que él tiene que seguir con su equipo, y bueno, tenía que darle una respuesta a Facundo para, de acuerdo a las necesidades de él. Y lo de Augusto entiendo que también era lógico también tratar de buscar un cambio en busca de mejorar, porque no había tenido los resultados que Augusto esperaba. Así que lo entendí perfecto eso. Lo de Mauricio, la idea original, tanto de Omar como mía, era continuar en el equipo. Pero bueno, Mauricio tomó la decisión de dejar el equipo tratando de apuntar al año que viene y bueno, buscar un cambio de aire por algunos problemas que hemos tenido durante el año, de los cuales yo me considero parte también. No es que me lavo las manos y nada, al contrario, eso también lo he hablado con Mauricio en su momento. Las cosas que nos han pasado en el equipo son responsabilidad mía también, así que no me he hecho cargo. Pero bueno, nada, cuando Mauricio toma la decisión de dejar el equipo, me dice sí, que él quisiera o quiere seguir con la parte técnica. Lo hablé con Omar, entendió que, o sea, que no tenía nada o ninguna otra cosa para ofrecerme, porque lo que tiene hoy en día es Arduzzo y Carinelli, y por eso es que nada, voy a seguir trabajando con Mauricio estas cuatro carreras hasta fin de año.
1: Bien, hasta fin de año estas cuatro carreras, y después ver qué destino se toma en el 2027.
6: Sí, lo que hablamos con Mauricio, o sea, no nos pusimos plazos, sí, terminar el año, porque por otro lado yo tomé a principio de año un compromiso con Mauricio y su familia de hacer, en realidad el año pasado hicimos el auto nuevo en el taller con mucho esfuerzo, con mucho laburo de parte de Roberto y todos los chicos del equipo del Gurí. Le hemos dedicado incansables horas laburando en el auto, hemos tenido tenido buenas y malas a lo largo del año, pero seguro que hemos laburado a morir todo el año. Entonces el compromiso era hacer todo el año con el auto nuevo que hicimos al fin del año pasado, y eso es lo que estoy cumpliendo. Lamentablemente no lo podemos hacer dentro del equipo de Omar, como era la idea de todos a principio de año, pero bueno, la idea mía es terminar el año, ver, la verdad que he hablado con Jerónimo Tetti ayer, el día de ayer, que con el cual tenemos relación de las carreras, pero no nos conocemos laburando, pues no hemos laburado nunca juntos, me habló de la mejor manera y entendemos que vamos a hacer estas cuatro carreras y ver cuál es la expectativa de cada uno a fin de año.
1: Federico, ¿el auto ya está en la avería?
6: Llegó hace un rato, hace una hora me mandó una foto Diego, el chico que llegó, que trabaja con Mauricio, que llegó el auto, que ya lo estaban bajando ahí en la avería.
1: ¿Cómo va a ser tu situación ahora? Porque vos estabas trabajando en el taller de Martín, estamos hablando de Entre Ríos y ahora estamos hablando de Lobería. ¿Vas a viajar? ¿Te vas a instalar? ¿Hay una familia de por medio? ¿Cómo pensás manejarlo por estas cuatro carreras?
6: Sí, yo por otro lado, que es donde estoy ahora, trabajo también con Nicky Trocet, eso ya de hace un par de años, sigo trabajando con Nicky. Uh-huh. Estoy en este momento en el taller de Nacho Sabino, con Fidel.
1: Acá en Matadero, sí.
6: Sí, laburando con el auto acá. Y en un ratito terminamos de ver unas cosas con Fernando Chávez, con Fideo, y ya me voy para la lobería. Voy a estar hoy y mañana allá.
1: ¿La idea es estar previo a cada carrera?
6: Sí, yo habitualmente, y esa es la forma de trabajar que tenía también en Leo Mar, viajo una vez por carrera y me paso 3-4 días en el taller, trabajando en el auto y preparando todo. Generalmente la semana intermedia, nosotros tenemos carrera cada 3 semanas, y lo que hago habitualmente es viajar en la semana intermedia. Lo que pasa que, bueno, por el tema este de que está llegando el auto nuevo y para ponernos de acuerdo con los chicos del taller de Jerónimo, donde ya de entrada tuve la buena noticia de trabajar con Ramón Rodríguez, que es una persona que conozco de que hemos trabajado juntos en el Azul, así que tengo una muy buena relación. Y bueno, nada, también con Matías, que es el encargado del taller y al cual no lo conozco laboralmente, y Nano, que va a ser el encargado del auto, con el cual hemos tenido también ya alguna charla alguna vez y no se dio a trabajar juntos, y ahora vamos a poder empezar a trabajar.
1: Perdona, porque a mí se me cortó, no escuché bien. ¿Vas a estar con el amigo de Azul, Raúl Rodríguez?
6: Ramón Rodríguez. Con Ramón, sí.
1: Querido gordo, sí. De mucho tiempo, del Azul, ¿no?
6: Sí, sí, de mucha experiencia y con el cual hemos compartido equipo, en el equipo de él, cuando estaba Fede Pérez corriendo, uh-huh. Con un gran amigo nuestro también, exalumno de la facultad, Nico Piantoni, actualmente una estrella en la Fórmula 1 que tenemos ahí en la universidad. Está trabajando allá, así que...
1: Seguro, me vino a la cabeza el Rulli Rodríguez, dije Raúl, y era el querido gordo, que tanto, muy, muy querido también por Bruno Santoro, un amigo de la casa. Dale, Cevita Cordero.
7: Fede, sabiendo que este fin de semana se suma Nicky Trocet al TN APAT en Río Cuarto, te consulto si trabajaste o trabajarás con él en esta categoría que ahora está experimentando Nicky.
6: No, estoy al tanto porque nada, hablamos casi todos los días o día por medio con Nicky, y sé que tenía, además, él estaba pensando probar hoy, creo que al final van a estar probando mañana. Estoy al tanto de lo que hace, porque además está en el equipo de un amigo mío personal, que es Máximo Doncino. Uh-huh. Pero no. He trabajado en el TN hace algunos años con Willy Garófalo, con el cual arranqué en el automovilismo, pero por motivos familiares me he dedicado solamente al turismo carretera, no están mis planes de hacer otra categoría.
7: O sea, solamente hoy estás con Nicky Trocet y, como bien dijimos, con Mauricio Lambiris en el turismo carretera.
6: Sí, hablamos con Jero Tetti, que si él resuelve un tema médico que tiene, uh-huh. Probablemente corra en San Nicolás, y bueno, lo estaría asesorando también a Jero.
1: Qué buena noticia. San Nicolás, que va a ser Concordia, pero...
7: No, San Nicolás es turismo carretera.
1: San Nicolás es turismo carretera, es verdad. Qué buena noticia que nos das, ¿eh? Una muy buena noticia.
7: Sí, porque faltan dos semanas, todavía no se sabía qué iba a pasar con Jero, así que sí, muy buena noticia. Muy
6: sí, no lo tomen como oficial porque no, es una decisión que tiene que tomar Jero, pero digamos, hablamos de que si en el caso de que él corriera de acá a fin de año, que él tiene la intención de hacerlo, le estaría dando el asesoramiento técnico.
1: Lo mejor en esta nueva etapa, Federico, y nos vemos pronto.
6: Bueno, nada, déjame mandarle un saludo grande. Me voy a emocionar y no quiero, porque la verdad que cada vez que he hablado personalmente con cada uno de los chicos del equipo del Gurí, se nos ha caído una lágrima a cada uno de nosotros. Y una amistad de por vida con todos los integrantes del equipo. Lo mejor que tiene Omar ahí en el taller es la gente comandada por Roberto, por Michín, pero cada uno de los chicos le he expresado mi gratitud por estos nuevos años, después de un impas de haber dejado de trabajar en el equipo que había trabajado previamente. Me llevo el mejor de los recuerdos de cada uno de ellos y voy a estar en contacto porque somos amigos, quiero dejar el reconocimiento de que sé que hemos dejado todo, cada uno de nosotros, para tener los mejores resultados. Hemos arrancado el año con un 1-2 en Turismo Carretera impresionante y bueno, después por distintas circunstancias no se nos dieron los resultados, pero estoy seguro de la capacidad de cada uno de ellos y sé que les deseo el mayor de los éxitos.
1: No, seguro, aparte fueron muchos años y uno nunca sabe hoy está y si mañana no vuelva a hacer algo, que no tengo dudas que lo vas a volver a hacer.
6: Sí, y también una palabra aparte para Omar, de siempre haberme bancado y hemos tenido una muy buena relación de muchos años. Yo arranqué en el 97 en el Turismo Carretera, el año que viene cumplo 30 años y mi primera carrera en Turismo Carretera trabajando fue creo que por octubre, noviembre del 97 en La Plata con Omar en el equipo de Willy Garófalo, así que desde ahí en adelante siempre hemos encadenado nuestro destino dentro de la categoría. En este momento nos toca separarnos, pero el mejor de los recuerdos de parte de él. Un recuerdo especial en este momento también para Agus, que tomó la decisión de hacer otra cosa a principio de año, pero que también es una de las personas de la familia Martínez que me ha marcado y que voy a llevar siempre en el recuerdo como persona, primero que nada, pero también un piloto de la puta madre. La verdad que el Turismo Carretera, lamentablemente, se perdió una promesa impresionante en el automovilismo con una decisión personal de él y que, todavía lo extrañamos cada uno de los integrantes del equipo del Gurí.
1: En una de esas el año que viene.
6: Sí, no sé, la verdad ni hablamos, nos mensajeamos con Agus cada tanto, porque por la relación y él me escribe, yo le escribo. Con Roberto siempre estamos ahí con el corazoncito, somos hinchas fanáticos de él y además lo queremos mucho como persona, pero Dios dirá. Y sobre todo él y su novia, su mamá, Omar, ellos tomarán la decisión que corresponde.
1: Profesor, cuando usted recién nombró a Nicolás Trocet, a Nacho Sabino, y que está en el taller de Mataderos, me imagino que siempre al mediodía llega la picada o se la esconde cuando está usted. No sé, pregunto, ve al aire.
6: Niki no la mandó, así que desde acá la queja para él. Comimos recién con los chicos de acá del taller una milanesa, pero estamos esperando la picada y los invitaremos seguramente cuando Niki lo disponga.
1: Teléfono, señor Nicolás Trocet, buen día, ¿cómo le va?
8: Buen día, Niki está crocante, está seco. Ya, Niki le quedó ya. Se la gastó todo el fin de semana en San Luis.
1: con el frío que hacía, en la nieve se la comieron toda.
8: No, terrible, terrible. Pero bueno, saludar ahí a Fede, a vos, Valdito, y bueno, a toda la audiencia. Pues si lo escuchaba Fede, un crack así, bueno, seguramente lo mejor estará por venir.
1: Seguro. Pero qué lindo escucharlo, ¿no? Con el sentimiento que habla, Niki, que vos también tenés años en esto.
8: Sí, Fede me gana. No me quiero hacer joven, pero Fede me gana en los años, pero sí. Si hay personas por ahí con dedicación y experiencia y profesionalismo de Fede, así que, ya sabe lo que pienso de él y por eso más, siempre digo, el automovilismo son más las malas que las buenas, a veces que te vas con la cara larga, pero bueno, es parte. Es tan difícil el turismo carretera que los sinsabores por ahí siempre es parte de esto, así que nada, no queda otra que meterle para adelante. Así que nada, yo digo que en la vida siempre tenés piedra en el camino y bueno, nada, hay que saber por ahí ir caminándola o esquivándola, o hay veces que es parte de lo mismo, ¿no? Entonces nada, hay que meterle para adelante.
1: Preguntarle cómo está el auto, así lo libero porque se le enfrían las milanesas. ¿Querés saber del auto? Si no hablaste con él, lo tenés ahora para preguntarle.
8: Ya estoy, quedé tranquilo, Valito, que yo estoy en todos lados. No estoy en el taller presencialmente, pero sé todo, así que quedé tranquilo que lo vuelvo loco, pobre Fede, así que nada, lo liberamos tranquilo, que están ahí con Fidel, con Nacho. Yo justo estoy en medio modo TN, ahora medio en modo tracción delantera, pero bueno, estoy en contacto
1: sí,
8: con permanente ahora con los chicos, bueno, ya preparando todo para San Nicolás.
1: Fede Raffo, gracias por este tiempo,
9: la una
1: por atendernos.
9: Y 29 minutos.
1: Explicar todo y aclararlo de esta manera.
6: Bueno, no, gracias a vos y sí, está bueno que quede claro lo que pasó desde el lunes en adelante. Y nada, de vuelta, desearle lo mejor al equipo de Omar y bueno, vamos a poner todo para darle a Mauricio y a Niki los resultados que necesitan en la próxima carrera de San Nicolás.
1: Abrazo enorme.
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0: cercano de cómo está el circuito hoy, ¿no?
1: Sí, ¿qué tal? Buenas tardes. Sí, es así. Me viene muy bien en lo deportivo, en lo personal, poder estar en una segunda categoría. Si bien lo habíamos anunciado ya hace unos meses, por distintas circunstancias se dilató un poquito el debut de manera titular, porque siempre lo he hecho de manera invitada en las carreras especiales. Así, bueno, con muchísimo esfuerzo de todo el equipo de Luciano Monti, Edgardo Turrarte, bueno, los hermanos Rivas, decimos presente este fin de semana. Venimos muy justo, en realidad que la idea era probar hoy y no se llegó, lo vamos a hacer mañana. Así que nada, tomárselo con muchísima calma, paciencia y bueno, aceptar el proceso si es que lo hay para ir hermanándose con este nuevo auto que bueno, está quedando muy muy lindo. Y nada, después obviamente empezar a trabajar en función de poner el auto a gusto mío. Bueno, nada, ojalá que ese tiempo sea corto y si no lo es, bueno, aceptarlo y usar estas carreras que quedan para tratar, ¿no?

0: para cortar ese camino y bueno, ser protagonistas y empezar a trabajar esta línea de trabajo.
1: Hoy está probando Emiliano Espataro, otro de los que debuta, por así decirlo, este fin de semana. ¿Vos vas a probar el día de mañana?
0: Sí. Como te decía, la idea era probarlo dos días, pero bueno, preferimos priorizar el taller. El auto ahora está en Carlos Paz, ya en un ratito está camino a Río Cuarto. Ya se puso en marcha y bueno, se chequeó todo y la idea de mañana, bueno, va a ser ver que funcione todo en su correcto lugar, asentar frenos, ver que funcione todo bien y bueno, ya mitad del día para el final empezar a sacar conclusiones y trabajar en el seteo del auto para el sábado.
2: El amigo dijo que a Rosario no va a Río Cuarto tampoco, pero a San Nicolás el sábado, así que prepárate.
0: ¿Cómo, Valito? Perdóname.
2: Que no vayas ni a Rosario ni a Río Cuarto, Ale, pero que te va a dar la sorpresa en San Nicolás.
0: Lo esperamos siempre. Mira, este fin de semana van a estar presentes acá en Arrecife y Rally, siempre están presentes.
2: Sí. Me hablaba desde el rally y lo que le genera a él, ¿no?
0: Sí, le gusta mucho el rally. Acá, me acuerdo, en el 2016 pasó el Dakar por acá, se largó un prólogo. Y estuvimos firmes ahí viendo en la famosa curva de todo acá en Arrecife.
2: La famosa
0: y en particular este fin de semana se corre el Rally Mar y Sierra con el regional. Siempre hemos estado presentes. Imagínate que corre mi viejo con 67 pirulos y mi hermano que, bueno, ha salido campeón de la especialidad. Y se espera más de 100 autos, así que, bueno, hay un alboroto importante acá en Arrecife. Y, bueno, los amigos siempre de 214 firmes acompañando acá al rally.
2: Ya le dije que para enero te quiero en Daytona, pero no paseando arriba de un auto.
0: Te gusta, no le tirés el elevador porque lo tenés encima arriba enseguida.
2: olvídate. Igual me parece que este año está para más para las toninas que otra cosa, ¿no? Con todo respeto.
0: Sí, no, el tipo está siempre. Así que nada, un agradecido de poder estar. Ellos me van a acompañar en el TN con muchísimo esfuerzo. Así que nada, gente amiga de años. Y un placer, yo siempre digo que en este ambiente de fierrero tan lindo, dar con gente que hable el mismo día más uno, ¿no? Maneje el mismo código, es lo más lindo y bueno, hoy es lo que agradezco, Valito, tener en mi proyecto gente como uno y bueno, la gente de 214, Ale, José, todos los chicos, la verdad que siempre de primera, así que un cariño afectuoso para ellos.
2: Abrazo enorme y el fin de semana comparten la transmisión con Equipo Autódromo, lo mejor, Niki.
0: Gracias, chicos, gracias por el contacto como siempre, bueno, a trabajar duro para el fin de semana y después empezar a preparar San Nicolás, así que, bueno, si Dios quiere, nos veremos por allá.
2: Abrazo enorme, gracias.
0: Un abrazo fuerte.
2: Bueno, Nicolás Trocé, Federico Raffo, quedó bien claro, ¿no? Tenía todo. Ganas de hablar, Federico.
3: ¿Eh? Sí, porque lo primero, tenía ganas de aclarar, no sé si de hablar, pero tenías ganas de aclarar
2: lo que sucedió. Primero que pasa en el país, estamos acostumbrados con... ¡Ay, le da! Y lo mata, y lo mata, y lo mata, y no tiene por qué.
3: Además, para él es trabajo, ya sea con el Gurí Martínez, con Lambiris o con Trocel, es trabajo. Como cualquier persona necesita trabajar.
1: Creo que trabajo. Es para analizar.
2: Y lo aclaró. Lo aclaró que le duele, además.
3: Sí, por supuesto. Porque
2: pero lo de Martínez, lo conoce hace muchos años. El año que viene,
1: Puede ser, porque son proyectos. Es para analizar, decía recién, lo que es la vida de un ingeniero de turismo carretera. Federico Raffo, viviendo en la ciudad de Buenos Aires, hoy en el taller de Nacho Sabino en Matadero.
2: Por eso se lo pregunté.
1: Mañana se va, está 3 días en Lobería, hace una semana estaba 3 días en Paraná.
3: Ayer estaba dando clases.
1: Claro. Va a dar clases en la universidad, en este caso porque Federico.
3: Claro, ¿no? Por supuesto.
1: Imagínense un ingeniero que tenga más de, en este caso, dos proyectos como lo tiene Federico Raffo hoy. Imagínate uno que hay varios en el turismo carretera, que tienen dos, tres, cuatro
3: equipos, sí.
1: Otras categorías.
2: Mire, Tommy, si le pasara a usted, ¿qué diría la Delfi?
4: Estaríamos complicados.
2: Estaríamos
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6: Bueno, hablamos de Nico Barrone, que en un momento cuando ve lo primero, si se bajó, paró, no. Hay algo más acá atrás de todo esto.
7: Sí, a ver, Nico no fue del todo claro en su comunicado. Él habla de una desvinculación del equipo, pero parece ser que tiene otros planes para lo que sigue, para lo que continúa en su carrera deportiva. Pero me parece que esta desvinculación tiene que ver con el mal año de Barrone dentro de la Fórmula 2, Osvaldo. Mucha mala suerte, creo yo, con algunas sanciones en carrera, obviamente también algunos incidentes. Por ejemplo, recuerdo la primera en Australia, donde él venía dominando de muy buena manera la carrera, y una mala estrategia del equipo, más una penalización, lo dejaron sin nada, sin la posibilidad de ni siquiera sumar puntos en aquella oportunidad, y ese tipo de situaciones le fueron ocurriendo en varias fechas de este año. Solo pudo cosechar puntos en la carrera sprint de Miami, en el sexto puesto en Canadá, también en Monza logró una buena actuación que lo depositó en el décimo lugar, pero en líneas generales fue un año bastante complicado y todo terminó de decretarse, por decirlo de alguna manera, en la clasificación pasada en España, donde él se va contra la pared y luego el incidente con Kushmaini, que la verdad, totalmente responsabilidad del piloto indio en ese momento, y creo que esa situación lo terminó de dejar tomar esta decisión, que es complicada porque había mucha ilusión, entiendo, de todos los argentinos y por parte de él sobre todo, pero me parece que es una decisión que puede venir o puede estar conectada con algo bueno para el futuro.
6: Vamos a la última pausa en Turismo Carretera. Recordamos que este domingo transmitimos el Turismo Nacional TN Apat en Río Cuarto, en la provincia de Córdoba.
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6: Explico que no va a estar mañana porque estoy con el tema acá en la radio. Sí. Ellos están, ya está Giraudo en Río Cuarto, uh-huh. Ellos están viajando. Pero el lunes no me vas a hacer más esa pregunta. Ahora me voy a saludar al Peje Belloso. Hola, Peje, ¿cómo estás? Buen día.
10: Hola, buen día. ¿Cómo andan ustedes? ¿Todo bien?
6: Escuchándote a vos mejor.
10: Bueno, gracias. Un gusto realmente.
6: ¿Cómo estás, Peje? ¿Cómo anduvo las pruebas que hicieron el día de ayer? En este caso con Leo.
10: ¿Con quién?
6: ¿Estuviste probando ayer?
10: No probamos nosotros.
6: Ah, pensé
10: no.
6: Que estuviste probando.
10: No hicimos ninguna prueba. No.
6: Bueno.
10: No, para nada.
6: Dejar todo listo entonces para el fin de semana.
10: Dejar todo ahí para el fin de semana, sí, sí. Vamos a ver, estamos viajando ya mañana, por eso estamos cerca, nosotros acá Altagracia Río Cuarto.
6: Tan cerquita.
10: Así que bueno, esperemos que acompañe el clima, acompañe el tiempo, el público y realmente que la categoría, como siempre, haga una realmente una muy buena carrera y dé un buen espectáculo como viene haciendo el tenis, ¿no?
6: ¿Cuánta gente lleva Chapur estando cerca?
10: Mucha, el Facu lleva mucha gente, sí, sí, el Facu realmente, bueno, sabemos lo que es para Córdoba, así que, bueno, ojalá tenga toda la suerte del mundo y que realmente tenga un buen fin de semana.
6: Un buen fin de semana donde hay que ver qué pasa ahora con los Chevrolet, teniendo en cuenta los últimos toques de reglamento, ¿no?
10: Sí, sí, el Chevrolet con 15 kilos más, el Ford con 10, 15 kilos menos, yo creo que va a estar bueno, no creo que lo note demasiado ninguno de los dos, son muy pocos kilos, hoy los Chevrolet no están mal, están bien, realmente, bueno, más que nada con el auto de Canapino, y bueno, y aparte ya a partir de la próxima carrera ya van todos sin kilos, todos iguales, así que se va a volver a equiparar todo de la última tres fechas.
11: Peje, ¿cómo estás? El gusto de saludarte. Te consulto justamente por algo que recién mencionabas. Vos decías, no lo va a afectar mucho, no son tantos kilos. ¿Cuánto afecta realmente los kilos a un auto de carrera y en qué cosas lo afecta, ¿no? Porque siempre se habla tanto de los kilos, de la brida, de etcétera, ¿no? De las formas de penalizar que tiene cada una de las categorías. En este caso, con los kilos puntualmente, ¿cuánto afectan los kilos y cuántos kilos debería tener un auto para que se afecte realmente un funcionamiento?
10: Y afectar siempre afectan. Hoy en un tenis yo creo que hasta los 20, 25 kilos, depende de la pista, precisamente las pistas que tenemos nosotros, se notan muy poquita cosa. Se siente, sí, pero ya a partir de 45, 50 kilos se empieza a notar. Hay circuitos que se notan más, hay circuitos que se notan menos, circuitos se un poco frenando y acelerando de abajo, por Río Cuarto, por ejemplo, tiene una característica que tiene una sola frenada fuerte, que es la del fondo, y la única aceleración que tiene después son muy curvas permanentes y de aceleración. Entonces yo creo que debe ser uno de los circuitos que a lo mejor menos se tendría que notar. Pero bueno, ya lo vamos a ver si es así el fin de semana.
11: Seguro, seguro. ¿Y dónde hay que trabajar más cuando te sucede una situación así de tener un auto pesado? ¿O eso lo contrarresta 100% un piloto hábil? ¿O también desde la parte de la ingeniería en el auto se puede trabajar para que eso se sienta lo menos posible?
10: Mira, el piloto hábil, el piloto que realmente está dentro de los top, digamos, como yo siempre le digo, resuelven muchas cosas. Kilo, no kilo. La ingeniería tiene que trabajar y después, bueno, hay que ver cómo está los lastres del auto, cómo es el peso y moviéndolo. Hay autos que con 50 kilos ganan, ¿me entendés? Porque la distribución de peso no la busca distinta. Hay circuitos que favorecen una distribución de peso en un lado al otro. Y bueno, eso depende mucho de la parte de la ingeniería y del equipo.
6: Peje, va a ser un gusto compartir un fin de semana más con vos allí en Río Cuarto. ¿Cómo es la perla del Impore del sur cordobés?
10: El imperio del sur cordobés, yo creo que sí, hay mucha expectativa, están por el TN, esperando también el TC con la reforma de la pista, yo creo que se está trabajando mucho y bueno, ojalá, como ya digo, nos toca un lindo día, un buen fin de semana para que la gente pueda disfrutar de un gran automovilismo.
6: Confirmame que no va a nevar, ya con eso firmo.
10: No, ya es suficiente con lo que tocamos en San Luis, no queremos más, ya con lo de San Luis. Esperemos que haya sido lo último hasta el año próximo.
6: Vos sabés que has tenido muchas carreras, pero de este tipo así con nieve, ¿no?
10: No, nunca. Yo tengo muchos años, no te vamos a discutir los años que uno está dentro del automovilismo, pero ese clima nunca, el frío nunca, y bueno, no, yo no lo he vivido nunca, realmente por primera vez algo así que bueno, esperemos, por eso digo que esto sea a lo sumo el año próximo.
6: ¿Tenés lindos recuerdos de Río Cuarto vos?
10: Sí, lindos recuerdos, muy cerca acá de Altagracia, un circuito que en un momento cuando el Cabalén estaba desafectado, era nuestro circuito de prueba, y bueno, siempre...
6: Yo me acuerdo de una carrera de TC que habías tomado la punta y que atrás no te pasaban y venía más rápido por un lado y por el otro y la máquina iba para adelante. ¿Te acordás?
10: Sí, lindo recuerdo. Me acuerdo del TC, del Turismo.
6: ¿Qué color era celeste el auto?
10: Celeste, el último era celeste. Sí, sí. Gané con el auto Sol Petróleo cuando era negro. Y después la última etapa, el auto era celeste con la propaganda de Reino. Sí, sí.
6: Exacto. Bueno, así son lindos recuerdos. Bueno, así que siga la racha el fin de semana.
10: Ojalá Dios te oiga. Nos vemos si Dios quiere el fin de semana y que pasen un lindo fin de semana ustedes también.
6: Abrazo, Peje. Gracias.
10: Chao, saludos.
6: ¿Dónde sacaron que había probado usted?
7: Estaba autorizado a probar la Rowley Chapur y Adrián Percaz en San Nicolás en el día de ayer, pero Chapur no giró.
6: Por eso me dice, probó.
7: Autorizado estaba.
12: Claro.
11: En San Nicolás.
7: Exacto. Giró solamente Leonel La Rowley.
11: Piloto debutante.
7: Exacto. Bueno, como está haciendo hoy Emiliano Espataro.
6: ¿Puedo poner fichas a un ver. Candidato a la clase 3 el fin de semana?
7: Sí.
6: No se olviden de Leonel Pernía.
11: ¿Pernía?
6: Sí.
11: ¿Con el Focus y los kilos menos?
6: Anda muy bien, estuvieron roleando, anda muy bien, van con mucha confianza y no se olviden de los kilos.
11: Yo para mí...
7: Recordemos que esta carrera era la última con kilos para todos.
11: Claro. Yo para mí con kilos de campeonato.
7: Claro, exacto. Sí.
11: Hay que ver cómo, por eso hay que ver cómo queda para mí el tema de kilos a partir de la próxima fecha. Ahí vamos a ver realmente si
6: la
11: está
6: realidad.
11: Parejo, claro. Si está parejo o muy desparejo para algún lado.
6: Es verdad. Bueno, algo más, Tommy Porto, porque ya tenés todo preparado para viajar.
13: La una y 59 minutos
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12: Vamos a estar allí presentes en Río Cuarto, pero para informar que y recordar, obviamente, que este fin de semana no hay Fórmula 1, vuelve la máxima a nivel internacional el 26 de septiembre con carrera el día sábado. Esto tiene que ver con un día nacional muy importante en Azerbaiyán, así que se va a adelantar la actividad, va a comenzar el día jueves y va a culminar el día sábado, pero eso el próximo fin de semana, el 26 de septiembre.
6: La última, Mati.
11: Acá estamos leyendo información oficial. Nico Barrone no va a cerrar la temporada en Fórmula 2 y tiene los camiones apuntados a los
6: niños. O sea que no hay más Nico Barrone este año.
11: Tres carreras de la Fórmula 2 no tendremos ningún piloto argentino. Finalmente no cierra la temporada de Fórmula 2.
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0: costa en la producción, la conducción de quien les habla, Leonardo Moreno. Campeonato formidables han quedado, sacando el de la clase 1 que se escapó un poquito, el Colo Rodríguez, aprovechando el complicado, si se quiere, fin de semana que tuvo Joaquín Cortina, ni hablar Lucas Vallala, pero el resto han quedado de manera apasionante. Por ejemplo, nos volvimos con punteros distintos con a lo que fuimos al Autódromo Santiagueño. En la clase 2 recuperó la punta Juan Cruz Paulides. Vamos a repasar cómo quedó el campeonato de la clase intermedia después de esta tremenda carrera en Termas, con ese lapacho de fondo. Qué lindo Termas, qué lindo Santiago del Estero, Tucumán, que fue parte también del viaje, llegar a Tucumán, primavera adelantada en aquella parte de nuestro país. Paulides, que va a ser dueño de un carrerón, será segundo, lo veíamos y lo escuchábamos la semana pasada, es el nuevo líder del certamen, como lo fue en el principio de la temporada. Había perdido la cima de la tabla estadística por un par de carreras, hubo tres punteros distintos, cuatro veces cambió el líder del campeonato. Vuelve la rueda a estar en los pies de Paulides, 216 puntos para el capitalino. Agustín Gajate, el chaqueño, que llegaba comandando las acciones, segundo, 213 puntos. A nada, esto es palo y palo entre los dos. El tercero ahora es el ganador de la última carrera, que se prende en la pelea por el campeonato, Agustín Martín, con 207 puntos. Cuarto, quien también fuera puntero del certamen, Alejo Cravero, que había llegado a San Nicolás como puntero y le birlaba ese lugar de privilegio el chaqueño Gajate. Cravero tiene 205 puntos. Clapier, que necesita ganar 200 unidades también en la carrera, 16 puntos no es nada, más allá de que Matías, si se quiere, ganó con Cuaglia la especial de la clase 2 en San Nicolás, pero no le sirve como la victoria que se necesita, que ya fue de Gajate. 187 y medio el defensor de la corona, todavía en carrera Nicolás Herrera, séptimo Valentino Spinella, 186, dos ganadores del año, octavo Máximo Ebanwey, 153 y medio, noveno Cantarini, 150 y décimo Tomás Bosque, 148, de un total de 60 pilotos que corrieron al menos una competencia en lo que va del año. Vamos a ver y escuchar a protagonista después de Terma, Lucas Jerovic, que hizo un carrerón porque si bien largaba adelante, tuvo que mover desde el fondo con inconvenientes pasando por boxes, y esto hizo que fuera el actor de una remontada fantástica. Va a terminar cuarto en pista con el recargo de Clapier, va a ser tercero Alejo Cravero, candidato a la corona, Agustín Gajate, que llegaba como líder. Nos cuentan lo suyo después de la batalla de Termas de Río Hondo, aquí en Campeones Protagonistas de la clase 2.
1: Eso no se quita, sea tercera o cuarta, que es distinto, o sea, obviamente que si nos llevamos un trofeo mejor. Pero bueno, nada, feliz por haber terminado una carrera, porque no pasó nada, porque el auto terminó completo y fue dura, largamos último, pero logramos ver, como te digo, lograr ver la bandera cuadro para nosotros fue muy importante.
2: Ese es un campañón y llevarse el auto entero.
1: Sí. Aparte, una categoría donde se llevan todos los autos rotos. Creo que la primera carrera, la primera vuelta me cuidé muchísimo porque los muchachos habían salido agitados. Y bueno, donde logró formarse la fila y empecé a tratar de avanzar de a uno, y logré ir superando autos y llegar ahí a la punta. Me faltaron una o dos vueltitas para poder pelearlo, pero como te repito, creo que si hubiéramos largado sexto, de donde yo creía que teníamos que largar, porque no comparto la sanción que me dieron de la serie, la historia hubiera sido otra, porque el auto andaba muy bien.
2: Bien, más allá de que el cuarto lugar ya es un montón, cuando te informaron la posibilidad de tercero, te vi emocionarte.
1: Y cómo que no, sí. Obvio que se emociona uno, hace mucho que no, los resultados no se dan, están en la puerta de caer, o sea, veníamos de venir peleando la carrera en San Jorge, venir peleando la carrera en Río Cuarto, venir peleando la carrera en Rosario, y siempre pasaba algo, en La Pampa lo mismo, o sea, desde La Plata, que fue el primero en el resultado, después no pudimos volver a ver la bandera cuadro, así que, cómo que no, te va a emocionar. Si venía a esta carrera a cumplir una sanción y decir, bueno, llevarme el auto entero, y me termino encontrando a las puertas del podio, con un posible podio.
2: Gracias, felicitaciones.
1: Gracias a vos, déjame agradecerle a todo, a José Bailone, a todo el Bailone Racing, que son un gran equipo, a Leandro Gramueda por el gran motor que me da, la gente de Tierra del Fuego que no deja de hacerme el aguante, de mis sponsors que en este difícil momento siguen aguantando este proyecto.
2: Lucas Jerovic, posible tercero, Andy. Bien, defendés muy bien, la pelea por el campeonato. Felicitaciones, Clavero.
3: Bueno, muchas gracias. Sí, dejamos todo. sabía que teníamos que remontarlo de ayer, contábamos con un gran auto, nada, un gran ritmo, no salvo que no tendría que haber uno o dos autos de seguridad antes, desgastamos mucho el auto para llegar y después nada, por ahí algunas cosas, alguna mala leche de algún otro piloto, por ahí te da bronca, pero contamos con un gran auto de acá a fin de año.
2: Y seguís en un campeonato que está prendido fuego.
3: Todo muy bien. Lo que pasó ayer en la serie nos mató la realidad, teníamos auto para ganar. Pero bien, bien contento, sumamos. Dimos vuelta un fin de semana que ayer se había complicado todo, así que nada, ahora vamos a trabajar para la próxima.
2: Gracias, Alejo,
3: Dale, muchas gracias.
2: Ahí está Alejo Cravero, el otro que pelea por el campeonato. Bien, Agus, se hizo lo que se pudo.
4: Bien, contento. Teníamos para mantenernos ahí entre los 5 o 6, pero bueno, había pocos puntos para descargar los kilos, así que decidí levantar un poquito y descargar un poquito más de kilos.
2: Ah, ahí va, pasó por ahí, es una estrategia.
4: Sí, le duele un poco los kilos, así que a la que viene vamos a ir con 20 kilos menos, que es mucho.
2: Bien, en un momento estaba entretenida la batalla ahí, octavo, noveno, séptimo.
4: Sí, estuvo entretenida, pero bueno, por suerte al principio de la carrera pudimos resolver algunas maniobras rápidamente y avanzar un poco. Como te digo, tenía para irme, para mezclarme entre los 5 o 6, pero bien, un toque acá en la entrada de la recta me hace pasarme, me tocan atrás, me hacen pasarme, me pasan 2 o 3 autos y ahí se me complicó un poco para seguir el túnel del viento, pero bueno, después una carrera tranquila, que la pudimos aprovechar bien y bueno, como te digo, venía ahí séptimo, octavo y había muy poquitos puntos del séptimo al noveno y sí, muchos kilos para descargar.
2: Gracias, Agus.
4: Muchísimas gracias, déjame agradecer a todos los chicos del equipo, Oski, Nico Cipolones, Oski Páramo, Mitoire, que vino a esta carrera, Joaquín Iglesias, a Juanjo Cazú, el motorista, a CF Cajas, Pablo Terés, a toda la familia Cipolones, a toda mi familia, a todo mi grupo de sponsor, a Asensio, Indicar y todos los que me ayudan a estar presente.
2: Ahí está, Agustín Gajá.
0: Lo que contaba Cravero de la serie, que venía ganando en la clase 2 el día sábado, se toca con Nicolás Benito, que había debutado en la categoría, segundo, sale a buscar y se tocan quedando fuera de pista. En este caso, Nico siendo sancionado y Cravero retrasado, que lo obliga a largar desde atrás en la final y también es una remontada fantástica. Pero sí, tal vez era uno de los candidatos a ganar la carrera, sin dudas, el piloto de Colazo, en la provincia de Córdoba. Vamos, no sé por dónde andará, para charlar con el piloto de San Lorenzo, provincia de Santa Fe, uno de los grandes representantes, el histórico primer ganador de Corsa, con Corsa, en la clase 1. Hablamos de Maxi Pérez. ¿Cómo estás, Maxi? Bienvenido al aire de campeones. Buenas tardes.
5: Hola, Leo, buenas tardes, un saludo ahí para toda la gente.
0: ¿Cómo estamos, Maxi, después de lo que ha sido el paso por Termas de Río Hondo, semejante autódromo?
5: Bien, contento, fue un muy buen fin de semana para nosotros, importantísimo, un autódromo hermoso, como decís vos. Siempre un placer ir para allá, si bien no fue la primera vez que yo fui, ya había ido antes, siempre es un gusto estar ahí.
0: Totalmente, ¿no? Digo, uno le causa placer correr esa carrera, por sí, todo lo que significa.
5: Sin duda, aparte la calidad del autódromo es distinto a lo que estamos por ahí acostumbrados. Es un viaje más largo también, que le da una cuota linda cuando te va bien, que tenés que un viaje largo para volver festejando y por ahí un poco más amargo cuando te va mal, que tenés mucho tiempo para venir sufriendo.
0: Bien, bueno, Maxi, ¿cómo venís con el Corsita, que haciendo camino al andar, sos la referencia, uno también lo podría poner ahí Adrián Ubiña, por el resultado de Río Cuarto, pero bueno, luego a la hora de la técnica no se pudo redondear, pero esa carrera vos ya habías hecho la pole en el circuito cordobés.
5: Sí, la verdad que venimos bien, cayó bien el cambio. Bueno, gran parte de todos estos resultados que estamos llevando se los lleva el crédito Fabio Fernández y todos los chicos del equipo. La verdad, unos genios ya desde la primera puesta en pista, como vos decís, esa vez en Río Cuarto, fue la primera vez que el auto pisa un circuito porque era 0 kilómetros. Y debutarlo con una pole y una serie ganada, la verdad, hermoso. Después todo lo que vino, ¿no? Ganar en San Nicolás. Y ahora un podio más.
0: Ah, por eso, amén de la oportunidad que se pierde, la desazón tuya en la vuelta previa cuando se rompe el auto, porque era un auto, lo estabas estrenando cuando pasa aquella desgracia, entre comillas, ¿no? De que lo perdés y no te puede esquivar puerto.
5: El dolor de esa fecha fue más golpear el auto nuevo, claro, que quedarte sin correr, porque las carreras son largas, puede haber pasado cualquier cosa, por ahí íbamos para adelante, por ahí íbamos para atrás, pero el dolor de después de tanto sacrificio, ver el auto,
0: claro,
5: con la puerta a la mitad, ¿viste? Fue tremendo.
0: Bien, bueno, y qué rápido llegó la revancha. Porque no, si bien es lo soñado, pero no pasa siempre que inmediatamente a la otra carrera alcances tu primera victoria.
5: No, gracias a Dios, a ver, se trabajó mucho para que el auto vuelva. Por suerte lo pusimos en el banco después del golpe y no se había movido nada, así que eso fue un respiro grande para todos. Pero bueno, hubo mucho trabajo también para acomodar todo lo que se había roto y como decís vos, no suele ser así de la primera fecha inmediata, claro, tener la revancha y coronar de esa forma.
0: Claro, totalmente. Linda carrera ahí en San Nicolás. Viene el invitado también. ¿Te ayudó en algo con el tema de la puesta a punto del auto, Longhi?
5: Sí, el Caco, ya lo habíamos invitado el año pasado. Sí. A ver, un piloto muy experimentado, todos lo conocemos, hace una vida que está en el automovilismo y siempre correr al lado de él es positivo. Le enseña mucho, muy macanudo, aparte afuera del automovilismo también tenemos una amistad, así que aprovecho y le mando un saludo. Y no, fue un fin de semana positivo para los dos, gané yo, Caco segundo, venía ganando también. Un fin de semana que reafirmó lo que por ahí no habíamos terminado de concretar en Río Cuarto.
0: Bien, bueno, tercero en Termas, bien, muy bien.
5: Sí, espectacular, como te decía al principio, un fin de semana muy positivo para nosotros. Clasificamos segundo, no pude ganar la serie, una serie que Martín Collodoro la corrió de una manera muy inteligente, la verdad. Me pasa la última vuelta y me deja sin posibilidad por ahí de rearmar una maniobra. Y una final entretenidísima, que fue todas las vueltas al máximo y 4 o 5 autos peleando por la posición. La verdad, muy linda de correr. Muy contento con el pasar que tenemos actualmente. Así que nos volvimos con un tercer puesto. Sí. Si bien quedamos cuarto en pista,
0: claro,
5: una sanción de uno de los chicos, Astorgano, que no había pasado de una manera incorrecta, sí, de Nico. Bueno, nos deja con ese tercer puesto. Lo único que me perdí la foto en el podio, claro, pero sí, contento.
0: Maxi, ya no hay chances de pelear por el campeonato, matemáticamente hablando. Pero te da una libertad de que te pone, además de que el auto ande y que vos lo estás llevando, te pone, vos no tenés nada que perder, entonces sos peligrosísimo en el hecho de vas a intentar ganar las dos porque no tenés nada que perder, no tenés la presión de, uy, si cometo un error pierdo el campeonato, ahora estás liberado en esa cuestión.
5: No, sin duda, por eso mismo estamos intentando ir al resultado todas las fechas, claro, es lo que tenemos en mente. Tampoco nos interesa mucho el tema de los kilos, viste que por ahí cuando estás definiendo el campeonato depende de la estrategia de cada uno, el puesto, el resultado, cargar, descargar. En nuestro caso no es así, vamos siempre al 100% y esperemos que siga de esta forma dándose las últimas fechas unos lindos resultados, ¿no?
0: Bien, sos camionero, ¿no? Transportista.
5: Sí, efectivamente, soy camionero y tallerista también, y elastiquero, y hago freno, y todo.
0: Pero vos llegás al autódromo manejando camión y te vas manejando camión.
5: Así mismo, a todos los autódromos yo llevo el semi de Carlos Piacentini, de Frank, voy y lo busco con un camión de los nuestros, y ya que tengo que ir al autódromo, aprovecho, llevo el semi y hago un fletecito más.
0: Mirá vos, qué bárbaro, porque te has ido ganando y también te has ido con desazón y te tenés que subir y a laburar, o sea, inmediatamente.
5: Así mismo, no tenés tiempo ni para pegar el suspiro y hay que pegar la vuelta porque hay que cumplir con las cosas, Carlitos tiene todas las herramientas y demás, así que se hace largo por ahí la vuelta,
0: claro,
5: de circuitos como Termas justamente, uno vuelve cansado después de correr la final, de todo lo que es el fin de semana y hay que subirse arriba, treparse y darle nomás.
0: Qué esfuerzo, hermano. ¿Cuántos años tenés, Maxi?
5: Yo tengo 22.
0: 22, está bien. Ahí estás, en la cresta de la ola. Hay que meterle. Y bueno, ahí está el premio. de poder correr y tener esos resultados, ¿no?
5: Sin duda, hay mucho esfuerzo, tanto para el funcionamiento del auto como para todo el resto, digamos, es un esfuerzo colectivo de toda mi familia, que sí. Le agradezco a Dios que me haya puesto en el lugar que me puso, porque sinceramente todas las cosas que se dejan de lado para que yo pueda correr es impresionante, y en cualquier otro hogar no creo que suceda, sí, así que le agradezco eternamente a mi viejo, a mi vieja y a mis hermanos que ponen la prioridad también en el auto de carrera, y gracias a Dios somos todos unos apasionados del automovilismo, así que por ahí no se sufre para nadie, ¿no? Es algo medio colectivo de la familia, claro. Así que agradezco siempre.
0: Maxi, lo mejor, un buen viaje, gracias por atendernos.
5: No, Leo, por favor, gracias a usted, fundamental, como siempre digo, que nos den este espacio a todos los chicos, a todos los pilotos, a todos los deportistas en general, así que muchísimas gracias, y déjame agradecerle a todo mi equipo de Fabio Cernovelli, a todos los chicos del taller, a mi viejo, que siempre está atrás de todo, el Cabez y Polone con las cajas, Camado, amortiguadores, Alejandro Moriconi, que es mi datero y está conmigo desde las primeras carreras en el Zonal, siempre juntos, y a todos los chicos de nuestra empresa que nos ayudaron con el auto se lijó y se pintó en el taller nuestro, así que estuvieron todos metiendo mano. Muchísimas gracias a todos.
0: Maxi Pérez, el piloto de San Lorenzo, parte de la clase 1 con un Corsa del Fiernovelli y la mecánica de Diego D'Alfonso. El campeonato, después de Termas de Río Hondo, de la clase menor, quedó con el Colo Rodríguez, más líder que nunca del certamen, 250 puntos, Joaquín Cortina 215 puntos y medio, tercero Bayala 187, que se baja de lo que queda del año, Bayala está a la venta el Fiat Uno. Cuarto, Alexis Bull, 186 y medio. El último ganador. Quinto, su hermano William, 160 puntos. Sexto, Emiliano Puerto, 156. 147 tiene Pablo Matiche, 130. Maxi Pérez, octavo, con quien charlábamos. Agustín de la Vega, 128 y 127. Joaquín On, el piloto cordobés. Fueron 63 los que corrieron en al menos una competencia. Nicolás Astorgano, cuando hablábamos con él, era tercero, luego fue recargado. El Colo Rodríguez, líder del certamen, y Lucas Bayala, que vino ahí prendido y luego termina en el puesto 27, charlaban con nosotros y ahora lo reiteramos aquí en Turismo Pista por Campeones.
2: Nico, bien, Astorgano, felicitaciones.
6: Bueno, Leo, sí, muchas gracias. La verdad, un lindo tercer puesto, una carrera muy linda, muy divertida, muy desgastante también, los autos se empezaron a caer mucho, pero bueno, nosotros teníamos una buena herramienta.
2: Otra vez en el podio, como en San Nicolás.
6: Sí, tercero de vuelta. Me hubiese gustado un segundo puesto, era a lo que aspiramos, Ale se había cortado mucho. Pero nada, muy contento por nuestra parte, por el funcionamiento que tenemos y también por el resultado, que nos sirve mucho para el campeonato.
2: Totalmente, había que defenderse de los Corsa, ahí enredado con ellos.
6: Sí, venían, la verdad que los Corsa estaban muy firmes, Santi lo había mostrado en la clasifica y Maxi también, pero bueno, nosotros también teníamos un gran auto y lo pudimos aprovechar.
2: Gracias, Nico.
6: No, gracias a vos, Leo, por la nota, y déjame agradecer a todo el MDS, a José Seguirre en los motores, a mi familia, a mis hermanos, que ayer fue el Día del Hermano, le mando un abrazo grande. Nada, todos mis sponsors, la gente de Vinto Juárez, todo lo que me apoyo.
2: Ahí está Nicolás Astorgano, segundo podio, los de aquel lugar privilegiado. Aprovecho que lo tengo al Colo acá, Lucio, bien, buena carrera, González, haces un campañón por el campeonato.
7: Sí, la verdad que sí, agradecido, déjame agradecer al equipo por el gran auto que me brindaron. La verdad que ayer estábamos un poco complicados. Pero bueno, trabajaron toda la noche para hoy tener un buen auto, habíamos puesto 10, veníamos sí. Avanzando muy, muy fuerte, la verdad, teníamos un auto por ahí para pelear por el podio, no sé si por la carrera, la verdad que Ale estaba muy contundente, pero bueno, decidimos por ahí cuidarnos un poco de más, para pensando en el campeonato, ya que bueno, nuestros rivales directos estaban un poco más atrás, así que nada, estos puntos sirven un montón para el campeonato, claro. Más una fecha puntaje y medio, así que nada, vamos muy tranquilos a Concepción.
2: Es un gran paso, falta un montón, pero es un gran paso.
7: Sí, quedan dos fechas, la verdad que es donde más contundente vamos a tener que estar, una con puntaje y medio, la otra claro. Puntaje normal, pero bueno, todo suma, cada puntito suma, y bueno, creo que eso fue lo importante de este fin de semana.
2: Gracias, Colo.
7: Gracias a ustedes.
2: Ahí está, el Colo Rodríguez. ¿Me contás qué pasó, Bayala?
8: ¿Qué tal? Buen día, Leo. Nada, una carrera que hicimos lo que pudimos, lo que teníamos. La verdad que muy, muy despacio por derecho, muy despacio. Así que bueno, nada, nos empezaron a pasar y después, faltando dos o tres vueltas, se quebró una varilla de tercera y cuarta, algo pasó. Y bueno, ahí terminamos de perder todo, pero bueno, igualmente muy, muy despacio.
2: Vos ibas a correr con motor de Alfonso, se rompió en la maniobra, ¿no?
8: Sí, se rompió en la semana, así que bueno, tuvimos que venir con nuestro motor. Pero bueno, nada, la verdad que muy despacio todo el fin de semana por derecho. Ayer hicimos lo que pudimos en la serie, y bueno, en la final pareciera que perdió más rendimiento, así que bueno, más en un autónomo este que no podés inventar nada, te pasan por todos lados. Así que bueno, nada, es lo que hay.
2: Gracias, Lucas.
8: Gracias, Leo. Agradecerle como siempre a todo mi equipo, a los chicos que me acompañan a todos lados, la verdad que son unos genios, todo lo que laburan en el auto, a Roberto Pico por todo lo que hace por nosotros, y bueno, a seguir trabajando.
2: Lucas Bachala.
0: Bueno, lo preguntábamos, pero bueno, Bachala se baja, es lo último que hemos hablado con Lucas, al menos por lo que queda de la temporada, y la idea es armar un Corsa, en principio, para el año que viene, esa es la idea, por eso está a la venta el Fiat Uno para el otrora campeón, el Monarca 2018 de la clase menor. El campeonato de la clase 3, repasamos rápidamente, Hermida Alonso, nuevo líder, Federico, con él nos vamos a ir, con cámara a bordo, de 234 puntos, segundo Matías Canapino, 228, con quien arrancamos este programa, tercero Nicolás Pesucci, el ganador de Termas, 207 puntos y medio, 195,50 para Franco Fauret, hasta ahí me parece que estamos en, bueno, y Felipe Martini, 170 ya lejos, pero me parece que hasta el cuarto estamos en carrera real, por el campeonato real. Quinto Martini, que ahora lo vamos a ver y lo vamos a escuchar, que puso a la venta el auto. Sexto Francisco Martínez, 169, 170 Felipe, 166 González Luciano, 162 Chico, noveno Stieglitz, 148 y medio, y décimo de Benedicti, 138 y medio. Muchos ganadores del año entre los 10. 55 corrieron al
9: las
0: menos
9: dos una y fecha. 29 minutos.
0: Publicó la venta del Clio, Felipe Martini, va a correr, no va a correr, la continuidad del almanaque. Si bien charlamos en lo particular, vamos a revivir lo que fue su diálogo ayer en Buen Día Campeones con Andrés Galazo, con Mariano Riviere. Esto decía el de Roque Pérez.
10: No, tengo, publiqué el auto para venderlo, uh-huh. Necesito venderlo, nada, por X motivo, porque decidimos junto a mi familia.
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1: En el Gran La Plata, el desempleo llegó al 8,7% durante el segundo trimestre de 2026. El INDEC contabilizó 125.000 ocupados demandantes de empleo, es decir, personas que tienen trabajo pero buscan activamente otra ocupación. El indicador alcanzó así el 25,5% de los ocupados frente al 23,8% registrado durante el primer trimestre. No hubo acuerdo en la paritaria universitaria y anunciarían más paros. El Ministerio de Capital Humano mantuvo la propuesta de un aumento del 3% para septiembre y otro 3% para octubre, una oferta que ya había sido rechazada a comienzos de mes por organizaciones sindicales. Entre las alternativas que ya comenzaron a tomar forma, aparece una nueva marcha federal universitaria, que sería la quinta desde el inicio de la gestión de Javier Milei y que los gremios proyectan para los próximos días de octubre. La justicia fijó fecha para los juicios a Cristina Kirchner por Sauces y Otesur. El Tribunal Oral Federal estableció que el viernes 23 de octubre se dará inicio al debate por los hechos investigados alrededor de Los Sauces, Sociedad Anónima, la inmobiliaria de la familia Kirchner, que tuvo como clientes mayoritarios a Lázaro Báez y Cristóbal López. En tanto que el viernes 19 de marzo de 2027 iniciará el juicio por la causa Otesur, donde se busca examinar una presunta maniobra de lavado de activos vinculada con fondos que habrían provenido de la adjudicación irregular de obra pública vial en Santa Cruz a las empresas del grupo Báez. Dictaron prisión preventiva para 6 detenidos en la causa vinculada a la mafia china en La Plata. La justicia de nuestra ciudad resolvió mantener detenidas a las personas investigadas por distintos delitos, entre ellos asociación ilícita agravada, juego clandestino y tráfico de influencias. De acuerdo con la resolución judicial, la investigación contempla distintas figuras penales según la situación de cada acusado. Entre ellas aparecen la presunta asociación ilícita agravada, cohecho activo, tráfico de influencias, juego clandestino y tenencia ilegal de armas. 5:03 p.m, despejado el cielo en la ciudad, la temperatura 23 grados, humedad 51%.
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0: Bienvenidos a una nueva edición aquí del Superclásico, al aire del 100.3. Sabemos si podemos recuperar la conexión con Hernán Castrovalli, nuestro conductor en esta nueva entrega aquí del Superclásico al aire del 100.3. Una semana donde se han jugado muchos partidos de Copa Libertadores. Creo yo, el más importante, por lo menos a nivel regional, es lo que ha pasado ayer con Estudiantes. Hubo Supertransmi aquí desde temprano, de las 8. Así que, bueno, estaremos obviamente charlando de ello. Obviamente también lo que deje la semana, el fin de semana, porque juega Boca, juega River, juega Boca el clásico con San Lorenzo, y también juega River con Huracán. El día sábado, los dos más grandes del fútbol argentino juegan con otros dos equipos muy importantes que tiene justamente nuestro país. Hablamos de San Lorenzo y del Globo, que serán los rivales, tanto de Boca como de River. Hernán, ¿te tengo? Bueno, vamos a ver si podemos recuperar. Ahí, bueno.
1: Acá estoy.
0: Ahí está. Hernán, ¿cómo va? ¿Todo bien?
1: Bien. Aquí estamos. Soy Solesi, en realidad. Claro. Me llamo Daniel Solesi. ¿Cómo andás, Augusto? ¿Todo bien?
0: Todo bien. Acá ando.
1: ¿Todo perfecto?
0: Todo bien. Todo perfecto, por suerte. Sí. Muy bien todo.
1: Bueno, vale.
0: Con algunas cuestiones, ¿no? Con el tema de los niños y demás, pero bien.
1: Sí, Panchito Ferraro, ¿ya viene o todavía no?
0: Está en camino Panchito Ferraro. Creo que lo tenés conectado acá por el Meet a Panchito Ferraro. No sé quién, sí. Quién puede ocupar ese lugar.
1: Está Pedro Falli en la producción, aquí estamos. No, la escudería no está, pero está, siempre está la escudería, y va a seguir, por supuesto, y hasta aquí en este espacio va a estar con nosotros, compartiendo un rato y cada día también. Y después, los fines de semana se agranda un montón, porque tiene no sé cuánto, pues. Claro, está la clasificación, después tiene las competencias y demás, y está la escudería, continuará como hace tanto tiempo. Bueno, aquí estamos, con esto que decías vos, se viene el clásico y será Supertransmi, San Lorenzo Boca, Boca San Lorenzo. Nosotros también tendremos, en cuanto a los equipos platenses, Gimnasia el próximo sábado, si es que llego con la garganta, y el lunes estará jugando Estudiante, que está de fiesta, claramente, después de la clasificación a semifinales de la Copa Libertadores de América. Una vez más en la historia, el Pincha llegando a esa instancia. ¿Sabes qué pasó cada vez que Estudiante llegó a semifinales de la Copa Libertadores?
0: ¿Qué pasó?
1: Ah, después te cuento.
0: Bueno,
1: sí, después te cuento. 5:05 de la tarde, hasta las 6, estamos aquí en el 100.3. Feliz día para Marcelo Minotti, ¿eh? Feliz día, es el día del profesor, así Mirá. Que un abrazo muy grande para él.
0: Bueno, me sumo,
1: feliz día. ¿Está Alejandro Sequeves por ahí? Sí, debe estar, sí.
0: Está, bueno. Por ahora en el momento no, dando un par de vueltas ahí en la sala de producción, ¿viste? Pero en este momento...
1: Se le preguntaba por el Guasón y todo eso, ¿viste? Sí, ya me la veía venir. Bueno, ahí vengo con Rubito, en un instante nomás. Botija, ¿qué haces?
2: ¿Qué tal? ¿Cómo les va? Buenas tardes. Bueno, la clasificación de Boca, más allá que ha quedado hace unos días, digamos, es de lo importante también que pasó en la semana, porque fue justa, hay que decirlo. Jugó bien el equipo de Arruarena, sobre todo el primer tiempo. Después sufrió un poquito sin necesidad, para mi gusto, pero bueno, logró la clasificación, que era lo importante. Y ahora, bueno, sigue estando en todos los frentes, y eso es realmente muy importante para el Xeneize, ¿no? Porque recordemos que ahora va a tener Copa Argentina con Racing, y bueno, y después va a tener que jugar a mediados de octubre, si no tengo mal la fecha, la semifinal de la Sudamericana.
1: Sí, en octubre serán las semifinales, tanto de Libertadores como de Sudamericana.
2: La misma semana se van a ocupar para las dos Copas Internacionales de América.
1: Exacto. Entre el 13 y el 15 de octubre serán los partidos de ida, los primeros chicos, digamos, y la semana posterior serán las definiciones. Así que, bueno, hay tiempo todavía para los que están en competencias continentales, y además se puede reglamentariamente conseguir un refuerzo si es que tenés alguna lesión para lo que es la instancia de definiciones, ¿no?
0: Sí, martes 13, martes 13 o miércoles 14 van a ser las fechas tanto de semifinales de ida de Copa Sudamericana, Copa Libertadores, la vuelta el 20 o el 21. Esa semana de octubre van a ser los días de la llave de los partidos, tanto de Estudiantes como de Boca.
1: Sí, ¿qué decía, Pato?
2: No, decía que atención con eso de los refuerzos, porque los brasileños suelen,
0: sí,
2: suelen reforzarse en estas instancias. Y el otro día, no sé si qué edad tendrá, pero en una de las transmisiones que escuché por televisión del Vasco da Gama, que creo que eran unos colegas de otro país, no eran de acá, decían que iba a ir por Richarlison.
1: ¿Por quién?
0: Por claro.
2: El platinado.
0: Sí, el delantero del Tottenham.
2: Ese,
0: un gran delantero.
2: Yo que semejante gasto, pero bueno, no sé.
1: ¿Gasto? Sí. ¿Cómo?
0: No, gasto. Richarlison es un jugador que en Europa ha destacado. No ha sido tampoco tan contundente su presencia en el fútbol europeo. Pero claro, siendo brasilero y con la billetera que manejan hoy los equipos de ese país, tranquilamente pueden hacer un esfuerzo por 20, 30 millones, capaz se lo pueden llevar.
2: Yo no sé si eso, ¿no? Si yo estoy confundido, pero a Boca le hizo un gol importante, ¿no?
0: No, ese es Daverson.
2: Ah, ese es el que jugó ayer en uno de los equipos, ¿no?
0: Claro.
2: Ayer jugó.
0: No. Este Richarlison ya hace varios años juega en el fútbol europeo. Ya te digo hace cuánto. ¿Cómo?
2: Ya lo sé, que hace varios años que juega. Para que se ubique, Castro Alvi es el delantero brasileño que boquea por lo general y sí, que contra la selección argentina poco y nada.
1: Ah, sí. ¿Ese no es el que erró ayer? Ah, no, ese es holandés. Está bien.
2: No, ese es neerlandés. ¿Cómo le van a un neerlandés que bate el penal?
0: Estuvo 2 años en Brasil, debutó en el 2015, en el 2017 se fue a Inglaterra. Primero al Watford, después al Everton y ahora es jugador del Tottenham. Fue compañero del Cuti Romero mucho tiempo.
2: Mirá.
0: Por eso boqueaba. Claro. En realidad ellos siempre fueron muy amigos, Richarlison y Cuti Romero, pero bueno, cuando le tocó cruzarse Argentina-Brasil, se sacaron chispas bastante, pues la verdad que el clásico siempre se picó con estos dos jugadores que, repito, son amigos. Pero en la cancha, cuando tienen que jugar en contra, bueno, pasan estas cosas.
1: Bueno, hoy definen a ver quiénes llegan. Flamengo está cerquita, ¿no? Porque está 2-0 arriba, creo.
0: Sí, 2-0. El partido es 9:30 de la noche en Río de Janeiro. Flamengo Independiente del Valle. Y después hay otro partido. Capaz no nos pega tanto de cerca, pero es importante. Se define el último semifinalista en Copa Sudamericana. Montevideo City Torque, el equipo de Méndez, el técnico uruguayo que estuvo en Gimnasia, el Montevideo City Torque va con el Cienciano. El Cienciano ganó 2-0 la ida, la vuelta será en Uruguay. También se define un posible rival de Boca en una posible final si llega a avanzar de fase.
1: Ah, bien. Bueno, ahí está. Boca sí pasó de fase.
0: Sí.
1: Hay que ver si pasan estos muñecos.
0: Boca va con el Vasco da Gama. Y acá, el Cienciano, que va con Montevideo City Torque, ya tiene esperando a su rival, que es Atlético Mineiro, el equipo del Barba Domínguez.
1: Claro. Bueno, ahí estoy, se me escucha, ¿no?
0: Sí, se te escucha perfecto, ahí
1: perfecto.
0: Está.
1: Bueno, Boto, ¿viste los partidos por copas esta semana? Qué lástima Platense, que quedó afuera. Y ayer la Liga.
0: Uf, terrible.
1: Lo de la Liga anoche fue impresionante. ¿Lo viste?
2: No, vos sí, que sí. Yo justo estábamos haciendo el programa que hacemos aquí en Guaraní, mirando. Yo no lo podía creer porque, sinceramente, con un equipo brasileño.
1: ¿Podés hacer un programa un ratito acá en Guaraní también?
2: Sí, en Radio Guaraní, ridículo.
1: ¿Cómo?
2: En un partido.
1: Ah, Radio Guaraní. Pensé que hablaba guaraní, qué sé yo.
2: No, pero no estaría mal aprender. En un partido contra un equipo brasileño, faltando tan pocos minutos, vos decís, no le puede pasar, y le pasó. Le pasó a un equipo como Palmeiras, digamos, que no es un equipo que te avasalla, al contrario, suele cuidarse, suele marcar bien, pero bueno, le pasó lo que le pasó, y después, bueno, tuvieron en este caso la que ir a los penales para definir, pero el 2-1 estaba decretado, Castrobal, y terminó 3-2 el partido. Increíble.
1: Sí, increíble. Se dieron definiciones tremendas ayer.
2: Que aquel que pasó lo de ayer, digamos, si vos, por ejemplo, tenías algo, algún sentimiento o lo que sea, para alguno de estos, en alguno de estos partidos, y sos propenso a alguna cosa, se complica.
0: Sí, además, hasta ahora en todas las competencias internacionales de Conmebol se jugaron los cuartos de final. Creo que la mitad de los equipos que jugaron son brasileños. Todos los brasileños han sufrido hasta ahora. Hay que esperar hoy Flamengo, que parece que no va a sufrir tanto, pero Sao Paulo quedó afuera, sufrió con Boca. Fluminense sufrió con Platense. Después Palmeiras sufrió con la Liga. Entonces, digamos, hay un nivel bueno en el fútbol sudamericano, no es todo equipo brasileño. Después el resultado, obviamente, lo determina.
2: El problema es que son de 4 semifinalistas, 3.
0: Sí, bueno, eso también es verdad. Ahí bueno, sacan diferencia.
2: Hay una diferencia clara.
0: Obvio. Pero digo, costó, no, tampoco que son invencibles. Ayer Estudiantes ganó.
2: En el fútbol. En el fútbol no hay invencibles. Sí hay candidatos.
0: No, obvio.
2: Sí hay candidatos. Obvio. El Flamengo hoy es candidato a pasar claramente la serie, digamos, con claridad. Ganó de visitante 2-0 y por momentos en el primer partido se durmieron una siestita de novela. Así, son laguneros ellos. Ellos son así.
0: Sí, siempre.
2: Lo que pasa es que cuando se encienden... Es un equipo que... El Flamengo para mí tiene demasiado ya.
0: Sí, es excesivo, es excesivo.
1: Bueno, vos sos anti-Pincha, ¿no? ¿Votó?
2: No, ¿por qué?
1: Sí, porque no dijiste nada, estudiante.
2: Y yo dijo Pedrito cuando empezó y hablaron
1: todo el día estudiantes. O sea, yo te pregunto a vos.
2: Hablaron todo el día estudiantes, se habla todo el día estudiantes. Este es un programa en el que hablamos de los otros equipos, por eso arranqué hablando por Boca.
3: ¿Quién va a ser campeón de la Copa Libertadores? ¿Quién va a ser campeón de la Copa Libertadores?
2: ¿Cómo?
3: ¿Quién va a ser campeón de la Copa Libertadores?
2: Y si me dejan jugar, yo...
0: Se quedó en blanco, ¿no? Se quedó sin respuesta.
2: No es tan fácil, pero el candidato de la mayoría es el Flamengo.
1: Sí, está descubriendo América, sí.
2: Bueno, pero en el fútbol pasan cosas, digamos.
1: Fútbol.
2: En el fútbol es diferente. O sea, no es como en el básquet que... Yo lo dije 40 veces, sí, pero en otro deporte la diferencia de calidad y de jerarquía en otro deporte se plasma más fácil que en el fútbol.
1: Bueno, sí.
2: Sin duda, digamos.
1: No puedes repetir lo mismo durante 40 años, querido. Bueno, ya sabemos.
2: Porque yo no soy Bullrich, digamos, que va cambiando. Yo pienso siempre lo mismo.
1: Tiene que ver. Bueno, vos no tenés... O sea que no evolucionás nunca, si pensás siempre.
2: No, depende de lo que para vos sea evolución, digamos, vos ni hablar.
1: No, yo siempre me mantuve en el mismo lado. Yo la otra vez te escuché una marchita que era reacio. Rubén, ¿cómo te va, querido? ¿Cómo estás?
3: Muy bien, ¿qué tal? Buenas tardes, Hernán. Buenas tardes para todos. Acá estamos, junto a Pedro y junto a Marcelo Minotti, el profesor en su día.
1: Muy bien, el sí, señor. ¿Perdón?
2: No, un gran saludo para el profe en su día.
1: ¿Vos a quién mandaba recién saludos? Se olvidó.
2: A Marcelo, el hincha de Boca, y a Carlito, el hincha de Estudiante, que me escribieron ayer y antes de ayer, así que bueno, un gran abrazo para ellos.
1: Bueno, abrazo grande entonces. Muy bien. Yo tengo que mandar muchos mensajes. Saludos.
2: Marcelo igualmente te la tienes jurada vos.
1: Ah, sí. Yo lo espero, ¿eh?
2: Te aviso ya.
1: Sí, bajo ahí en diagonal. ¿Viste ahí que se vaya la puertita al lado del ingreso principal?
2: Mirá, yo salgo que, ahí, no hay ningún problema. Mirá que a tu colega lo fue a buscar otra vez.
1: Sí, yo sé, sí.
2: ¿A tu amigo?
1: Sí, pero no vaya a creer que esto es ocupado. Yo bajo, termino el programa y estoy ahí abajo. Vendemos, Rubito.
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1: Bueno, el Guasón todavía no, ¿no? Nada, falta. Bueno, 5 y 20 de la tarde en todo el país. Aquí estamos en el Superclásico y hasta las 6. Espera, me voy hasta las 7. Qué mal estoy de la garganta. ¿Cómo quedé? Pero no, por anoche ya empecé, ya venía.
0: Mucho frío, Hernán, hace mucho frío en la ciudad.
2: Aparte lo del penal ayer fue extraordinario.
1: ¿Te gustó?
2: Me encantó.
1: Ajá.
2: Vos sabés que a mí me gusta eso de ganarle a los brasileños, eso me encanta.
1: Y sí, sí.
2: Pero igualmente que le den a un holandés a patear.
0: Sí. Sí, terrible. Bueno, hoy veía...
2: ¡Nacen con la pelota los brasileños!
1: ¿Cómo?
2: ¡Nacen con una pelota bajo el brazo!
1: Ajá.
2: Y le dieron a este muchacho, no sé...
0: Bueno, que hoy temprano veía un video de Depay pateando penales.
1: Pará, ¿no ves lo que está diciendo Boto?
0: Sí, sí, está referente a los penales.
1: Es un razonamiento muy importante que él tiene y te está diciendo de una manera diferente. No hay nadie que lo diga como él.
0: Pero comparto.
1: Vos ya querés analizar Depay como pateó los penales.
0: No, quería decir otra cosa igual, no quería analizar. Quería contar que vi un video donde Depay habitualmente, cuando juega en el Barcelona, en sus mejores épocas, cuando... jugaba en Europa, pateaba los penales de la misma manera que lo pateó ayer. La diferencia es que en el Barcelona esa pelota iba un poquito más abajo y era inatajable para el arquero. La clavaba en un ángulo, pero de manera bestial. Depay quiso hacer lo mismo ayer y no le salió.
1: Uh-huh.
2: O sea que está bien que le den que un equipo brasileño le dé la cinca de capitán a Garro y que patee el último penal de este chico.
0: Sí, terrible. Eso es terrible.
1: ¿Y por qué? ¿Garro no puede? ¿Qué?
2: Sí, no, me llama la atención, digamos, nacen con una pelota bajo el brazo y me llama la atención estas cosas del fútbol brasileño, nada más.
1: Ah, y así les va, si tienen un técnico italiano también.
0: Bueno.
2: No, por eso, no, está todo dentro del combo, Castro Alvi, está todo, digamos, no, igual, que arreglen, o sea, por mí que sigan perdiendo.
0: Sí, además, de cuatro jugadores que jugaron ayer en Corinthians fueron seleccionados por Ancelotti a la selección, entonces imagínate... Lo bien calificado que está para el técnico, para la Federación Brasileña de los Jugadores del Corinthians, que ni siquiera ninguno de los brasileños pudo patear el penal. O sea, es esto claro. Que dice Aldo, es terrible. La situación futbolística que hay en Brasil es para preocuparse.
1: Ahí llegaron los terremotos, mirá. Llegaron bien. Bueno, sí, Rubito, dale.
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1: Bueno, se viene San Lorenzo Boca, ¿no? El próximo domingo.
0: Exacto.
1: Sí, domingo.
0: Domingo, 3:45 de la tarde. A partir de las 2:30 va a haber Super Transmi aquí al aire del 100.3. Estaremos con Bordoni y con Castro para esa transmisión. Así sí, que sí,
1: 14:45. Van a seguir a los gritos así como vienen. Sí.
0: Nah, los gritos no.
1: ¿Cómo no?
2: Sí, gritan todo el tiempo.
1: Es impresionante.
0: A mí cuando empecé me dijeron, tenés que gritar, y yo grito.
1: No, yo no sé quién te habrá dicho, pero yo, cómo va a gritar.
0: Dime, no quiero decir al aire tampoco.
1: ¿Cómo al aire?
0: Y porque me lo dijo alguien que,
1: ajá,
0: que bueno, que no está.
1: Ah, no, entonces no. Entonces
0: por eso.
1: No, le mandamos un saludo hacia arriba, miro al cielo y...
0: Yo aprendí mucho de él, así que...
1: Sí, claro, eso le gustaba el gritito,
0: sí,
1: ¿eh?
0: Sí, se gritaba de verdad.
1: Vendemos, Rubito, vendemos...
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0: Qué rico.
1: Fue el profesor Minotti, porque ya estaba anticipando festejar el Día del Profesor hoy. 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
2: No, yo no fui, ¿eh?
1: Ah, no fuiste vos. Bueno, qué rico, ¿eh? ¿A vos te gusta el pirapitá y qué más te gusta, Boto?
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1: 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Rubito, tenemos sí. Dos o tres, ¿te parece? Y venimos con los títulos después.
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4: Boca.
1: La formación clásica, después de avanzar de fase en la Libertadores, el conjunto de Arruabarrena deberá ir al gasómetro para jugar con San Lorenzo. El Vasco pondría el mismo equipo que consiguió el pase a semifinales en Brasil.
4: River Plate.
1: Las rachas están para cortarse. En el duelo ante Huracán, Poncio puede romper con una estadística que hace 10 años que no ocurre. El director técnico puede repetir equipo por cuarta vez consecutiva, algo que no se logra desde agosto y septiembre de 2016.
4: Independiente.
1: Atenta, señora. Atenta. Tengo una duda. ¿Una qué? Tengo una duda. ¿Una qué, señora? Atento, señora. Tengo una duda. La resuelvo a baldazos. La única duda que tenía el entrenador Jadson Viera para el duelo ante Unión en la presencia de Matías Zabaldo en el once titular. El uruguayo podría salir por un leve esguince de tobillo y por ello está evaluando. Lo están evaluando. Será evaluado. Lo evaluarán durante estos días.
4: Racing Club.
1: Carril derecho libre. ¿Quién se pone el overol? Con Barinaga lesionado y Canavo entre algodones, Voivoda piensa, ¿quién puede ocupar ese espacio? El técnico probó esta mañana con Saracho de carrilero derecho y con ello también ensayó un cambio táctico en el once inicial.
4: San Lorenzo.
1: Erazo. ¿Eh? Lo cuestión de espera. Erazo, lo cuestión de espera. Erazo, lo cuestión de espera. Erazo, lo cuestión de espera. Erazo, lo cuestión de espera. Erazo, lo cuestión. Erazo, lo cuestión de espera. El delantero colombiano Diego Erazo se encuentra a disposición de Insúa después de resolver su problema físico. Por otro lado, Herrera y Terriquis se habrían ganado un lugar en el equipo titular. Juega el domingo ante Boca y habrá Super Trasmi en el 100.3.
5: Las 5 y 29 minutos.
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5: El Frente Sindical de Universidades Nacionales anunciaron un paro de 48 horas para el 18 y el 22 de septiembre, además de una nueva marcha universitaria federal prevista para el 15 de octubre, luego de que fracasara nuevamente la negociación salarial con el gobierno nacional. Desde el Frente Sindical señalaron que el incremento ofrecido se encuentra por debajo de lo que, según su interpretación, establece la Ley de Financiamiento Universitario y la medida cautelar vinculada a su aplicación. En el Gran La Plata, el desempleo llegó al 8,7%. El INDEC contabilizó 125.000 ocupados demandantes de empleo, es decir, personas que tienen trabajo pero buscan activamente otra ocupación. El indicador alcanzó así al 25,5% de los ocupados frente al 23,8% registrado durante el primer trimestre. El gobierno de Javier Milei anunció este jueves que la Casa Militar asumirá el control de la seguridad de la residencia presidencial de Olivos con el fin de garantizar la seguridad del presidente y de su entorno más cercano. Asimismo, desde Casa Rosada señalaron que el traspaso de la seguridad a Casa Militar se debe a la escalada de la inseguridad a nivel global y de la visita del Papa León XIV a la Argentina. Patricia Bullrich admitió que no sabía sobre los cambios para discapacidad y crece la interna oficialista. Quedás como un tonto o como que engañás, criticó hacia adentro del partido la jefa del bloque libertario en el Senado. Además, reconoció que se resiente la relación con sus aliados. En ese contexto, respaldó una eventual reelección de Milei. 5:35, despejado el cielo en La Plata, la temperatura 22 grados 8 décimas, humedad 48%.
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1: Con Marcelo Valeira hablamos de Boca, que jugará el Clásico el próximo domingo. Valeiras, querido, ¿cómo te va? Buenas tardes.
2: ¿Cómo te va, querido Aldo? Gran abrazo para vos, para todo el equipo y la gente que está del otro lado. ¿Cómo andan?
1: Bien, todo muy bien, todo perfecto. Bueno, con Boca clasificado, por supuesto, y con Aguilera que está de licencia, pero no, deja de cómo le gustan las redes sociales. Es impresionante cómo mete. Y pone ahí, mirá lo que hizo Boca y no le cobraron, y mirá allá ahora, anoche, y qué sé yo. Está full, a full está, ¿eh?
2: Sí, claro. está pleno en las redes y bueno, también celebrando y festejando nuevamente ser papá, así que le mandamos un abrazo a toda la familia Aguilera.
1: Bueno, estas cosas que pasan, no, me quedaba con eso porque, bueno, claramente fue penal ayer lo de González Pires. Sí. Y también esto que a mí no me pareció para polémica, ya definitivamente se equivocaron. Porque si no, polemizamos todo, ¿sí? Y no terminamos nunca llegamos a una conclusión.
2: Vos decís...
1: Un error del árbitro en esa oportunidad.
2: ¿Pero cuál?
3: ¿En qué
2: partido?
1: No, la de Boca.
3: ¿El offside?
1: La de Boca con... no, estaba mostrando un penal, Tato. ¿Cuál era el de...?
3: Pero de
1: una claro. Mano en el área fue.
2: Sí.
1: Una mano sí, en el área, pasa... y no me acuerdo cuál era. En realidad uno ve la imagen hasta sin escucharlo, te das cuenta.
2: Sí. Lo que pasa es que en este tipo de partidos, lo que yo noto, cada vez que Boca gana y cada vez que se ensambla el equipo y se lo ve bien, yo creo que siempre hay alguien que busca, diría mi vieja, la quinta pata del gato, para encontrar la vuelta de por qué, y bueno, Boca ganó porque... el fuera de juego era muy chiquito y en realidad había dos centenas fuera de juego. Si tienen tanto problema, lo que tienen que hacer es cambiar el reglamento, pero si está fuera de juego, está fuera de juego. Se lo cobran en contra a Boca y Boca se lo tiene que bancar. Cuando se lo cobran a favor, lo salen todos a criticarlo. Y ojo, no solamente medios brasileros, sino también medios argentinos que se encargan exclusivamente de poner a... como lo ponen en duda las victorias de Boca cuando Boca gana y cuando a Boca lo perjudican pasan desapercibidos. Y eso, la verdad, uno lo nota desde este lado, pero bueno, es parte del juego también, ¿no?
1: Sí, hay cada vez más del llore y de toda esta cuestión, es impresionante. Ayer cuando empezó el partido que jugaba Estudiantes con Corinthians en Brasil, pero yo no sé el árbitro venezolano cómo... Es muy difícil dirigir así. El tipo pita, se le vienen 4 o 5 encima. Pita otra vez, se le vienen 6 encima. Pita otra vez, se le vienen 5.
2: Y bueno, lo que pasa es que el fútbol brasilero está acostumbrado justamente a esto, sobre todo en los torneos internacionales. No nos olvidemos, Cruzeiro Boca, no nos olvidemos de este árbitro dirigiendo a Boca y perjudicándolo en Copa Libertadores, partido de ida y partido de vuelta frente a Cruzeiro.
1: Esa fue la que mostró Tato y que te decía.
2: Claro, por eso digo, es decir, a Boca lo perjudicaron en Copa Libertadores y por eso Boca se tuvo que ir en primera ronda, pero cuando había arrancado bárbaro. Lo que pasa es que cuando empiezan los fallos arbitrales a jugarte en contra, más allá que uno tiene que hacer puertas adentro, Boca tiene que hacer mea culpa en algunos errores, caso la expulsión en Ecuador de Ascacíbar, por meter una patada en la cabeza, bueno, claramente eso también es parte del aprendizaje de algunos jugadores. Dicho esto, digo, tanto el partido de ida como el partido de vuelta frente a Cruzeiro, el árbitro fue fundamental para que Boca no pueda ganarlo. Y sin embargo, marché preso y no vi que pusieran pancartas en todos lados los medios de comunicación, como están poniendo el foco hoy sobre el fuera de juego, que fue fuera de juego, del jugador de San Pablo.
1: ¿Qué pasa, Boto, que hablás solo? ¿Qué es lo que pasa?
3: No entiendo la postura.
1: ¿De quién?
3: Digamos, de Marcelo y de Tato, sobre todo. Porque
1: ¿Por qué? Porque
3: yo no veo a todos los medios, como dicen ellos. Que
1: No dijo nunca a todos los medios, dijo algunos medios.
2: Yo no dije todos los medios.
3: No veo lo mismo, pero bueno, por ahí, qué sé yo, lo sé.
2: Perdóname, ayer 18:45, un medio importante de radio, estuvo 45 minutos hablando de...

0: un fuera de juego que él no lo hubiera cobrado. Pero era fuera de juego.
1: No, bueno, sí, pues no, es el problema del periodista, digamos. No,
0: pero yo
1: el periodismo argentino.
0: No, no estoy hablando de los periodistas argentinos cuando hago la crítica, ¿eh? No lo estoy hablando de otro lado. Hablo de los periodistas argentinos, que cuando Boca gana, siempre ponen en tela de juicio de que y ganaron, pero, vos viste, ese Rosario, fue, pero un poquito. Y lo que pasa que es Boca.
1: No, lo que pasa es que la gente no se acostumbra por ahí, que cuando se juega con VAR y ponen las líneas, sí, es el reglamento, digamos.
2: No,
0: está bien, pero una no. Gente que yo lo puedo entender en la gente, el hincha, porque el hincha claramente tiene, puede tener un concepto u otro, pero
2: claro,
0: mucho más fuerte con un tipo que está en un medio de comunicación.
2: Por supuesto.
1: Y que te, está bien, esa parte la entiendo. Lo que pasa es que, sinceramente, que si nosotros...
0: El descargo mío es en base a los colegas, no, esto no es en base ni a la gente, porque la gente,
2: no, puede, claro,
0: le
2: claro,
0: parezca, el hincha es un poco veleta en ese sentido, y uno lo entiende, no, pero los tipos que se encargan, los medios de comunicación, cuando gana Boca, empezar a poner en tela de juicio, si fue fuera de juego, no, fue poquito, pero ¿a vos te parece que le pueden cobrar fuera de juego por un brazo? Decían ayer, 45
1: minutos. No, sí, pueden. Bueno, sí, claro, pueden, porque tienen el reglamento todavía, digamos.
0: Y la crítica de Tato, también va por el mismo camino.
2: Sí, va por el mismo camino.
1: Pero para mí, discúlpenme, no deja de ser una posición para la guardia alta, como se dice. Para mí, que los periodistas que cubren Boca, disculpa, esto
0: no,
1: solo
0: no,
1: voy a decir.
0: No, no.
1: Que
0: no,
1: no, porque, pero disculpame, no, disculpame, voy a terminar esto y después habla vos. Que los periodistas que cubren Boca y los periodistas que cubren River hablen de los arbitrajes después de 40 años de ir a la cancha.
2: No, bueno, pero está... no tiene nada que ver.
1: Ah, pero en serio. Son los más
2: beneficiados. Bueno, está bien, históricamente fueron beneficiados. ¿Qué?
1: Obviamente.
2: Pero, obviamente. ¿Y qué quiere que no hablen?
1: Pero entonces.
2: Valeira lo que está diciendo es, hablando de diferentes medios de comunicación y de cómo se desenvuelve cada periodista en los medios de comunicación. Y con todos estos cambios en las reglas, que yo estoy de acuerdo con Valera, porque con todas estas modificaciones que hubo, si uno no está para aclarar las cosas, sobre todo con el hincha nuestro, con el fútbol nuestro, con la idiosincrasia que tenemos de pedir todo y pedir a favor, y si lo... Si lo favorecen a tu equipo, mucho mejor, y si no, no importa. Y bueno, y toda esa cuestión. O sea, si no se colabora desde los medios... Y la cosa es cada vez más difícil.
0: Es que uno como periodista tiene que decir la verdad. Después o no te puede gustar, pero uno tiene que decir la verdad. Que a mí venga un medio de comunicación, cuando gana Boca, decir de que ganó y que en esa jugada, por un bracito que se cobra,
1: pero
0: cobras el fuera de juego, en realidad yo no lo cobro, porque el fútbol pierde la magia del fútbol y la esencia del fútbol, te dice. Y después, ajá, cuando a Boca lo perjudican por jugadas muy parecidas, terminan diciendo, fue fuera de juego, muchachos, ¿qué quieren discutir? Si fue fuera de juego. Bueno, claramente el mensaje, y te entendemos por dónde viene el mensaje, porque tampoco nos podemos mirar para el costado. Cuando el periodismo, cierto tipo de periodismo, está metido más en pensar en la parte política que en la parte futbolística, y claramente van a pasar estas cosas, ¿no? A buen entendedor, pocas palabras.
2: Ajá. Yo creo que Valeira va a continuar. Aguilera, que siga siendo el papá, ¿eh? A mí me...
1: Sí. ¿Eh? Sí, tenés razón.
2: Marci, ¿vos tenés ya la formación contra San Lorenzo o todavía no?
1: Vamos a tener la formación contra San Lorenzo.
0: Tenemos noticias, porque hay noticias importantes que tiene que ver con Boca, y a tener en cuenta y a prestar atención. Boca tiene que jugar el 27 frente a Racing, se va a jugar en el Gigante de Arroyito. Hay que tener en cuenta que a Merentiel no lo convocaron, lo cual el Vasco Arruabarrena lo va a tener en cuenta. Dicho esto, acaban de convocar a Álvaro Montero para la fecha FIFA, lo cual Boca lo pierde para el partido frente a Racing. Esta es la noticia de último momento que no quería dejar pasar desapercibida.
2: Bueno, perfecto. Bueno, y mañana iremos con el tema formaciones y demás para el clásico, pero está bien, porque es noticia y es para para marcarlo, por supuesto. Abrazo, sí, claro, Marce.
0: Lo tengo si quieren, ¿eh?
2: A ver.
0: La formación rápida para el domingo no va a cambiar mucho con respecto a lo que fue con San Pablo. Montero, Lozano, Dilolo, Herrera y Blanco. Ascacíbar, Paredes, Delgado, Velasco, Merentiel y Flores sería el 11 que tiene pensado el Vasco Arruebarrena poner el domingo en la cancha de San Lorenzo. Boca necesita seguir sumando de a tres.
2: Abrazo, hasta mañana.
0: Abrazo, hasta mañana.
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4: 9:30 de la noche se define el último semifinalista de la Copa Libertadores. Flamengo Independiente del Valle en Río de Janeiro, en el Maracaná. Ganó el Flamengo la ida 2-0. Independiente del Valle va por la heroica.
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4: También hoy a la noche, a la misma hora, 9:30, Montevideo City Torque contra Cienciano define el último semifinalista de la Copa Sudamericana. La ida también fue 2-0 para el equipo peruano, que ahora va a tener que ir a jugar Uruguay en búsqueda de una nueva clasificación en la Copa Sudamericana.
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4: Hoy por los Juegos Sudamericanos arrancó la actualidad de Argentina. Arrancó el torneo para el combinado de Placente, perdió 2-1 contra Paraguay. El gol lo hizo Franco Domínguez Ávila, el pibe de las inferiores de Estudiantes, que hizo un gol en este campeonato muy importante para el equipo de Platense. Perdió 2-1 contra Paraguay.
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4: Ayer por Copa Libertadores, además de la victoria de Estudiantes, se dio la victoria de Liga de Quito, 3-2 ante Palmeiras. El equipo brasileño pasó por penales, será rival del Fluminense en semifinales de la Copa.
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4: El que también está en semifinales, pero de Copa Argentina, es el Decano. El equipo de Falcioni, el Emperador. Ganó Atlético Tucumán 3-2 en penales con Independiente Rivadavia. Ganaba el equipo de Berti 1-0 con el gol de Arce. Y en el final, Canelo lo empató para que en los penales el equipo tucumano se lleve la serie. Será rival de Platense o de Estudiantes.
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2: Menos 5 de la tarde en todo el país. Ya viene Lucho para actualizar la información de River. Metele, Ruito, dale.
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2: De River, nos cuenta Lucho. Ahí viene Castañares. Dale nomás, Lucho, buenas tardes.
16: En River, una semana tranquila, pensando en el compromiso del próximo sábado ante Huracán de Parque de los Patricios en el Estadio Monumental. Probablemente Poncio repitiendo el mismo 11, en este caso utilizando la misma alineación, en 4 partidos consecutivos. Lo hizo ante Banfield, ante Independiente Rivadavia Mendoza, ante Atlético Tucumán, y puede volver a repetir, como decíamos el sábado, ante el Globito. La curiosidad es que en caso de que esto se concrete, en el siglo XXI, tan solo en 3 oportunidades River utilizaría en 4 partidos consecutivos el mismo 11 titular. La última vez fue en el año 2016 con Marcelo Gallardo al mando, y después hay que remontarse al año 2011 cuando el entrenador era Matías Jesús Almeida. Mañana se vuelve a entrenar River y después quedará concentrado, como decíamos, para jugar el sábado 19 horas en el Monumental ante el equipo de Parque de los Patricios.
2: Perfecto, Castañares con información de River que juega frente a Huracán, tal cual lo decía.
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2: Ya viene Solesi, para actualizar toda la información del automovilismo. Sí, Rubén.
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2: Viene Daniel Solesi con la información de la escudería. En este horario no puede faltar. Solesi, ¿cómo te va? Buenas tardes.
17: Hola, ¿cómo andás, Hernán? Buenas tardes a vos y a tu audiencia. Bueno, la novedad más importante es que hoy tendría que levantarse la clausura del autódromo Roberto Mouras de La Plata y no llegó la jueza ni los peritos al autódromo, lo pasaron todo para mañana a la mañana. La versión es que se levanta la clausura porque se hicieron todas las obras que pidió. Obras de seguridad, de electricidad, hídrica, está todo hecho, así que es muy probable que mañana se levante la clausura del autódromo, que fue clausurado el viernes pasado por distintas situaciones y algunas denuncias que llegaron. Así que hay que esperar a mañana, así que mañana a la tarde estaré con todo eso. Y el Turismo Nacional va a correr este fin de semana en Río Cuarto, nosotros vamos a estar al aire, la escudería, el sábado del 18:30-22 y el domingo de las 10 de la mañana hasta las 14:30. También va a haber automovilismo de tierra en General Belgrano, donde va los Fiat Mobi 1000 y la monomarca Fiat, así que todo eso el sábado y domingo en el aire de La Redonda. Mañana entonces estaremos en este micro de automovilismo, seguramente comunicando la reapertura del autódromo.
18: Las 5:59.
2: Abrazo, Dani, que fue la noticia, por supuesto, de la semana, esto del Moura, ¿no? Bueno, mañana la seguimos, un abrazo.
17: Abrazo, abrazo.
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2: Bueno, muy bien. ¿Nos vamos, Falli?
4: Nos vamos. Te dejo un último dato.

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1: Buenas, inolvidable, irrepetible. Jueves 17 de septiembre de 2026, el título de la jornada tiene relación directa con un argentino en el exterior. Lamentablemente se baja de la Fórmula 2, Nicolás Barrone, Mauro Mendoza. Buenas tardes.
2: Luis, ¿cómo te va? Buenas tardes para todos. Cuando quedan tres carreras para el final del campeonato de Fórmula 2 Internacional, es baja de la categoría Nicolás Barrone. Hay comunicado de prensa que en un ratito vamos a estar leyendo, acompañado de algunos otros datos más que tienen que ver con el argentino.
1: Este fin de semana el Turismo Nacional se presenta en Río Cuarto y hoy comenzó la actividad en ese escenario. Jorge Bonano, buenas tardes.
3: ¿Qué tal? ¿Cómo les va? El gusto de saludarlos. Así es, en Río Cuarto hubo actividad. En el día de hoy fue habilitado el circuito para aquellos pilotos del Turismo Nacional que tenían el permiso para poder hacerlo. Bueno, de los cuatro que estaban habilitados, solo uno salió a girar en el día de hoy y fue Emiliano Spataro con el Chevrolet Cruze de la clase 3 del Turismo Nacional, con el que va a estar debutando este fin de semana.
1: Novedades en el Rally Mundial, porque el campeonato termina antes de lo previsto.
2: Sí, señor, al WRC le quedaban dos carreras, una de ellas en Oriente Medio. La carrera se canceló y el campeonato 2026 que lidera Elfyn Evans termina en la próxima fecha.
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1: Como lo hacemos habitualmente, a partir de este momento habilitamos el teléfono para los oyentes. 11-34-98-0550.
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1: En la jornada de ayer hacíamos referencia que Roberto Argento iba a visitar el Juan Manuel Fangio de Balcarce. Se concretó esa visita, se confirmaron los trabajos que se siguen realizando y se va a trabajar hasta último momento para dejar en perfectas condiciones ese escenario para la presentación en la próxima semana de las TCPK.
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1: Bueno, y ahora desarrollamos la novedad más importante de esta jornada. Nos enterábamos ayer a última hora de la baja de Nicolás Barrone.
2: Comunicado de prensa de Nicolás Barrone, titulado "Hoy toca cerrar una etapa". Y dice lo siguiente: después de un año intenso, junto a mi equipo decidimos no continuar en el calendario de Fórmula 2 2026 con Van Amstel Racing, el equipo en el que está el argentino, o estaba el argentino, de Países Bajos, es esta estructura. No fue una decisión fácil, pero creemos que es el camino correcto para seguir adelante y pensar en lo que viene para mi carrera. Continúa el comunicado. Gracias de corazón a todo el equipo, a nuestros sponsors y colaboradores, y especialmente a todos ustedes que estuvieron siempre del otro lado, alentando y bancando, incluso en los momentos más difíciles. Y un gracias muy especial a la familia Villagómez por habernos recibido con tanta calidez y por acompañarnos de una manera increíble durante todo este trayecto. Espero poder contarles muy pronto sobre mi futuro. Gracias eternas por el aguante. Comunicado de prensa de Nicolás Barrone, que no seguirá por el resto de la temporada de Fórmula 2 Internacional. Comentábamos que quedaban tres carreras para el final. La de Baku, que es la fecha 12 del campeonato, junto a la Fórmula 1, como siempre. La fecha 13 de Qatar y la fecha 14 en Abu Dhabi. No sigue en Fórmula 2 Nicolás Barrone, y en un ratito más datos, más cosas que tienen que ver con el piloto argentino.
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1: En un ratito le cuento cuál es la situación del autódromo Roberto Mouras de La Plata en este momento, en la jornada de hoy. En un ratito le cuento las alternativas que se están manejando ante una eventualidad que no esté habilitado el Mouras de La Plata, aunque en principio, desde ya le adelanto, se espera que se habilite o en el día de mañana o la próxima semana.
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1: Y este fin de semana se corre la novena del año del Turismo Nacional en Río Cuarto, recordando que la última presentación de la categoría fue el 30 de agosto en Oberá, y allí ganó Julián Santero, el puntero del campeonato, con diferencia importante de puntos. Es Agustín Canapino, hay 34 inscriptos para esta carrera, tal como estaba previsto. Carlitos Oculoy corrió en Oberá y no va a estar presente en lo que resta del año. Regresan a la divisional Jonathan Castellano, Adrián Percas, Matías Cohen y Javier Merlo. Debutan Emiliano Espataro. Ya estaremos con el informe de Emiliano Espataro y la prueba del día de hoy, con un Chevrolet dentro de su propio equipo. Valentín Aguirre en el equipo de Alebucci, con un Toyota Corolla, y Nicolás Trocet con un Toyota Corolla en el Monti Motor Sport.
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1: Y ahora hablamos del turismo pista y un retorno confirmado en la clase 3, Mickey.
6: Así es, vuelve Emanuel Aló a la clase 3, corrió en la carrera de los 300 pilotos en San Nicolás, no estuvo en Termas de Río Hondo por presupuesto. El ZP Sport aprovechó esta pausa para trabajar en el Toyota Etios del piloto de Pigüé, que confirmó ahora su regreso para el 18 del 10 en la penúltima del año en Concepción del Uruguay, así que vuelve Manuel Aló a la clase 3 del turismo pista.
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1: Una gente que deja su mensaje de audio en el 11-34-98-0550.
7: ¿Qué hace, Luisito? ¿Cómo anda el equipo? ¿Todo bien? Hernán de Luján acá. De viaje. ¿Cómo vemos el TN este fin de semana? Y vamos a ver qué hace Canapino para afianzar esa punta. Tiene que afianzar esa punta. ¿Te gusta, Luisito, que te llamen de Luján?
1: Claro que me gusta que me llamen de Luján. ¡Un abrazo grande!
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1: Hacíamos referencia en los titulares que el Rally Mundial termina antes de lo previsto.
2: Al Rally Mundial, al WRC, que viene de correr en Paraguay y Chile, aquí en Sudamérica, le quedaban dos carreras. Digo, le quedaban porque la última ya está cancelada. Hoy se confirmó, y es la novedad a nivel internacional, termina antes el calendario 2026 de la especialidad. La última carrera se iba a disputar en Arabia Saudita del 12 al 15 de noviembre. Allí la situación ha mejorado un poco, pero no tienen plena seguridad de poder desarrollar con normalidad ese fin de semana del Rally Mundial. Por eso, esa carrera queda cancelada. Por tal motivo, en la próxima presentación del Rally Mundial, que será en Italia, en Cerdeña, allí va a estar terminando el año, allí se va a definir el campeonato, que por ahora lo tiene en la primera posición a Elfyn Evans.

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1: Y el próximo fin de semana de Turismo Competición 2000 corre en el Sonda.
2: Y hay valores ya de las entradas. En las entradas para boxes, promoción 4x3, 180 mil pesos. Entrada a boxes con acceso a tribuna, 60 mil pesos. Entrada general, 20 mil. Entrada general con la promoción 4x3, 60 mil. Estacionamiento boxes, 40 mil. Estacionamiento general para autos, 20 mil. Estacionamiento para motos, tiene un valor de 10 mil pesos, y el estacionamiento general para motorhome, 60 mil pesos. Esto es para el 27 en el Sonda, donde va a estar corriendo al TC2000 con el Top Race y sin la Fórmula Nacional.
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1: Y ahora hablamos de lo sucedido hoy en Río Cuarto con Jorge Bonano.
4: Y ahora comenzamos a desarrollar lo que sucedió hoy en Río Cuarto con los ensayos que realizó Emiliano Espataro a bordo del Chevrolet Cruz de Turismo Nacional, con el que va a debutar este fin de semana. La prueba comenzó a las 10 de la mañana, terminó 6 y media de la tarde, era el horario estipulado que estaba habilitada la pista. Las primeras vueltas por la mañana era chequear el auto, que todo funcionara bien. Bueno, surgieron algunos inconvenientes que lo fueron solucionando. Cerca del mediodía tuvieron un inconveniente grande con el embrague, lo estuvo parado 2 horas hasta poder solucionar el inconveniente, y ya después de las 4 de la tarde volver a tomar contacto con la pista. La pérdida de tiempo con estas reparaciones y funcionamiento del auto hizo que no pudieran lograr un tiempo de importancia. Tampoco lo buscaban, teniendo en cuenta que mañana van a volver a girar. En total dio unas 18 vueltas aproximadamente, para hacer vueltas de clasificación o parciales veloces fueron nada más que 5 o 6, y volvieron a encontrar algunos inconvenientes, ya les digo, de solamente autos nuevos, ¿sí? Cosas que pasan en un auto 0 kilómetro que tiene la primera puesta en pista. Mañana Espataro vuelve a girar, la pista va a estar habilitada a partir de las 9 de la mañana hasta las 6 de la tarde.
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1: En la previa de la novena del año del Turismo Nacional en Río Cuarto empezamos a escuchar protagonista, fue tercero en Oberá, está sexto en el campeonato, se llama Bautista Damiani.
5: Hola, buenas tardes a todos. Bueno, se viene el TN en Río Cuarto. Venimos de una muy buena fecha en Oberá, haciendo podio, funcionando bien todo el fin de semana. Así que vamos por otro gran fin de. Creo que pegamos un salto en el auto. Así que vamos por el mismo objetivo, estar ahí adelante y seguir sumando fuerte. Un abrazo y espero que disfruten la carrera del fin de.
1: Ahora escuchamos a alguien que pegó el faltazo en Oberá, pero retorna en Río Cuarto. Está décimo en el campeonato, Jonathan Castellano.
6: ¿Qué tal? Buenas tardes. Contento, obviamente, de volver al TN este fin de semana. Estuvo trabajando mucho el equipo de Jorge Piedra, así que con entusiasmo para llegar y ser grandes protagonistas el fin de semana. Así que mañana a la mañana ya salimos viaje de Lobería para allá y ir a un escenario donde ya estuvimos funcionando bien las carreras anteriores, y con todo lo que se modificó en el auto, entiendo que tendríamos que pegar ese salto de calidad. Nos vemos el fin de... Abrazo.
1: Fue noveno en la última presentación del Turismo Nacional en Oberá, está decimocuarto en el campeonato, se llama Facundo Márquez.
7: Bueno, llegamos a una nueva fecha del TN, en este caso vamos a estar compitiendo de locales aquí en el Autódromo Parque Ciudad de Río Cuarto. Realmente contento por tener esta posibilidad de poder estar compitiendo frente a toda mi gente, amigos, familia, toda la gente de la ciudad, de la zona que siempre lo ve por la tele, y bueno, que ahora vamos a tener la oportunidad de compartir el fin de semana juntos, así que contento por eso. Y bueno, con la mejor de las expectativas, creo que venimos fecha tras fecha consolidándonos ahí dentro de los 10 mejores. Venimos de hacer top 10 en Oberá, y bueno, vamos a por lo mismo aquí de local en Río Cuarto. creo que tenemos una gran herramienta, un gran conjunto, junto a todo el Paladini Racing, hermanos Río en los motores. Así que confío en el conjunto y en que podemos pelear por cosas importantes este fin de semana. Así que desde ya muy agradecido a todos. Nuevamente, a todos los que siempre apoyan, los que están en las buenas y en las malas, a todo el grupo de sponsors que hacen posible que yo esté compitiendo en cada fecha del TN, mandarle un abrazo gigante y bueno, invitarlo a que se sumen este fin de a la carrera del TN, que va a ser un espectáculo.
1: Ahora escuchamos a alguien que retorna a la clase 3, Carlos Javier Merlo.
8: Buenas, buenas, ¿cómo están? Sí, metemos regreso al Turismo Nacional después de la ausencia en Overa por razones no solamente presupuestarias, también de funcionamiento, funcionamiento deportivo y también en la parte técnica del equipo sentimos que estábamos un poco relegados a lo que solíamos estar siempre. Queríamos estar peleando más adelante, así nos hacía falta la pausa esa para parar un poco la pelota y ver qué modificaciones podíamos hacer. La verdad es que el auto nuevo que me tocó estrenar este año no nos salió como pensábamos. Hicimos un par de modificaciones, pero bueno, si le pasa a Aston Martin con Adrian Newey, nos puede pasar a nosotros, ¿no? Así que bueno, con la cabeza gacha, buscando la performance del auto. Ahora venimos con un par de modificaciones, pero bueno, la realidad es que no creemos que va a ser positivo. Ojalá, esa es la expectativa, pero bueno, se va a ver recién en pista. Así que Río Cuarto es un circuito bueno que en Turismo Nacional nunca lo he corrido, pero me tengo fe, soy bastante local, este circuito está cerca. Ojalá que sea el escenario que me haga volver a pelear las posiciones adelante, que es lo que más quiero. Quiero estar ahí metido en la pelea con los grandes pilotos que están haciendo unos carrerones y sentía que siempre estaba relegado y que no podía pelear. Por ahí en la serie lo podía manotear algunas vueltas en la largada, pero después ya no tenía ritmo para seguirlo. Así que bueno, con esa esperanza de volver, ojalá que sea así, poder pelear la posición adelante como dije recién, y esa es la expectativa. Un fuerte abrazo.
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1: Y ahora hablamos de Fórmula 1, novedades en OEP.
10: Y es el ingreso de Mike Elliott, que es el nuevo encargado técnico del equipo, donde están Franco Colapinto y Pierre Gasly. Viene de colaborar en los últimos años, Mike Elliott, con varios equipos de la Fórmula 1. Entre el 2021 y el 2023 fue el director técnico, nada más ni nada menos, que del equipo Mercedes. Y a partir de ahora, a partir de la próxima carrera, el Gran Premio de Azerbaiyán, se suma al equipo francés. Va a ser el supervisor de todas las tareas técnicas, un lugar importante y clave en función del desarrollo de los autos de Franco Colapinto y de Pierre Gasly en el equipo.

0: Continuamos en Boleta Previa. Les recordamos que este fin de semana estamos en Río Cuarto mañana. A partir de la hora 19 del sábado, desde las 14 y el domingo con el Turismo Nacional, desde las 9 de la mañana.
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0: Chapi, volvemos a hablar de Nicolás Barrone, por favor.
2: Sí, algunos datos que han quedado de la Fórmula 2. Lo que ha dejado en este 2026 Nicolás Barrone y su paso por esta categoría. Bueno, quedó la carrera de Australia, el arranque del campeonato. ¿Se acuerdan cuando lideró una buena parte de la carrera? Después entró un auto de seguridad, cambió los planes y cambió el resultado final de esa carrera. Quedó como mejor resultado en una carrera principal, lo hecho en Canadá, donde Nicolás Barrone quedó en el sexto lugar con uno de los autos del equipo VAR. Y a la hora de sprint, porque también tuvo unos cuantos a lo largo de este año, el cuarto lugar en las calles de Miami. Y el puesto 20, se aleja de la Fórmula 2 en el puesto 20 del campeonato. Una primera parte que fue mejor que la segunda. Y también queda lo hecho en las calles de Madrid, donde había funcionado muy bien entrenando. Recordemos que había quedado segundo en el único entrenamiento conociendo la pista de Madrid. Después, lamentablemente, se pegó en la clasifica, hizo lo que pudo en el sprint y desde el fondo largó la carrera final. Pero se terminó la Fórmula 2 para Barrone, no el automovilismo. Barrone va a tener continuidad en la otra categoría que venía haciendo paralelamente, que es la categoría IMSA, corriendo con un Corvette oficial. Allí, la próxima carrera para Nicolás Barrone será el 3 de octubre, la denominada Petit Le Mans, que cierre el año del calendario 2026 de IMSA. Esta carrera será en Road Atlanta y esta carrera está confirmada, la va a estar haciendo el piloto argentino.
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0: Y ahora vuelvo con lo sucedido en la jornada de hoy a Río Cuarto con Jorge Bonano.
3: Y ahora escuchamos a Emiliano Spataro, que probó hoy en Río Cuarto preparando lo que será su debut el próximo fin de semana en la clase 3 del TN.
4: La verdad que difícil el día, difícil porque se nos presentaron varios problemas. O sea, teníamos previsto que algo podía pasar, no tanto. Pero bueno, ahí solucionamos casi todo, menos una vibración rara que tiene el auto. Así que nada, tenemos bastante trabajo ahora para ver si mañana podemos lograr mejorar un poquito esto. El auto está muy desequilibrado, lejos de un equilibrio lógico, y eso es lo que más me preocupa todo. Después, bueno, una vibración que no pudimos sacar en todo el día, vibra de transmisión y no sabemos qué es, así que nada, ahora vamos a elaborar un poco en eso, a ver si podemos encontrar a ver qué pasa. Vimos en las condiciones que vino este auto, que vino con muchos elementos que evidentemente hacía mucho que no funcionaban, ¿no? O sea, que capaz que ni siquiera eran del auto, porque no nos encontramos con un auto que la verdad que le faltaba mucho trabajo, el equipo no estaba para eso. Tenemos un equipo chiquito que está para hacer el TC, digamos, y tendría que haber incorporado más gente para hacer el Turismo Nacional a como vino el auto, ¿no? Pensamos que venía un auto bastante más armado, por lo menos eso es lo que nos habían dicho, que el auto estaba casi listo para largar. Y bueno, todo ese trabajo, que evidentemente no lo hicimos del todo bien, ahora estamos tratando de acomodarlo y por lo menos el fin de semana tratar de ser más o menos competitivo.
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0: ¿Qué le pasó a Hamilton? ¿Tuvo que salir a desmentir una nota?
2: Sí, una nota del diario italiano Corriere della Sera, siempre muy crítico con toda su gente, con todos sus deportistas. Imagínate que si a veces son duros con Leclerc y con Ferrari, mucho más con Hamilton, y hoy tuvo que salir a desmentir una nota de este diario que expresaba que Hamilton había pedido cambiar parte del personal de Ferrari que trabaja en cada carrera a lo largo del año. Hamilton, a través de las redes sociales, hoy expresó: he visto algunas de las noticias que han salido y quiero aclararlo ya. Y por acá, puso: nunca he pedido que se sustituya a nadie de mi equipo. Todas las personas con las que trabajo se esfuerzan al máximo cada día y su dedicación es lo que nos hace avanzar. Insisto, no he pedido tal cosa. Esas son las palabras de hoy a la mañana, en el arranque del jueves a través de las redes sociales, de Hamilton desmintiendo esta nota periodística del Corriere della Sera, el diario italiano.
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5: Hola amigos de Vuelta Previa, Juan de Mar del Plata. Luisito, ¿cómo estamos? Bueno, esperando este fin de semana la presentación del TN en Río Cuarto. Esperemos que sea una competencia brillante como nos tienen acostumbrados. Y bueno, ahora con Aguirre, con Espataro ahí sumándose al TN, para brindar el espectáculo que siempre ha sido la categoría 3, impresionante. Y bueno, a ver qué pasa con Canapino, si sigue predominando como hasta ahora. El mejor de espectáculo está garantizado. Así que eso es todo por el momento. Un abrazo para todos, Luis. Juan de Mar del Plata.
0: ¡Chao! ¡Un abrazo grande!
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0: Para la próxima semana hay previsto pruebas de Fórmula 2.
6: Sí, la categoría programa pruebas para la semana próxima sería para pilotos que se suman a la categoría. La próxima carrera, que será el 4 de octubre en San Nicolás, junto al Turismo Carretera, como es de costumbre. Aún no está confirmado el día, pero trabajan para que sea entre el martes y el miércoles de la semana que viene, para pilotos, como decíamos, que se van a incorporar a esta categoría, la Fórmula 2 Argentina, así que van a probar en Paraná la semana que viene.
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0: Bueno, ya referenciamos lo previo al turismo nacional en la clase 3. Ahora hablamos de la clase menor en Río Cuarto. Se corre la novena del campeonato. El último ganador y líder del torneo novero fue Francisco Coltrenari. Hay 30 inscriptos.
7: Las 7 y 29 minutos.
0: Pablo Pastori, Pedro Gripo, Maximiliano Vestani y Lucas Petrachini. Y regresan a la divisional Gastón Llanza, Diego Farina, Gastón Martínez, Máximo Doncino y Marcelo Guevara. Hay que tomar en cuenta que hay un cambio de equipo. Juan Martínez Luchán se suma al Quad Motor Sport.
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0: dos argentinos en Austria, Valentín Perrone, Marco Morelli, y para seguir el viernes de los argentinos, hay que levantarse de verdad tempranito, porque mañana a las 4 horas del Río de la Plata comienza la actividad para ellos en el Red Bull Ring, y estamos refiriéndonos al primer entrenamiento. El segundo a partir de las 8 y cuarto el sábado, el tercer entrenamiento a partir de las 3:40, luego la clasificación a partir de las 7 horas 45 minutos. El domingo la carrera, que tendrá 17 vueltas, se va a estar disputando a partir de las 6 de la mañana. Recordemos que Valentín Perrone es el sexto del campeonato, que Marco Morelli está mejor porque llega a Austria en el quinto lugar del campeonato, que por ahora domina Máximo Quiles.
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2: Seguimos escuchando protagonista de la clase 2 del Turismo Nacional en la previa, la novena del año en Río Cuarto, fue séptimo, novena, se llama Valentino Cuatroche.
3: Bueno, otro fin de Turismo Nacional, la verdad que muy contento de estar corriendo nuevamente, agradecido con todos los sponsors, mi familia, mi viejo, mi tío, mi abuelo por el motor, a la familia Guerini, que también nos da una mano. Y bueno, vamos a encarar un fin de semana donde vamos a seguir aprendiendo, vamos a seguir haciendo experiencia, esperemos andar bien. Yo creo que tenemos un buen elemento, un buen equipo y un buen conjunto, así que yo creo que va a ser un buen fin de. Esperemos que se redondee todo para nuestro lado. Y nada, saludo a todos.
2: Ahora escuchamos a Franco Romano.
4: Hola, buenas, ¿qué tal? Bueno, con muchas ganas ya de arrancar el finde. Estamos corriendo en Río Cuarto, un circuito muy rápido que tengo la suerte ya de conocer, de haber corrido en Turismo Pista. Así que nada, va a ser importante, creo yo, hacer una buena clasifica, hacer un circuito con pocos lugares sobre paso, va a ser importante hacer un buen sábado. Así que nada, trataremos de aprovechar bien las tandas, tratar de seguir mejorando y aprendiendo como siempre. Saludos.
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2: Super GT japonés y un argentino en subo.
0: Sasha Fenestras va a estar disputando este fin de semana en ese escenario los 300 kilómetros de subo, una carrera que se va a disputar el día domingo, que va a tener 84 vueltas. Estamos hablando de la sexta fecha del calendario.

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1: Bueno, y el tema del Mouras de la Plata, del Autódromo Platense, continúa clausurado. En el día de hoy estaba previsto una inspección para determinar definitivamente las condiciones, si se mantenía la clausura o si se levantaba la misma. Y ¿saben qué? Estaba todo dispuesto para realizar la inspección. Faltó el perito, créame. Por lo tanto, esa inspección no se pudo realizar. Y por lo tanto, hoy el Autódromo Mouras de la Plata sigue clausurado. Ahora, habrá que esperar si mañana se realiza o no esa inspección. Y a partir de allí, bueno, luego que los peritos determinen si está en condiciones de ser habilitado. Pero en la medida que no vayan, difícil que cambie la situación. Hoy faltaron a la cita. Los motivos los tendrán que dar a quien corresponda, por supuesto. Veremos si mañana se puede llevar a cabo o no la inspección y a partir de allí la decisión que se toma.
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1: Y la pregunta del millón es, ¿y si el Mouras continúa clausurado? La próxima fecha del TC Mouras, TC Pista Mouras, Turismo 4000 Argentino y Copa Bora, ¿se posterga? No. Van a correr. En un ratito les cuento las alternativas.
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1: Y en los Países Bajos se presenta otro argentino y mañana arranca la actividad.
2: Ignacio Montenegro se va a estar presentando este fin de semana en el circuito de Zandvoort, allí en Países Bajos, octava fecha del año para el GT Mundial. Mañana comienza la actividad a partir de las 4 del Río de la Plata con el primer entrenamiento. El segundo tendrá bandera verde a partir de las 8 horas 50 minutos. El sábado, la clasificación, que será ordenamiento de partida para la carrera de ese mismo día. La quali a partir de las 4:45. La primera carrera del fin de semana a las 9 horas 45. Minutos. El domingo saldrá a clasificar de nuevo a partir de las 5:30 de la mañana y esa clasifica servirá para ordenar la grilla de partida de la segunda carrera que se va a disputar a partir de las 9:15. Y hacemos un párrafo aparte, Luis, para seguir hablando de Ignacio Montenegro. Recordemos que en agosto, tras ser segundo en su clase, se consagró campeón de la Copa Resistencia en esta divisional, Sprint Cup, donde participa actualmente en el GT Mundial el piloto argentino. Pero ha tenido un año tan bueno que también lidera la tabla general, la que combina las dos divisionales, la Silver Cup y la Sprint Cup. Aquí es líder absoluto del campeonato del GT World Challenge. Tiene 37 puntos de ventaja en la cima del campeonato. Y si este fin de semana se va de Países Bajos manteniendo esta cantidad de puntos sobre su escolta en el torneo, se va a estar consagrando campeón del GT Mundial. Ignacio Montenegro, cuando van a quedar dos carreras para terminar el calendario, la de Barcelona y la de Portugal.
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1: Les recordamos que este fin de semana estaremos en Río Cuarto, en la provincia de Córdoba, con la novena fecha del año de turismo nacional. Después volvemos con el turismo carretera. Mañana desde la hora 19, el sábado desde las 14 y el domingo desde las 9 de la mañana.
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2: Hola Luis, somos Pancho y Feliciano de Villa Cacique. Aguante el pinchito castellano. ¿Te gusta que te llamen de Villa Cacique?
1: Claro que me gusta que me llamen de Villa Cacique. Un abrazo grande, un oyente. 11-34-98-0550.
3: Hola, vuelta previa, Luisito y equipo, sobre la carrera Río Cuarto el domingo. Y yo me encanta Chapur, por lo que realiza en Turismo Carretera y lo que ha demostrado en tenis y todo lo que se subió. Primero que es carismático y veo yo con la gente, con todo, con ustedes cómo se expresa. Siempre una sonrisa, aparte un volante bárbaro. Creo que Chapur va a ser candidato el domingo. Y Santero puede estar ahí, sí. Y los tres, pero me encantaría ganar Chapur, hacer el campeonato toma un poquito mejor. Y de color en estas competencias que faltan. Te mando un fuerte abrazo, Luisito, gracias por todo, esperamos el fin de semana y Valero de Bragado, como siempre, oyente fiel.
1: Chao, un abrazo grande.
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1: ¿Y qué le parece si seguimos escuchando protagonistas de la clase 2 del TN que este fin de semana se presenta en Río Cuarto? Hablando de este fin de semana. Este fin de semana se define allí en Río Cuarto, en el día de mañana, no en el fin de semana, si se corre o no la anteúltima fecha en San Nicolás para el TN, el 1 de noviembre. Está en duda, pero mañana se va a confirmar el escenario. Reiteramos, la posibilidad concreta es Concordia, pero todavía habrá que esperar algunas horas más para que se defina esa situación.
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1: Bueno, al final me fui por las ramas, le iba a dar pie a los protagonistas de la clase 2 del TN en este caso. Alguien que no verá debió desertar de la carrera, es del sur argentino, se llama Renzo Blota.
4: Hola chicos, ¿cómo andan? Buenas tardes. Bueno, encarando una nueva fecha más en Río Cuarto, esta vez tratando de volver a ser competitivo, como lo venimos haciendo carreras anteriores, que lamentablemente no lo podemos cerrar al fin de semana de la mejor manera, pero teniendo en cuenta de que viene un fin de semana lindo donde el Peugeot puede llegar a andar bien y me gusta bastante el circuito, tenemos muy buenos resultados en Río Cuarto, así que ojalá que lo podamos concretar este fin de semana y podamos sumar puntos para el campeonato. Principalmente agradecido con todos mis sponsors por seguir intentándolo para estar presente y bueno, agradecido con todo el Alebucci Racing, familia, mi esposa y toda la gente que nos acompaña para seguir viniendo a correr. Vamos a tratar de dejar la Chubut lo más alto posible este fin de semana y demostrar de que le damos batalla con el Peugeot.
1: Otro protagonista de la clase 2 también, desertó en la última presentación en Novera, se llama Franco Bodrato, mi amigo.
5: Hola, buenas. Nada, la verdad que muy entusiasmados. Es una carrera más en Turismo Nacional. Trabajamos mucho con el auto, así que nada, ojalá poder tener un buen resultado, estar donde siempre estamos, ahí adelante. Así que nada, con energías renovadas, apostar al ritmo, al funcionamiento del auto. Así que nada, ojalá poder estar lo más adelante posible, tratar de cosechar una muy buena cantidad de puntos posibles. Que nada, la verdad que la racha no estamos en nuestro lado, la suerte tampoco, tenemos una muy mala racha de 5 carreras que no podemos tener una final, así que nada, ojalá poder terminar adelante posible en la final y cosechar una buena cantidad de puntos. Agradecido a todo mi equipo que trabaja un montón, al Quad Motorsport, a Chichaco, al Rifle, a mi viejo, al Audi, a todo lo que da en una mano y ojalá tener un gran fin de semana. Saludos.
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1: Argentinos por el mundo y son un montón y tienen actividad este fin de semana para la Ligier Junior Fórmula en Virginia. Mañana arranca la actividad y así hay uno.
6: Lázaro Bainotti, penúltima fecha del campeonato de la Ligier Junior Fórmula en un año muy bueno, con buenas carreras, con muchos podios para el piloto argentino. Mañana arranca la actividad. 15:25 del Río de la Plata, el único entrenamiento. A partir de las 18:55, la clasificación. Y después tenemos dos carreras. La primera se va a disputar el día sábado, 11:30 a.m, y tendrá una duración de 30 minutos. La segunda carrera del fin de semana será el día domingo. Se larga a las 11:00 a.m. y será un poquito más extensa. Tendrá 40 minutos. Por ahora, Lázaro Bainotti está en el segundo lugar del campeonato de pilotos a 45 puntos del líder Beckham Hassim.
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1: Bueno, volvemos a hablar sobre el TC Mouras, TC Pista Mouras, y la fecha que está prevista para dentro de 10 días, el Autódromo de La Plata. El Autódromo de La Plata en este momento está clausurado. Probablemente mañana se levante la clausura, y si no el lunes, y si no el martes. Bueno, ahí, hasta ahí es la fecha límite que se aguarda antes de dar a conocer dónde se presenta el TC Mouras, TC Pista Mouras, Turismo 4000 Argentino y la Copa Bora. Se va a aguardar hasta el día martes. Igualmente, después de Santibáñez, yo le cuento cuáles son las dos alternativas que se están manejando. Ojo, la prioridad sigue siendo del Mouras de La Plata, pero como les dije, hoy faltó el perito, se extienden un día más la espera. Después habrá que ver cómo sale la inspección, pero se aguarda que la carrera se corra en el Mouras de La Plata. Digo, después de Daniel Santibáñez le cuento las alternativas posibles, pero nada cerrado aún.
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6: Hemos comentado durante la semana, Luis, la situación actual de Isaac Hatchard, que ya se ha perdido un par de carreras en Red Bull, luego de esa lesión que sufrió entrenando. Bueno, Hatchard tenía previsto para mañana hacer simulador intenso, fuerte, y allí van a evaluar si estaba en condiciones o no de correr dentro de dos fines de semana el Gran Premio de Azerbaiyán en las calles de Bakú. Bueno, lo va a estar haciendo el próximo lunes, este trabajo en el simulador del equipo Red Bull. De todas formas, ya desde el equipo intensificaron el trabajo con Liam Lawson, el neozelandés que lo viene reemplazando en las últimas carreras. Así que dijeron que prefieren que siga descansando, que se siga recuperando, porque encima Bakú es un circuito callejero muy exigente, súper exigente. Pero bueno, habrá que esperar hasta el lunes para saber si Hatchard está en condiciones o no de volver a la Fórmula 1 en la próxima carrera.
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7: Hola, buenas tardes, gente linda de Vuelta Previa. Les habla Gustavo Waller de Río Cuarto, preparándonos para el TN en el Imperio del Sur cordobés. Todas las fichas puestas para Facu Chapur en este hermoso fin de semana que pinta por la zona. Poquito de viento en estos momentos. Querido Luis, ¿te gusta que te llamemos de Río Cuarto?
1: Claro que me gusta que me llamen de Río Cuarto. Un abrazo grande, 1-111-34-98-0550.
8: Hola Luisito, ¿cómo te va, querido? ¿Todo bien? Qué placer saludarte, qué placer siempre saludar. Bueno, quiero mandarte saludo a vos, a toda la audiencia, al equipo y bueno, como siempre todas las tardes escuchar el programa e informarme de todo lo que pasa, de todo lo que sucede, de todo. Así que bueno, Luisito, te mando un abrazo, Cali. Y ahora viene San Nicolás, el TC, y falta poco para Rosario. Te mando un abrazo. ¿Te gusta que te llamen de Rosario?
1: ¡Claro que me gusta que me llamen de Rosario! ¡Un abrazo!
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1: Y seguimos hablando de argentinos por el mundo, porque en Misano hay Fórmula 4 italiana y allí hay dos representantes.
6: Don Joaquín, Rubino y Pagola, que está confirmado para completar el calendario de la Fórmula 4 italiana. Se corre este fin de semana en Misano la penúltima fecha del año, la sexta del calendario, y mañana arrancará la actividad con 4 entrenamientos a partir de las 3:30 de la mañana del Río de la Plata. Posteriormente, a partir de las 11:50, la clasificación. El sábado habrá 2 carreras clasificatorias. La primera, 6:15 de la mañana. La segunda, a las 12 del mediodía. El domingo, la tercera y última carrera clasificatoria o serie clasificatoria, como la denominan allí en la Fórmula 4 italiana. Esta carrera se va a disputar a partir de las 5 de la mañana. Y la gran final será a partir de las 11:20 de ese domingo. En esa gran final están los 36 mejores del fin de semana. Por supuesto, la chance de Joaquín Rubino, Joaquín Pagola y esta nueva fecha en la Fórmula 4 italiana.
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1: Seguimos escuchando más protagonistas de la clase 2 del Turismo Nacional que este fin de semana se presenta en Río Cuarto. En este caso habla Bautista Roqueta.
9: Este fin de tenemos TN en Río Cuarto. La verdad es una pista corta que tampoco conocía, así que esta semana fue de trabajo de simulador, intentando aprender lo más posible, observar lo más posible de las distintas técnicas. Es una pista corta, pero tiene sus dificultades. Hay unas curvas de alta y media velocidad, la verdad que es difícil, es de confianza para terminar de agarrar en la mano. Así que nada, nuestro objetivo va a ser como el mismo de siempre: seguir sumando kilómetros, seguir progresando paso a paso e intentar seguir peleando ahí adelante. La verdad que ya venimos de una muy buena fecha pasada, que no pudimos rondar en la serie final, pero la verdad que estamos contentos y vamos a intentar seguir por ese camino.
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1: Continuamos en Boleta Previa. Quedó pendiente las posibilidades de presentación dentro de 10 días del TC Mouras, TC Pista, Mouras Turismo 4000 Argentino y la Copa Bora. No les voy a dar porcentajes, solo les voy a decir las dos alternativas que se están manejando. Ninguna de ellas es concreta y es fija, porque se aguarda seguramente hasta el día martes para conocer en qué condiciones va a estar el Mouras de la Plata. Pero las alternativas, y póngale el orden que quiera, son San Nicolás y Olavarría, pero reitero, se aguarda que se habilite el Mouras la semana próxima, a más tardar el lunes.
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6: Hablamos de McLaren y de Lando Norris. Comentábamos en la semana que McLaren se prepara para desembarcar el año que viene en el Mundial de Resistencia. El auto está terminado hace algunos días en Portimão, el circuito portugués. Allí estuvo probando Lando Norris, el piloto de McLaren, el campeón del mundo. Dio unas 50 vueltas. Y como también se dijo que McLaren prepara futuras pruebas, de nuevo con Lando Norris, muchos salieron a comentar que Lando Norris podría llegar a hacer algunas carreras o estar ligado a McLaren del WEC el año que viene, bien digo. Zak Brown, jefe del equipo de McLaren, hoy salió a decir que Lando Norris está trabajando y colaborando con McLaren para el año que viene en el Mundial de Resistencia, pero que la prioridad de Norris y para ellos es la Fórmula 1, pero que le encantaría poder tenerlo cuando estén todos los calendarios confirmados.
11: Y 59 minutos.
6: Le encantaría tenerlo, o a Lando Norris, o a Oscar Piastri, a alguno de sus pilotos, manejando un auto en alguna de las fechas del Mundial de Resistencia. Sería un sueño, dijo, poder tenerlo a Norris o a Piastri, o por qué no a los dos, en una carrera como, por ejemplo, las 24 horas de Le Mans. Bueno, comentarios y expresiones de Zak Brown, el jefe de McLaren, sobre este proyecto 2027 de McLaren.
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1: Una carrera con muchas variantes ofreció la clase 3 del turismo pista en Termas de Río Hondo. Lo único que no varió en el desarrollo de la prueba sobre 16 vueltas fue la posición del líder, Nicolás Pesucci, que tenía la mejor posición de partida luego de ganar la serie más rápida. Por escaso margen en la mañana, había doblegado en el tiempo de 5 vueltas a Franco de Benedictis, que obviamente largaba desde el segundo puesto. A poco de andar, y tal vez inesperadamente, se produjo un sándwich entre el auto de Felipe Martini, excluido por la maniobra, de Benedictis en el medio, y en la parte interna de la pista, Federico Hermida Alonso. Protagonistas del campeonato que quedarían con el abandono entonces de De Benedictis, lo dicho, la exclusión con bandera negra de Martini y los involucrados que zafaron por muy poquitos milímetros como Francisco Martínez y Luciano González y hasta también el propio Federico Hermida. Avanzaba la carrera y con esta circunstancia descripta al final de la recta principal, de repente sumaba muchas superaciones un gran protagonista del torneo como es Matías Canapino. La competencia tuvo el dominio entonces de Nicolás Pesucci, nuevo ganador durante esta temporada que no repite nombres victoriosos en lo que va del certamen. Finalmente, el clasificador de la competencia tras el vencedor, Nicolás Pesucci, indica que Federico Hermida Alonso, sumando muy bien para el campeonato, fue el segundo, más allá de la cercanía permanente de Matías Canapino, que completó el podio. Destacada tarea para piloto de gran actividad a lo largo de los años, Franco Fauret, que se ubicó cuarto luchando hasta el final. Quinto, Alan Buchholz. Sexto, Martín Chico. Séptimo, quien reapareció, Tomás Fineschi. Octavo, luego de aquel retraso inicial, Luciano González. Y lo mismo para Francisco Martínez, que terminó en el noveno puesto. El décimo lugar, ocupado por Martín Chialvo. Las posiciones hasta el puesto 15, con los nombres de Máximo Di Palma, Gastón Fontana, Federico Stieglitz, Jonathan Baldinelli, Luciano Viana y Julián Martínez. Así pasó el turismo pista clase 3 y un experto como Nicolás Pesucci, con una gran alegría, se quedó con la primera conquista del año 2026.
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0: juegan el partido de vuelta en el Maracaná. Recordemos que Flamengo se trajo un resultado de 2-0 y yo creo que con un gol, uno o dos goles que ya le haga, ya el Flamengo pueda pasar a las semifinales y enfrentarse otra vez, como en el año pasado, a Estudiantes de La Plata. Así que bueno, y también bueno, para repasar también del partido de Estudiantes, erró un penal al último minuto Memphis Depay, el que cobra muy caro, 7 millones de dólares cobra al año el jugador neerlandés, que a lo último erró un penal clave, la tiró a las nubes y le permitió la clasificación a Estudiantes de La Plata. Y bueno, ya para Por lo último, para repasar, bueno, dijimos, hoy a las 21:30, dentro de 29 minutos, se van a estar enfrentando Flamengo contra Independiente del Valle en el Estadio Maracaná. Y por Copa Sudamericana, 21:30, del otro lado del charco, pero más mirando para el río Uruguay, en la queridísima, en el queridísimo Uruguay, ahí está, me estaba perdiendo, Montevideo City Torque va a estar recibiendo a Cienciano, el conjunto de Horacio Melgarejo. Recordemos que Cienciano ganó el partido de día 2-0 y que va a querer hacer la hazaña y por qué no meterse en las semifinales de la Copa Sudamericana. Pero bueno, se nos terminó el tiempo, ya 21 horas y 2 minutos en la ciudad de Paraná, la capital entrerriana. Nosotros hemos llegado al final de un nuevo programa de La Cábala. Jerónimo Bernardo Peterson ha sido el operador de esta noche y mi colega también aquí en la mesa. Y yo me pregunto, ¿será hasta mañana? Sí, será hasta mañana. Hasta luego.
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